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0: Perfecto, a mí me encantó.
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buenos días. Bienvenidos a El Corazón de la Mañana por FM Universidad 105.7. Mi nombre es Jorgelina Duarte. Hasta las 10 de la mañana los vamos a estar acompañando junto a Patricio Rodríguez. Hola, Pato. Muy bienvenido. Bien, buen lunes. Buen comienzo de semana para todos. Espero que esta sea una semana muy productiva, una semana con sol o por lo menos con mejores temperaturas para poder salir a caminar, a hacer actividades, hacer todo lo que tengan ganas, pero al aire libre. En poquito tiempo nomás comienza la primavera, esa época tan esperada por todos nosotros para poder liberar las hormonas, disfrutar y tener una vida un poco más libre, colorida y más natural. Bienvenidos hasta las 10, los acompañamos aquí en El Corazón de la Mañana.

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6: Es la hora 8:18.
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2: La temperatura a las 8:23 de la mañana. El tiempo en Entre Ríos va a mostrar un marcado cambio durante esta semana, después de este lunes fresquito con unas mínimas que en algunas localidades de la provincia estuvieron en los 3 grados. Las temperaturas van a comenzar a recuperarse progresivamente y podrían rozar los 30 grados hacia el fin de semana, hacia el próximo domingo. Así que imagínense, vamos a esperar la primavera con toda la onda, con toda la energía y con sol. Así que bueno, esperemos que así sea. Para este lunes, bueno, la máxima podría llegar a los 18, con valores similares a los previstos para Concordia y Federación, también en Gualeguaychú y Concepción del Uruguay. El comienzo de la jornada es todavía un poco más frío, con registros mínimos de 3 y máximas que llegarían a los 16 grados. En el transcurso de la semana irá mejorando el clima, irá mejorando la temperatura y también nosotros iremos mejorando en todo sentido y en lo que se pueda, tratando de ponerle mucha energía a los próximos días. No. Estamos escuchando a Ximena Sariñana con Fuego y ahora nos vamos a las noticias.
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2: Abrió la preinscripción al Planes Fines para terminar la secundaria en la provincia de Entre Ríos. El Consejo General de Educación informó que se encuentra abierta la preinscripción al Plan Fines 2026. Es una propuesta que está orientada a jóvenes y adultos de 18 años o más que adeuden materias de nivel secundario y busquen completar sus estudios. El formulario de preinscripción está disponible desde el viernes 11 de septiembre y podrá completarse hasta el miércoles 16 inclusive. Desde el organismo educativo remarcaron la importancia de realizar el trámite dentro de ese periodo, ya que se trata del único plazo establecido para formalizar la inscripción. Cronograma de ANSES dio a conocer quiénes cobran esta semana y cómo sigue el calendario. El ANSES continúa desde este lunes 14 de septiembre con su calendario mensual de pagos para jubilados, pensionados y titulares de diferentes asignaciones. Durante esta semana avanzará el cronograma correspondiente a quienes cobran hasta un haber mínimo, la asignación universal por hijo, la asignación por embarazo y otras prestaciones. Los pagos de septiembre incorporan una actualización del 2,11%. ACMER lanza la Escuela Itinerante Entrerriana. El acto se realizará este miércoles 16 de septiembre a partir de las 9:30 en la Plaza Mansilla, frente a la Casa de Gobierno en Paraná. La Escuela Itinerante Entrerriana, con la que recorrerá toda la provincia, es para visibilizar la situación docente y también multiplicar la lucha en reclamo de mejores salarios y condiciones laborales. Con la llegada del niño, usarán bienes retenidos por aduana para reforzar una respuesta ante posibles emergencias. El Gobierno Nacional resolvió destinar bienes que estaban bajo la órbita de la aduana de Buenos Aires a la Agencia Federal de Emergencias, con el objetivo de incorporarlos a la preparación ante los posibles efectos del niño durante los próximos meses. Esta decisión quedó establecida mediante la disposición 85 publicada este lunes en el Boletín Oficial. La represa Itapuó abrió una compuerta del vertedero tras las lluvias. En este sentido, la central hidroeléctrica Itapuó abrió una compuerta del vertedero durante la madrugada de este domingo para controlar el nivel del embalse, luego de las lluvias registradas en la cuenca de la represa. Esta operación comenzó a la 1:50 y generó una descarga de 1.735 metros cúbicos por segundo hasta el río Paraná. Renuevan uno de los principales ingresos a la ciudad de Paraná con nuevos canteros y también con riego por goteo. La municipalidad está avanzando en la renovación de uno de los principales ingresos a la ciudad con la reconstrucción del cantero central en calle Antonio Crespo. Esta es una obra que se viene realizando hace varias semanas. Y bueno, también le están incorporando el sistema de riego por goteo. Esta intervención tendrá una duración estimada de 60 días, incluye mejoras urbanas y también mejoras peatonales en un sector de intensa circulación vehicular. El proyecto este contempla la ejecución de casi 80 metros de hormigón sobre el cantero central que presentaba un deterioro bastante notable y producido por el paso del tiempo. También lo que se va a renovar es la vegetación con ejemplares cultivados en el vivero municipal y se va a ampliar el espacio disponible para el crecimiento de las palmeras que ya están en el lugar, pero bueno, las van a potenciar un poquito más.
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2: Los datos del tiempo a esta hora en Paraná, 8 grados la temperatura, humedad 80%, presión 1015 decimal 3, el cielo se encuentra parcialmente nublado.

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0: Arriba, y para todos los que recién se están levantando, les contamos que está siendo un día muy provisorio para la ciudad de Paraná. Se estima que va a salir el sol en un ratito, nada más. Son horas, son momentos donde en este momento el cielo está parcialmente nublado. La temperatura está llegando casi a los 9 grados, pero la sensación térmica es de 7 grados. Una mañana bastante agradable en la ciudad de Paraná, pero con todas las expectativas puestas para que en esta semana suban las temperaturas. Ha sido un fin de semana con muchas actividades en nuestra ciudad. Luego le vamos a estar contando todo lo que ha pasado. Se ha producido la Feria de Arte en la Sala Mayo, también la caminata de prevención del suicidio, que tuvo mucha adhesión. Comenzaron los Juegos Suramericanos, donde nuestra provincia también estuvo presente. Hubo fútbol, TC, de todo. Así que vamos a estar haciendo una recorrida en un ratito nada más por todos esos temas, pero ahora vamos a la información de distinto tipo.
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0: El presupuesto y las Malvinas marcarán una semana clave en el Congreso. Una semana clave tendrá como protagonistas al presupuesto 2027 y también al proyecto sobre Malvinas que enviará el gobierno nacional. Mientras el Senado busca avanzar con reformas políticas y económicas, y la oposición impulsará en diputados iniciativas sobre endeudamiento familiar y emergencia en discapacidad. Este martes 15 de septiembre vence el plazo establecido para que el Poder Ejecutivo presente ante la Cámara de Diputados el proyecto de gastos y recursos para 2027. La iniciativa concentrará la atención por las prioridades presupuestarias, los recortes y también las proyecciones de variables como inflación, dólar y actividad económica para el próximo año. Va a ser una semana movidita en el Congreso de la Nación. ANSES paga más de 648 mil pesos en septiembre a quienes cobran dos beneficios. Esto se dio a conocer cuando un grupo de beneficiarias de ANSES son las que van a poder cobrar 648 mil 58 pesos en el mes de septiembre mediante la combinación de dos prestaciones. Se trata una de la pensión no contributiva para madres de 7 hijos y la otra es la prestación alimentar. Ambos conceptos se van a acreditar de manera automática en la cuenta de las titulares que cumplen con las condiciones establecidas. Y bueno, hablamos de la construcción, de los gastos, de cómo han subido los precios de todos los productos. Y construir una casa ya cuesta más de 2.300.000 pesos por metro cuadrado en nuestro país. Construir una casa en Argentina volvió a encarecerse mucho durante el mes de agosto. El costo directo alcanzó a 2.383.862 pesos con 97 centavos por metro cuadrado y superó por primera vez la barrera de los 2.300.000 pesos. Esto se ha dado a conocer según un relevamiento de la Asociación Pymes de la Construcción de la provincia de Buenos Aires. Medido en dólares, el valor se ubicó en 1.553 dólares por metro cuadrado frente a los 1.499 registrados anteriormente. Esto representó un incremento mensual de 3,59% y volvió a colocar el costo directo por encima de los 1.500 dólares. A nivel provincial, UPCN asesora a trabajadores estatales de cara al primer concurso de administración pública provincial. El primer encuentro se va a dar hoy a partir de las 10 de la mañana en la sede gremial de calle Santa Fe 463. Lo que busca es brindar detalles, respuestas, inquietudes sobre todo lo que es el proceso para cubrir los cargos en la planta permanente provincial dispuesto por el decreto 1400 52. El cargo a cubrir es el de la jefatura del área de tesorería en la unidad ejecutora provincial. Recordemos, el sindicato lo que va a hacer a partir de las 10 de la mañana es llevar adelante esta jornada de intercambio en la sede de calle Santa Fe 463. El gobierno designó a un nuevo funcionario en la jefatura de gabinete. El presidente Javier Milei designó al magíster Sebastián Mario Torrillas como nuevo subsecretario de Gestión Administrativa e Innovación, Ciencia y Tecnología, según se informó este lunes en el boletín oficial. Esto fue a través del decreto 984 firmado por Milei y el jefe de gabinete Diego Santilli, al que se dio a conocer esta mañana. Así que tenemos nuevas autoridades en lo que es la Subsecretaría de Gestión Administrativa e Innovación Tecnológica de la Nación. Las entidades ruralistas están apoyando el cambio de sistema para recuperar y mantener los caminos de la producción. Este apoyo se dio durante una nueva exposición rural que se realizó en Gualeguaychú. El gobernador Rogelio Frigerio repasó medidas para el campo, la inversión en la red vial y también los planes sanitarios. Llamó a trabajar en conjunto por el desarrollo de la provincia y ahí, en esa oportunidad, las entidades rurales manifestaron su apoyo a un cambio de sistema que permita recuperar y mantener los caminos de la producción.
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0: El clima en la ciudad de Paraná, 9 grados, la temperatura, sensación térmica, 7 grados, el cielo se encuentra parcialmente nublado, humedad del 80%, visibilidad normal, 15 kilómetros, y esperemos que suba un poquito la temperatura en el día de hoy, se estima una máxima de 18 grados.

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1: 8:54, estábamos escuchando Chalamán, hermosa música que nos está proveyendo nuestro operador técnico Patito González. Pato Rodríguez, ya le cambié el... Pato González Rodríguez, desde ahora en más.
2: Recalculando.
1: Bueno, la temperatura 9 grados, el clima sigue agradable en nuestra ciudad y nosotros vamos a ir a temas cotidianos, pero temas y noticias alegres que nos llenan de orgullo y que nos ponen en contexto para saber qué es lo que está pasando en nuestra ciudad. En esta oportunidad, Cotapa, en manos de sus trabajadores, el orgullo local, ha inaugurado un quinto local en la ciudad de Paraná. Así que esta ha sido una propuesta que ha llegado al mercado de Calle Perú. Y para que nos brinden más detalles, estamos en comunicación con Carlos Estrada, que es el presidente de la Cooperativa de Trabajo Cotapa, a quien le damos la bienvenida en el corazón de la mañana. Buen día, mi nombre es Jorgelina Duarte, te saludo desde aquí, desde FM Universidad.
3: Buen día, ¿cómo están? Jorgelina, no sé quién más ahí.
1: A Patricio, Patricio, acá estamos con Patricio Rodríguez, alentando la mañana. Contanos un poquito cómo han venido trabajando, la alegría de inaugurar un nuevo local, con todo lo que esto implica para ustedes después de la larga trayectoria y de la larga lucha que han tenido para sostener esta cooperativa.
3: Sí, la verdad que sí, estamos muy contentos. Los otros días nos juntamos por el Día del Trabajador Lácteo, porque el día que inauguramos, el día de septiembre, digamos, era el Día del Trabajador Lácteo, así que
1: coincidió
3: aprovechamos
1: con el día.
3: También. Coincidió justo. Ajá. Y nos habíamos juntado y veíamos fotos, digamos, de nuestro punto de inicio, que fue el 2022, cuando Cotapa cierra sus puertas. Uh-huh. Y bueno, viendo el punto de inicio y hoy, digamos, ha cambiado bastante la cosa, así que ya de por sí es mucho lo que se ha hecho, digamos.
1: 80 familias están entre asociados y trabajadores, están vinculados a la cooperativa y a otras cooperativas. ¿Cómo es este trabajo diario?
3: Sí, básicamente... Nosotros somos 40 asociados activos, 5 que ya se pudieron jubilar, y después hicimos un convenio intercooperativo con otra cooperativa, digamos, de trabajo también, que nos provee gente para la fábrica y para los locales cuando nosotros necesitamos. Y hoy, bueno, se ha extendido la cantidad de gente entre los asociados de la cooperativa Cotapa más los otros. Estamos cerca de las 80 personas, como vos dijiste, que en muchos casos estos chicos de la otra cooperativa son muy jóvenes y es su primer trabajo, así que está bueno, digamos, apoyar también desde ese lado. Y claro, a nosotros también nos sirve para poder crecer.
1: Por supuesto. Bueno, contanos cuáles son las sedes que están trabajando actualmente y en qué horarios.
3: Sí, nosotros estamos presentes en 3 mercados municipales, que son Villa Guayperón, Mercado Sur, uh-huh, Salta y Nogoyá, y ahora en Perú 38, uh-huh, también otro mercado municipal. Después tenemos un local en San Agustín y un local en Calle Almafuerte, que es nuestro local insignia, digamos, de la fábrica. O sea,
1: la conocida Casa Central.
3: Exacto, serían 5 locales en total.
1: Claro, bueno, ¿y en qué horarios están trabajando en esos locales? ¿Son los mismos horarios o tienen horarios diversificados?
3: Básicamente son los mismos horarios de lunes a viernes. En el de Villaguay abre los sábados a la mañana.
1: La feria de Salta y Nogoyá.
3: La feria de Mercado Sur, que se llama, claro, que es calle Villa Guayperón, uh-huh, es de lunes a viernes, desde las 8:30, perdón, desde las 9 hasta las 1, y de 16:30 a 20:30, y los sábados de 9 a 1. Uh-huh. Esos son los horarios de locales, lo que sí, por ejemplo, el local de San Agustín abre por la tarde, el local de Alma Fuerte abre por la tarde los sábados, y los domingos únicamente el local de Salta y Nogoyá abre por la mañana.
1: Perfecto, ¿y qué productos se consiguen?
3: Bueno, en nuestro local está todo lo que producimos nosotros, que son la línea de leche fluida en sachet, leche larga vida, estamos hablando entera y descremada, después tenemos una línea de leche en polvo, tenemos línea de yogures, donde están yogures de litro, yogures en pote 140, de 360, con frutas, tenemos flan y tenemos crema, esos son todos productos producidos por nosotros. A eso se le agrega una línea bastante completa de quesos, fiambres, pastas y productos de almacén. O sea, bastante variado en todos los locales.
1: Ay, sí, una variedad muy linda, muy pero muy linda. ¿Cómo ha respondido la gente a estos nuevos locales que han abierto?
3: La verdad es que estamos muy contentos con la respuesta de la gente, porque la ciudadanía de Paraná nos ha apoyado desde que estábamos en la lucha, digamos, hasta hoy, cuando abrimos locales, yendo a comprar nuestros productos.
1: Claro, apoya la producción local. Y aparte Cotapa sí, es una tradición, es decir, es nuestro.
3: Paraná, tratamos de hacer el mejor producto posible, no tenemos que envidiarle nada a ninguna otra marca en cuanto a calidad.
1: Por supuesto.
3: Y bueno, el fin de lo que hacemos es que el producto, que es el fruto del trabajo, digamos, el producto que está en la góndola, sea consumido. Si no pasa eso, esto no funcionaría.
1: Exacto.
3: Pero bueno, como te decía, aparte de los locales, nosotros en el año 2023 pudimos adquirir una línea de Tetra Pak. Eso nos permitió expandirnos también en otras provincias, así que eso también es otro orgullo que tenemos, de que pudimos volver al mercado después de que Cotapa casi desaparezca.
1: Contanos cómo ha sido esta reincorporación al mercado y poder incorporarse a otras provincias.
3: Sí, por ejemplo, esa línea de Tetra Pak que yo te digo te permite ir a otros lugares, digamos, con camiones, básicamente, que no necesita refrigeración. Nosotros cuando arrancamos no teníamos todavía la parte de frío, y ahora, bueno, después de eso empezamos a ir a otras provincias, hemos llegado a atender 14, hoy estamos un poco menos, pero...
1: ¿A 14 provincias?
3: Bueno, sí, hemos sabido llegar a 14 provincias. ¡Qué genial! Ahora estamos en menos provincias, pero bueno, el producto es bastante conocido. Y bueno, ahora queremos ir incorporando la línea de frescos, que serían todos los yogures, todo eso, también para empezar a vender, aparte del interior, Entre Ríos y Paraná, en otros lugares.
1: Claro, o sea que están en una etapa de crecimiento y de expansión sumamente productiva. Me imagino cómo deben estar a full y con muchas expectativas, ¿no es cierto? Sobre todo teniendo en cuenta la situación que estamos atravesando, que está atravesando el país en general a nivel económico, ¿verdad?
3: Sí, a nuestro paso.
1: Sí, por supuesto.
3: Hoy en Paraná estamos en nuestros locales y en supermercados, más que nada tipo chinos o autoservicios, no vamos a estar en cadenas tipo Coto, no sé si está bueno, pero bueno, no es nuestra idea estar en esas cadenas tan grandes, digamos, pero de a poco vamos introduciendo el producto en varios lugares, así que es la idea, nuestro paso, como yo te digo.
1: Por supuesto.
3: Como dijiste, la situación del... Nosotros tuvimos la suerte de que hemos ido acompañando la economía de que arrancamos paso a paso, como quien dice, no nos encontró por ahí la situación de crisis con una estructura tan pesada, así que por ahí hay empresas que han cerrado, todo eso, porque no pueden soportar la estructura que ya tenían, y con la baja del consumo por ahí te mata, digamos.
1: Claro, o sea, la oposición y el trabajo que ustedes han venido haciendo y la resistencia para poder sostenerse en el tiempo los ha llevado a que esta situación la puedan amainar un poco y sobrellevarla, que no los agarre de imprevisto.

0: donde la gente
1: Sí.
0: pueda acercarse, ver los productos y ver la diversidad que tienen, porque me nombraste un montón de productos, todos de primera calidad, por supuesto, como han hecho siempre los trabajadores de Cotapa, y bueno, para que la gente se acerque, porque de pronto, viste que a veces pasa en las familias que están acostumbrados a consumir determinado producto de determinada marca, pero ya por una cuestión de costumbre, y no está para nada mal proponerles que prueben los productos de Cotapa a la gente que todavía no los ha probado para que noten la diferencia y que para que puedan colaborar con la producción local, ¿no?
1: Sí, por supuesto, y ya aprovecho a contarte que nosotros los días miércoles tenemos un día de descuentos para jubilados, tienen un 10% los jubilados. 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Y los días sábados, a partir de este sábado pasado, agregamos el día de los docentes, los días
0: Ay,
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0: qué buena
1: También
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0: Claro, ex.
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0: Perfecto.
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0: 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Bueno, entonces nosotros, por supuesto, con todo el apoyo desde aquí, desde la radio de la universidad, vamos a estar dando a conocer todos estos puntos, los puntos de ventas, los productos. Te agradecemos un montón la participación. La verdad que este tipo de entrevistas a nosotros nos llena el alma porque podemos ver que todavía empresas locales pueden seguir aportando mucho, pueden seguir creciendo a su ritmo, como lo decías vos, pero que a pesar de los años y de todo lo que ha pasado en la cooperativa Cotapa, están vigentes y eso es lo más importante. Y están devolviéndole también a la sociedad todo el apoyo que ustedes han recibido. Así que es un trabajo mancomunado, un trabajo conjunto de ida y vuelta. Así que les deseamos lo mejor para lo que se viene y estamos agradecidos por habernos atendido en la mañana de hoy.
1: Bueno, muchísimas gracias por
0: Bueno,
1: haber llamado.
0: un saludo, que tengas buena jornada.
1: Un gusto, hasta luego.
0: Igualmente. 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
5: Es la hora 9:16.
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9 de la mañana, 22 minutos. La temperatura continúa 9 grados. Sensación térmica 7 grados. El cielo se encuentra parcialmente cubierto. Bueno, les contaba hoy que se realizaron distintas actividades este fin de semana en nuestra ciudad. Se realizó la caminata para concientizar respecto de la problemática del suicidio. Bueno, María, nuestra colega estuvo, nuestra conductora estuvo al frente de lo que fue esta la conducción de esta caminata bajo el lema Nadie tiene que atravesarlo solo. Escuchar, acompañar y prevenir nos une. La caminata por la vida que se desarrolló este sábado en Paraná fue una iniciativa que buscó transformar el espacio público en un lugar de encuentro para visibilizar la importancia de hablar sobre el sufrimiento emocional y también fortalecer las redes de acompañamiento. Esta caminata partió desde la Plaza de las Colectividades, pasó por el anfiteatro donde se plantó un árbol y después retomó nuevamente al punto de partida. Estuvieron integrantes de distintas organizaciones, padres, y estuvo la sociedad en general, la gente común en general, también el aporte de uno de los gimnasios muy reconocidos aquí en la ciudad de Paraná. Mucha gente a pesar del clima, porque es ahora estaba muy fresco en la ciudad, pero realmente la consigna y la necesidad de tomar conciencia y apoyar este tipo de actividades estuvo presente, y el compromiso de los paranaenses, como siempre, allí se dejó ver en esta caminata por la vida. Estar presente puede salvar una vida fue el lema de esta caminata que se realizó con respecto de la concientización sobre la problemática del suicidio. Otra de las actividades hermosas y que se realiza cada año también fue la multitud que esperó a la Virgen en los muelles de Bajada Grande, la procesión náutica que todos los años se realiza y que ya es un clásico, tuvo su momento central sobre el río Paraná. Avanzó este domingo por las aguas del río. Estuvo bastante lindo el clima para esta actividad. Se celebraron 50 años de esta tradicional manifestación de fe que está vinculada a Bajada Grande, donde ya toda la familia de Bajada Grande es parte. Hicieron un recorrido con hermosas postales en el río, donde muchas embarcaciones participaron por el río Paraná, mientras los fieles acompañaban en los momentos más esperados de la jornada desde la tierra, por supuesto, desde este lado. Se celebró una reunión con distintas generaciones que mantuvieron vigente esta tradición religiosa iniciada hace medio siglo, estrechamente relacionada con la comunidad de Bajada Grande. Durante la actividad, Monseñor Raúl Martín destacó las condiciones que acompañaron el recorrido de la imagen por el río y aprovechó esta ocasión para recordar al Papa Francisco y también recuperar uno de los mensajes que marcó su pontificado. Así que gracias a Dios, podemos decir, se vivió una jornada muy pero muy linda, de mucha fe, de mucha emoción, que terminó con la misa realizada por Monseñor Martín frente a todos los fieles. Un año más, 50 años de esta procesión náutica, toda una experiencia y toda una familia y distintas generaciones apoyando la fe y apoyando estas actividades. Bueno, el viernes pasado, Pato, hablábamos de los Juegos Suramericanos. Hicimos una previa de todo lo que iba a ser el lanzamiento, de todas las actividades que se iban a realizar hasta el 26 de septiembre en las distintas sedes y subsedes. El sábado se realizó la presentación, el lanzamiento de estos Juegos Suramericanos en Rosario, en el Monumento a la Bandera, que fue un éxito total, realmente
un espectáculo de primer nivel que se pudo vivir para la gente que estuvo presente y que lo pudimos vivir desde las cámaras, los teléfonos y la televisión, quienes no pudimos asistir, pero fue una fiesta espectacular. Recordemos que están participando de 15 países y hay más de 40 actividades deportivas, pero la novedad es que después del lanzamiento de estos Juegos Suramericanos, la Argentina cerró la primera jornada con 3 medallas de oro y 11 en total. Así que buenas noticias para nuestro país en lo que son las diversas competencias. Argentina cerró la primera jornada con 3 medallas de oro, 1 de plata y 7 de bronce, es decir, 11 en total. El esgrimista Pascual Ditela se consagró como el campeón en la prueba de sable individual masculino, mientras que en natación Macarena Ceballos se impuso en los 100 metros pechos y Cecilia Dieleque hizo lo propio en 50 metros espalda. Así que nuestros atletas a full presentes, ya el primer día dieron el batacazo. Vamos a ver cómo siguen en las próximas, en los próximos días, en las próximas semanas nuestro país. Pero lo importante es participar, es ser parte de esta maravillosa fiesta y ser sede de estos Juegos Suramericanos que nos llenan de orgullo.

9 de la mañana, 29 minutos. Y bueno, a ver, estamos esperando sacar el Kini. Seguimos apostando, pero bueno, no estaríamos teniendo suerte. El Kini 6 no tuvo ganadores o los pozos más importantes, como suele suceder. Y cuando gana, el que gana, se gana todo. El sorteo del Kini 6 no tuvo ganadores en los pozos más importantes, mientras que en el Siempre Sale hubo 24 personas con 5 aciertos. En el sorteo que se realizó en el día de ayer, hubo ganadores en el Siempre Sale con 24 afortunados que se llevan cada uno más de 20 millones de pesos. Tres son de la provincia de Entre Ríos. De los 24, tres son de la provincia de Entre Ríos. Así que nuestra provincia siempre afortunada con el tema del Kini 6. La Lotería de Santa Fe lo que informó es que el próximo miércoles estarán en juego 15.000 millones de pesos en todas las modalidades. Así que, ¿por qué no probar y a ver si nos dan un toque de suerte? Así que estos son los resultados del Kini 6 que se dieron a conocer en el día de ayer en el sorteo de este domingo. Se presentó la Orquesta Sinfónica también en el Centro Cultural Juan L. Ortiz con un éxito, como siempre. La Orquesta Sinfónica estuvo presente con una multitud en el Juan L. Ortiz, así que siempre dando lo mejor para toda la gente que los espera y los acompaña.

0: seguimos con un poquito de música, Pato.
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0: Victoria Blanca, estamos escuchando Contour para darle la bienvenida a nuestro querido Juan Bracco. Bienvenido, Juan, a este corazón de la mañana de día lunes.
1: Hola, Jorgelina, muy buenos días para vos. ¿Me escuchás bien?
0: Sí, te escucho perfecto, ¿vos?
1: Perfecto.
0: Bueno, bienvenido.
1: Bien. Buen día para... Muchas gracias, buen día para vos, para el equipo y para la audiencia de la emisora.
0: Buen día, vamos. A ver, ¿con qué tema nos encontramos hoy, Juan?
1: Mira, quería recordar algo que pasó hace unos meses, sí. Que tiene que ver con una denuncia que conmovió el fin de febrero, ya que los últimos días calientes del verano. Uh-huh. Nos despachamos con que en Gualeguaychú, Daniel Tavicelis, el narco que había estado condenado por la causa del narco municipio y del narco avioneta, denunció que otro narco de apellido Airaldi estaba realizando un plan criminal para eliminar, sí, a dos funcionarios judiciales federales. Estamos hablando del juez Leandro Ríos, el juez federal, y al fiscal de Cámara, digamos, al fiscal que va a juicio y acusa también del fuero federal, José Ignacio Candioti. Y además estaba preparando el asesinato de el ministro de Justicia y Seguridad, Néstor Roncaglia. Uh-huh. Esto fue denunciado, sí, por Tavicelis y confirmado por otros dos internos de la unidad penal de Gualeguaychú, donde estaban alojados y compartiendo pabellón con Airaldi. Han pasado 7 meses de la causa, que la sigue el fiscal Pedro Rebollo de Gualeguaychú, es un fiscal federal también, por la gravedad del crimen, por estar implicados funcionarios federales y demás, la causa permanece en ese fuero. Han pasado 7 meses y la causa no ha tenido ningún tipo de movimiento. Uh-huh. Se han abierto los teléfonos de los implicados, se secuestraron, hubo un gran operativo de gendarmería en ese momento, y se secuestraron teléfonos de algunos internos, o hay un teléfono en particular que se sospecha que es puntualmente el que Airaldi usaría para manejarse con el exterior, seguir manejando su negocio.
0: Claro, cabe destacar que Airaldi está preso.
1: Airaldi estaba preso en la unidad penal de Gualeguaychú, estaba en ese momento acusado de dos causas que se le habían armado en la provincia de Santa Fe, en la ciudad de Paraná. Por esas causas fue a juicio y fue condenado hace algunas, uh-huh, semanas atrás por el Tribunal Oral Federal de Paraná. Él está alojado en la cárcel de Ezeiza porque se lo considera un preso de alto riesgo. Esto ocurrió después de que se reveló este supuesto plan criminal. Pero retomando, te decía, se abrieron teléfonos, uh-huh, se consolidaron las declaraciones que hicieron estos tres denunciantes para abrir el expediente. Se tomaron algunas medidas de seguridad con ellos, se los cambió de unidad penal a esto que te decía, que Airaldi se lo mandó a Ezeiza. Pero desde esa parte para acá, desde febrero para acá, no hay ningún tipo de avance en la causa, en el sentido de que no se lo imputó a Airaldi por este supuesto delito en el grado de tentativa. No se tomaron indagatorias, no se llamaron a testigos, no se conoce qué información había dentro de los celulares que fueron secuestrados y peritados por la gendarmería. Y en el camino ocurrieron dos hechos importantes. El primero ya lo mencionamos, la condena a Airaldi. Sí. Y en segundo lugar, que el fiscal Pedro Rebollo, que es un fiscal que trabaja muy bien en Gualeguaychú, fue confirmado, porque él estaba interino en ese lugar, fue confirmado por el Senado como fiscal federal de la jurisdicción. Este nombramiento surgió dentro de ese paquete de nombramientos que hizo el ministro de Justicia de la Nación, Maíquez, con acuerdo de la oposición y con acuerdo también del oficialismo, por supuesto, que nombró un montón de cargos en distintos lugares de la justicia que estaban vacantes hace muchos años. Bueno, Rebollo es uno de los que fue confirmado, uh-huh, en el cargo. puede haber novedades antes de fin de año, puede haber novedades antes de fin de año. Ya entramos en la recta final del 2026, estamos en septiembre, falta un trimestre. Pero lo cierto es que la espuma que había crecido en aquel momento sobre este caso, donde uno veía a un tipo duro como Néstor Roncaglia, no te diría asustado, pero sí preocupado por el nivel de detalle de del operativo de inteligencia que habían hecho sobre él para cometer el crimen y por las características que tenía esta supuesta planificación, supuesta hasta ahora. Esa espuma bajó y no hay ningún hecho concreto que haya permitido, ¿cómo decírtelo?, engordar el expediente para que se pueda avanzar con la formulación de nuevas pruebas y de nuevos cargos contra los supuestos involucrados.
0: Bueno, y en este sentido, ¿quién debería pedir la aceleración en este avance?
1: Bueno, hay es una buena pregunta, porque esto hay dos partes interesadas.
0: Claro.
1: Está la parte de la acusación, que debe avanzar con esta investigación para saber si sigue disponiendo de tiempo y recursos para indagar sobre este plan, o la parte del acusado, la parte de Airaldi, que lo tiene ahí en ascuas en una causa donde no fue ni indagado ni procesado por un delito que se le achaca públicamente. Entonces, claro, está ahí en un limbo. Así que esas serían las dos partes que deberían pisar el acelerador.
0: Pero que no lo están haciendo.
1: No lo están haciendo por ahora. Y no hay... Sí, te redondeo con esto. No hay... ¿cómo te lo diría? No hay premura por avanzar en esta cuestión. La justicia federal es de tomarse tiempo para decidir medidas, pero cuando avanza con acusaciones o con formulaciones muy bien consolidadas. Quiero destacar esto. En el caso puntual, lo que llama la atención es que han pasado 7 meses y no se ha llamado a un testigo.
0: Claro, porque en ese momento fue todo un furor y se actuó de manera rápida, fueron una serie de días que pasó todo.

0: se conoció la noticia, se avanzó, se lo apresó, luego se lo trasladó y después quedó en la nada totalmente.
1: Quedó totalmente en la nada. Así que, bueno, veremos qué es lo que ocurre de acá a fin de año. ¿Por qué te digo yo de acá a fin de año? Porque vos pensás de acá a fin de año y pensás en el 31 de diciembre, pero claro, para la justicia el 31 de diciembre no existe. Estamos hablando de los primeros días de diciembre cuando empieza la feria. O sea que estamos prácticamente a 45, 60 días de que esto pase ya para el 2027 como caso de investigación.
0: Claro. Bueno, Juan, te agradecemos mucho. Vamos a ver qué pasa. Tal vez en las próximas semanas tenemos algún tipo de noticias sobre el avance en esta causa. Te agradecemos mucho la participación en el día de hoy. Te mando un saludo grande y que tengas un gran lunes.
1: Gracias igualmente para ustedes.
0: Hasta luego. Así pasaba entonces nuestro columnista Juan Bracco hablando sobre el tema de la acusación a Iraldi con el caso Leandro Ríos, fiscal Candioti y el ministro de Justicia Néstor Roncaglia.
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51 minutos, 8 grados 3 décimas la temperatura, la sensación térmica 6 grados 4 décimas, humedad ha bajado, la humedad 67%, el cielo está mayormente nublado, para hoy se estima una máxima de 18 grados. Vamos a ir con algunas noticias, vamos de malas a buenas. Bueno, Valentín Ussa Abertura cerró definitivamente casi tras 50 años de actividad en Paraná. El cierre definitivo de Valentín Ussa Aberturas se concretó después de casi 50 años de actividad en la fabricación de abertura, tras la venta de las instalaciones que la empresa tenía en el Parque Industrial de Paraná. Los fondos obtenidos mediante esa operación se destinaron muy bien, destinados al pago de las indemnizaciones acordadas individualmente con los trabajadores despedidos. La firma había sido fundada en 1977. Otra de las informaciones tienen que ver con los bancos, que estiman que ya refinanciaron 500.000 créditos morosos. Exactamente, los bancos estimaron que refinanciaron 500.000 créditos morosos en nuestro país en medio del aumento de los atrasos en los pagos y del debate de diferentes proyectos legislativos destinados a aliviar el endeudamiento de las familias y las empresas. La cifra surgió de la información presentada por las propias entidades ante la Central de Deudores del Banco Central. Este fue el tema de debate la semana pasada, está en el Congreso, se va a seguir debatiendo, así que, bueno, los bancos están brindando esta información. Y ahora sí, vamos a las noticias más relajadas, más relajantes. Cerró la Feria de Arte en Paraná, que tuvo un cierre convocante en la Sala Mayo. Durante 3 días se reunió a la vera del río Paraná más de 100 artistas de distintas propuestas vinculadas a las artes visuales. El domingo se entregaron los premios. La feria fue organizada por el municipio y con apoyo de empresas de la ciudad, que tuvo un balance general positivo. Participaron 10 galerías de arte, 13 proyectos grupales independientes que conformaron la propuesta expositiva de la feria, y tuvo como objetivo, como siempre, promover el mercado del arte local a través de la comercialización, circulación de obras y fortalecer los vínculos entre los distintos actores en la escena artística paranaense con otros puntos del país, así como también el acercamiento de toda la gente, de la ciudadanía en general, a participar de este tipo de propuestas artísticas que galanan a nuestra ciudad, con el fondo de río ahí en la Sala Mayo, que es un lugar siempre muy muy atractivo para visitarlo en cualquier momento del año. Así que en esta oportunidad pasó por la Sala Mayo la Feria de Arte de Paraná. Y hablábamos de los Juegos Suramericanos. Hoy va a ser un día muy particular, muy pero muy particular para todos los que siguen a las Leonas. Las Leonas campeonas del mundo jugarán en Santa Fe. El seleccionado femenino de hockey sobre césped harán su debut en el día de hoy. Esto comenzará el lunes con la participación en los Juegos Suramericanos y con un panel de 18 jugadoras. El debut será ¿ante quién? Ante Paraguay, en el estadio de la Asociación Santafesina de Hockey, con un equipo que mantiene a 7 de las jugadoras que se consagraron el 29 de agosto en Países Bajos. Así que quienes quieran asistir, queda muy cerquita de la ciudad de Paraná. En el día de hoy pueden presenciar este partido, que va a ser inolvidable, y aparte van a poder ver muy de cerca y presenciarlas, y después a la salida de la cancha seguramente, ¿por qué no?, pedirles un autógrafo a parte del equipo de las Leonas, que van a jugar en el día de hoy en el estadio de la Asociación Santafesina de Hockey. Bueno, ya nos estamos despidiendo para el día de hoy. Se prevé una jornada mayormente nublada, con una máxima de 18 grados, no va a variar mucho. Para mañana martes se estima una mínima de 9, una máxima de 20 grados. El miércoles nos espera con 8 grados de temperatura, también una máxima de 20. No va a haber mucha
variabilidad en las temperaturas. El jueves 10 de mínima, máxima de 22, con el cielo mayormente nublado. Esta semana va a estar bastante nublada. Y bueno, recién el sábado y domingo van a subir un poco las temperaturas. El sábado va a tener una máxima de 26 grados y el domingo una de 29, por lo cual nos estamos acercando de a poquito y sin querer a la primavera.

Otra de las informaciones que quería dar desde hoy un ratito más temprano es que abrieron las inscripciones a las becas Progresar. Están abiertas, el Consejo General de Educación informó que ya están abiertas las inscripciones a la beca, a las becas Progresar. Es una política pública destinada a acompañar las trayectorias educativas de los jóvenes que buscan finalizar sus estudios obligatorios, continuar con las carreras de nivel superior o también con las capacitaciones en beneficios. Comprende 12 cuotas durante el periodo de la cursada y el acceso está sujeto al cumplimiento de los requisitos establecidos para cada línea y el sostenimiento de la regularidad académica. Las becas cuentan con distintas líneas de acompañamiento y están destinadas a jóvenes de entre 16 y 24 años, y en el caso de los estudios superiores pueden acceder integrantes desde 17 a 24 años y los avanzados hasta 30 años. Así que, bueno, para quienes estén interesados en las becas, están abiertas las inscripciones, hay que aprovechar y poder inscribirse para poder continuar con los estudios y con este apoyo que es muy importante para muchos de los estudiantes y para su futuro académico. Bueno, Pato, nos vamos despidiendo. Llegó la hora. Nuestra influencer de las redes no ha llegado, pero bueno, enseguidita nomás ya vienen los chicos de Punto de Foco para acompañarlos y continuar este tránsito en la mañana de FM Universidad por la 105.7. Nosotros nos despedimos. Te agradecemos muchísimo la participación, Pato. Gracias por todo. Mi nombre es Jorgelina Duarte y los esperamos mañana a las 8 de la mañana aquí en el Corazón de la Mañana.

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0: Lindo. Ojalá que sea un lindo día, por lo menos lo que es afuera. En este momento está bastante más soleado que lo que prometía, así que viene bien. Un poquito fresco nomás de todos modos, como todo el fin de semana. Y estamos aquí el señor Pato Rodríguez en los controles y la musicalización, manejo de videos, manejo de teclados, manejo de cámaras y de pantallas y otras cosas más que no se pueden contar, ¿no? Por supuesto, al aire. Mentira. Y aquí al lado mío está Maricel Sattler, que recién así está tomando aire. ¿Cómo le va?
1: Buenos Hola, días. Buen día. ¿Cómo andamos todos?
0: Todo tranquilo.
1: Bueno,
0: todo tranquilo.
1: 14 de septiembre. Hoy me fijé las efemérides temprano. Hoy es el día del bombero, es el día del boxeador. Es el que me la acuerdo siempre, no sé por qué, pero es el nacimiento de Mario Benedetti. Se lo recuerda el escritor uruguayo. Siempre me quedó esa fecha. No sé por qué siempre me quedó que Benedetti nació un 14 de septiembre. No me pregunten año porque tampoco es que el disco rígido acumula tanto dato.
0: ¿Habrías leído algo?
1: No sé, ¿será
0: cerca
1: que
0: de ese momento?
1: No, porque lo relaciono con fechas como mañana cumpleaños una de mis hermanas, entonces viste que uno hace como parámetro ahí, una relación.
0: Cuando hay relación, uno se acuerda más fácil.
1: Sí. Qué frío el fin de semana.
0: ¿Ha visto?
1: Qué cosa tremenda. No, el sábado en la tarde, tipo 6 y algo, estaba en la calle y yo decía, si yo tuviera que sacar una foto ahora, uno piensa, bueno, esto es pleno julio, agosto, ¿no?
0: Claro.
1: Faltan días para la primavera. La gente con gorro, con capucha, con campera, estábamos todos súper abrigados porque el frío que hacía, tremendo. Bueno, ayer, después del mediodía.
0: El sábado día nublado.
1: Sí, ayer también a la mañana, después sí, un poquito salió el solcito. Pero la fresca, ya estábamos avisados que iba a ser frío, pero como que uno, viste, ya se pone en modo primavera y dice, ah, esto es frío. Sí, bueno, estuvo nevando en varias provincias también el fin de semana. De hecho, hubo. Lo vamos a poner en los títulos, turismo carretera en San Luis y, bueno, algunas pruebas demoradas por la nieve en Córdoba, bueno, en algunas partes hasta de provincia de Buenos Aires, en Mendoza, y uno, viste, vos decís, ya está, frío, andate.
0: Sí, aparte, a ver, una ola polar que no era inesperada porque ya sabíamos, pero es como que yo pensé que no iba a ser tan
1: polar,
0: tan cruda, claro. De golpe era un inviernazo así y todo el mundo.
1: Otra vez a sacar la fresada.
0: Claro, aparte me tocó el sábado a la nochecita, viste, salir un rato a un evento y había mucho viento. O sea, había un vientito que te hacía como unas gilets en
1: el famoso
0: cuerpo.
1: Te cala el viento.
0: Claro, y yo salí como confiado, ¿no? Diciendo, bueno, más o menos me tiro unos abrigos arriba y me quedé corto. Me quedé corto porque no me llevé ni gorrita, ni una capucha. Yo me cruzaba toda la gente en la calle y todos andaban
1: súper abrigados. Claro, a mí me pasó lo mismo. Viste, gorro, todo.
0: Parecía una escena de.
1: Con los buzos con capucha.
0: Del Eternauta.
1: Sí, y vos decías. Y vos saliste en modo primavera-verano.
0: Más o menos, con una campera que servía, pero por abajo más o menos no tanto. Y después en un momento empecé a sufrir. Pero bueno, un rato nomás, me subí a un colectivo, anduve en colectivo, hacía rato que no lo hacía.
1: Qué lindo.
0: Perdonen, ¿no? Uno tiene que tener cierto correlato con la realidad y el tipo nunca se toma un colectivo, pero bueno, ¿no?
1: Ay, sí, la gente me dice, ahora tenés que decir la otra frase, y la gente me dice.
0: La gente me dice, ¿viste? En la calle, claro, yo me cruzo.
1: La calle me dice, porque la gente opina, sí.
0: La gente te cuenta, vos vas a la verdulería y la gente
1: claro, ¿viste? Y aprovecha y te dice.
0: No, me subí a un colectivo, estaba obviamente por la hora, qué sé yo, estaba vacío, pero bueno, muy lindo los colectivos, qué sé yo. Hacía rato que no me subía a un colectivo, he de ser honesto.
1: ¿Y tuviste que sacar alguna pilcha que habías dejado guardada?
0: No,
1: vos todavía no guardaste
0: nada.
1: No
0: guardé nada, de hecho, mi casa está toda así,
1: todavía
0: como
1: está
0: carne viva.
1: Todas con la estufa, toda instalada, todo.
0: Estufa, no tengo, lo que no tengo yo es espacio de guardado, entonces está como todo medio ahí, digamos. Vos entras a mi casa y ves toda mi vida. Es como un libro abierto. Entonces, es como, bueno, y ese saco, y está ahí desde 1993.
1: No tengo espacio de guardado.
0: No tengo espacio de guardado.
1: Bueno, pero viste que ahora hay como, podés comprar así como contenedores, así, para poner.
0: No, el tema es que no puedo comprar, ese es el tema.

0: que bueno, venga, que haya disponibilidad, está bien. Yo podría, yo, hay Ferraris en el mundo, pero tampoco puedo comprar uno.
1: No, pero tampoco te servirían en este momento.
0: Claro, no, un fisito.
1: ¿Harías un mal negocio si comprarías antes una Ferrari que no un lugar para vivir?
0: Sí, sí,
1: educación,
0: bueno,
1: financiera.
0: Pero ahora están más baratas, así que...
1: Y bueno.
0: Viste que el Mustang bajó $25,000, ¿eh?
1: ¡Opa!
0: Pero seguro que hay alguno que está vendiendo un fitito, por ejemplo, y lo tiene disponible, y yo tampoco lo puedo comprar, así que no pasa nada.
1: Pero
0: no puedo comprar espacio guardado, tengo que más o menos manejarme con lo que tengo. No sé qué estaba diciendo. El tema del abrigo, ¿no? Bueno, sí, yo tengo todo a mano, de todos modos. Y eso sí, volví a tirar un acolchado más a la cama.
1: Yo lo había sacado y dije, no, me parece que no quiero pasar frío. No quiero despertarme a la madrugada. Y viste cuando te despertás que tenés frío, entonces yo dije, más vale, más. Pero bueno, yo creo
0: bolsita?
1: Que... bolsita siempre, chicos, mi compañera.
0: Bolsita Sattler, parece
1: bolsita me acompaña todo el tiempo.
0: Claro.
1: Incluso cuando voy a otros lados y todo, la bolsita es mi amiga.
0: ¿Cómo que vas a otros lados? ¿Vos te vas a otros lados? ¿Te vas a un cumpleaños con la bolsita de agua caliente?
1: No, tampoco tanto.
0: ¿Sos de la que iba al boliche con la bolsita de agua caliente?
1: No, por empezar no iba al boliche.
0: A ver, señora, ¿qué tiene en la cartera?
1: La bolsita de agua caliente.
0: Si usted quiere le muestro. Pero...
1: claro.
0: Pero bueno, igual es buena la de la bolsita de agua caliente, porque lo llevas ahí. No, señor, es la bolsita de agua caliente, fíjese.
1: ¿Y llevas un drink?
0: Claro.
1: Para no pagar.
0: Un fernet ya hecho, por ejemplo.
1: Ay, que debe quedar un
0: color. Ya te preparás el fernet en la bolsita de agua caliente.
1: Con olor a goma, viste, queda hermoso.
0: Adentro, o sea, así como si fuera una bota española de vino.
1: Sí.
0: Y la apretada del fondo, viste.
1: Claro. Como la... Escuchame una cosa, como los gachigos que toman la sidra así en esa bota.
0: Claro.
1: No, che, pero con el orol a goma de la bolsita debe quedar hermoso.
0: Bueno, comprá una bolsita nueva para eso.
1: Pero igual le queda y tiene como muchos residuos. ¿Sabes qué me doy cuenta cuando la pongo a calentar en la pava eléctrica, viste? Y le queda todo el residuo. Bueno,
0: claro, sí.
1: Dicho de cual...
0: Sí, está bien. No, este pequeño bloque de introducción es como para que el oyente... El
1: se siente identificado.
0: Claro, que... bueno, pues esta gente vive como nosotros.
1: Claro,
0: Esta mujer se llevaba la bolsita de agua caliente al boliche y escondía el whisky ahí.
1: Porque
0: yo sabía.
1: Estoy viendo que, viste, que hay mucha cuestión de aspiracional. ¿Por qué la gente que está en los medios es toda muy aspiracional? Como yo digo, ¿y esta vida que tiene esta gente? Por empezar, uno más o menos lo conoce y ya no, viste, nos contamos todas las costillas.
0: ¿Vos decís acá? Yo no sé. Yo pensé que estabas hablando de gente.
1: Vamos, que nos conocemos más o menos todo. Y esa cosa de esa vida, no se crea lo que ven en las redes, gente, que después atrás comemos todos arroz y fideo. Bueno, 11 grados la temperatura en Paraná, registro de la hora 10. Hasta hace un rato había sensación térmica, sí, porque estaba fresca la mañana de este lunes. La humedad 60%, el viento este a 13 kilómetros en la hora, el cielo con algunas nubes, hoy la máxima va a ser de 18 grados. Hacia la tarde, cielo mayormente nublado. Vamos a comenzar a tener esos días de amplitud térmica que se va a notar, porque, por ejemplo, mañana martes 9 de mínima, pero la máxima de 20, con cielo ligeramente nublado. El miércoles 8 de mínima, máxima de 20, con cielo despejado, algo nublado. El viernes 10 de mínima, máxima de 22. El viernes 13 de mínima, máxima de 23, con mucha nubosidad. El domingo, por ejemplo, ya el fin de semana se viene con buen tiempo, pero el domingo 29 de máxima. Mirá vos, ya calorcinio.
0: Ya estamos. Plena spring.
1: Aunque la primavera empieza el 22 a la noche. No empieza el... Pero nosotros vamos a festejar el 21.
0: Bueno, y sí, tampoco vamos a ser tan estrictos.
1: Sí, para nosotros empieza el 21, así que...
0: Entonces uno pasa por la fiesta del estudio y dice, ¿qué están festejando si la primavera empieza mañana? Bien amargo.
1: Claro, sí.
0: Tipo la guafiesta del pueblo.
1: Sí,
0: ¿Qué festejan?
1: ¿Qué se juntan el 21 en el parque?
0: No se juntan mal en el parque así.
1: No sé qué va a hacer la Muni. Me parece que hace algo para el 21, no sé.
0: Sí, pero digo, no es tan convocante. Pues siempre se hace algún festival, ¿no? Algo
1: sí,
0: que es cultural y está bien, porque vamos los pibes y todo. Pero no sé si es como esa esa costumbre masiva que tenían los adolescentes antes de irse a Rosedal.
1: Y cuando estaba el espectáculo ese que se hacía masivo, sí, la fiesta de la primavera, sí, porque ya el claro, mismo espectáculo te convocaba. No... Al no haber espectáculo, y no sé cómo quedó el asunto. Como claro, ya
0: pero en un momento
1: festejó.
0: Era algo ya propio de la juventud, era, no necesariamente tenía que haber un espectáculo.
1: Se vaciaba la ciudad, pero era porque a la noche iban también los adultos y era increíble. Pero bueno, todo fue cambiando. La verdad que no sé cómo festeja ahora los adolescentes el Día del Estudiante.
0: Con inteligencia artificial, seguramente.
1: Aunque con el resultado de las pruebas PISA, no sé si tiene mucho para festejar. Ya agarró y picanteó. ¡Qué debate ese, eh! ¡Qué debate!
0: Hoy en Dos Viejos a Media Mañana.
1: ¡No!
0: Somos los abuelos de los Muppets. ¿Viste? ¿Te acordás de los Muppets? Eso que todos que eran dos personas mayores haciendo...
1: Todavía andan los Muppets.
0: Sí, bueno, pero era como... Yo no los vi más, no sé.
1: Sí, bueno, estuvieron ahora en...
0: ¿Hay una peli?
1: No, pero ¿sabés dónde estuvieron? En el... cuando fueron el Mundial. En la apertura de los Estados Unidos, creo. No, en la final. Bueno, en la final.
0: Estos personajes, no, estos eran personajes más bien secundarios. Que aparecían, que siempre estaban en un balcón o en algún lado. Es más, recuerdo en unos MTV o unos Oscars, no sé, en una entrega de premios aparecieron también. Siempre criticando y criticones, ¿no? Somos esos en este momento. Bueno. 17 minutos pasan de las 10. Vamos a lo serio. A las noticias en esta mañana.
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1: Y hablando de estudiar, información importante, porque el Consejo General de Educación informó que se encuentra abierta la preinscripción para el Plan Fines 2026. Había mucha consulta sobre si se iba a poner en marcha este año. Recordemos que es para jóvenes y adultos. El requisito es tener más de 18 años y, por supuesto, adeudar materias del secundario. El objetivo de que terminen el secundario. La preinscripción va a estar abierta hasta este miércoles y no hay prórroga. Así que hay un link donde completas tus datos personales, donde después tenés que entregar la documentación para formalizar esta inscripción. El Plan Fines se va a desarrollar de manera presencial en 19 sedes distribuidas en los distintos departamentos de la provincia. Y la inscripción se hace a través de la web del Consejo General de Educación. Fíjense también en las redes sociales, porque están subido el link. Hay también algunas páginas donde aparece esta noticia que te linkea con la planilla de inscripción. Pero si conoces a alguien que quiera terminar el secundario, que adeude materias, avísale que hasta este miércoles 16 hay plazo para la preinscripción del Plan Fines. El gobierno provincial continúa con las acciones de prevención y coordinación ante la emergencia del fenómeno de El Niño. Hubo reunión de trabajo entre Defensa Civil de la provincia y bomberos voluntarios para ajustar los protocolos de actuación. Hoy nos enteramos que la empresa Valentinus Aberturas del Parque Industrial de Paraná cerró definitivamente sus puertas después de 50 años. Nosotros habíamos charlado con uno de sus trabajadores, también del Sindicato de la Madera. Se va a vender la empresa, lo que son sus instalaciones y lo que se obtenga va a servir para pagar las indemnizaciones de los trabajadores que fueron acordadas de manera individual. Vamos a hablar de Alejandro Almada. ¿Quién es este personaje? Bueno, este hombre que el fin de semana quedó alojado en la unidad penal número 1 es uno de los principales recaudadores de los fondos públicos desviados de la legislatura de Entre Ríos en la causa por los contratos truchos. Va a pasar 30 días en la cárcel de Paraná y esto obedece a que incumplió normas judiciales porque se fue a vivir a Misiones y a Brasil en los últimos años sin tener autorización de la justicia. El miércoles a la tarde el Ministerio Público de Fiscal pidió su detención. Este hombre que estaba en Foz de Iguazú se enteró a través de los familiares, así que se dirigió al puesto de Gendarmería Nacional del puente Tancredo Neves, quedó detenido, llegó el viernes a Paraná y allí entonces quedó alojado en la cárcel porque temen un peligro de fuga con esto de que se fue a vivir a otro lado. ¿Quién es Almada? Es cuñado de Juan Pablo Aguilera, que a su vez es cuñado del ex gobernador Sergio Uribarri. Recordemos que Aguilera y Uribarri están presos ya desde hace una semana y desde el viernes están cumpliendo esas penas por corrupción, en este caso en la unidad penal número 9 de Gualeguaychú. El gobierno de la Nación se prepara para una semana intensa en lo que va a ser el Congreso. Por un lado, mañana martes 15 de septiembre es el plazo para mandar el presupuesto 2027, que se espera que sea un presupuesto que siga conservando el ajuste, a pesar de que el año que viene es año electoral y uno venía acostumbrado en las gestiones anteriores que en los años electorales eran presupuestos un poco más laxos, teniendo en cuenta las votaciones. Milei dijo que de ninguna manera, ya lo había anticipado, va a dar vuelta a lo que era su política de motosierra. Se sabe que no lo va a ir a defender ni el ministro Luis Caputo, van a mandar a otro funcionario del Ministerio de Economía. Tampoco va a ser presentado en cadena nacional como fue el año pasado por el presidente Milei. Va a ir a ingresar como corresponde. Y por otro lado también van a presentar los proyectos vinculados a la causa Malvinas. Sin embargo, a esta hora de la mañana tendría que ya estar reunido Milei con su gabinete en el Salón Eva Perón. Allí es posible que el canciller Kirchner y el ministro de Defensa Carlos Presti hablen del tema Malvinas, teniendo en cuenta que fueron la semana pasada a Tierra del Fuego por el tema de la base integral, y que también hable el ministro Caputo por la presentación del presupuesto. A las 3 de la tarde, Milei se va a estar reuniendo con los diputados y los senadores de La Libertad Avanza para hablar de estos dos temas. Y mañana martes a las 13 habrá una nueva reunión, en este caso de la mesa política, que va a estar encabezando Karina Milei. Allí se va a hablar sobre todo de lo que es la reforma electoral. Ustedes saben que el gobierno, de ese paquete que incluye la reforma electoral, lo que más le interesa es eliminar las PASO, pero no tenemos los votos. Karina Milei ha puesto las fichas en que hay que seguir conversando, entre comillas conversando, con los gobernadores aliados para lograr estas voluntades. Si no se logra, el próximo objetivo será suspender las PASO, como ya se hizo en un momento, o si no, sacar la obligatoriedad de las mismas, uh-huh. Que sean PAS, no PASO. Lo cierto es que Milei, dicen que no está como muy preocupado por esto de las PASO. Él está confiado en que va a ganar incluso en primera vuelta. Pero Karina Milei, que es mucho más política, insiste con la eliminación de las primarias. Sobre el cierre de esta semana, el presidente tiene prevista una visita a Bahía Blanca, en la provincia de Buenos Aires, con la intención de conocer los avances del proyecto del MEGA bajo el RIGI. Iría con Karina Milei y también con el ministro Diego Santilli. Mientras tanto, el peronismo comienza a mover fichas, ya pensando en lo que va a ser el año electoral el año que viene. Este fin de semana, uno dice, viste que cuando vos hablas con los políticos y los entrevistamos y no, todavía falta tiempo, están ya todos lanzados. Hay listas de postulantes a intendencia de Paraná, uh-huh. A intendencia de Concordia, intendencia de Gualeguaychú, a pelear por la gobernación de Entre Ríos, a todos, ¿viste? Se están armando todos, pero vos después los hablás y no, tenemos que preocuparnos por los temas de la gente, no hay que pensar en las elecciones, pero ya todos están armando lo que va a ser el 2027. Bueno, por un lado hay un grupo de este peronismo que está comandado, entre otros dirigentes, por el ex senador Oscar Parrilli, que están impulsando el Comité Cristina Libre, replicando lo que en su momento pasó en Brasil, cuando el PT, el Partido de los Trabajadores, pedía la libertad de Lula da Silva. Estos dirigentes que son cercanos a Cristina Kirchner, en los que se encuentra también Jorge Tayana, Carlos Zanini, tienen pensado hacer acciones aquí en la Argentina y también otras actividades en Brasil, en México, en Colombia, en Paraguay, en Uruguay, incluso también en países europeos, para dar charlas y llevar este mensaje. Ya tienen un cronograma de actividades en Buenos Aires, en Córdoba, en Tucumán, en Santa Fe y también en Misiones. En paralelo también Sergio Massa, que parece que no va a competir el año que viene, que su intención sería dentro de el próximo mandato presidencial, dicen, también está armando su recorrido electoral. Y ya se está mostrando en público, veníamos de un Sergio Massa que estaba, no sabíamos en dónde, muy enfocado, por supuesto, en su parte privada. La última noticia de Massa era ese viaje que había hecho al Caribe para celebrar los 30 años de matrimonio de su con su esposa, con el avión prestado de Narváez, pero ahora también ha comenzado a movilizar su tropa. Y por otro lado, Axel Kicillof, que está alejado de Massa, de Cristina Kirchner, de la Cámpora, tiene previsto hacer el 19 de septiembre un acto en Avellaneda con su espacio, que es Movimiento al Futuro. Esperan que sea un acto masivo. Ahí van a tener mucho papel los intendentes del conurbano, que les son afines, para movilizar tropa en una jornada donde dicen, bueno, tiene que haber definiciones, porque empezar a hacer actos para no decir absolutamente nada es también medio como que jugar con la gente. O sea, movilizamos gente en un momento donde cuesta y mucho económicamente y también que la gente vaya, por lo descreída que está la política, para decir sigamos trabajando y nada más. Así que eso es por el lado de lo político. Después tenemos otra cuestión, que es qué está pasando con los movimientos sociales y la CGT. Porque este fin de semana un representante de la CGT, Cristian Jerónimo, junto con Gerardo Martínez, titular de la UOCRA, y también el agente de la UTEP, de la Unión de Trabajadores de la Economía Popular, estuvieron reunidos en el Vaticano con el Papa León XIV. Quedan 2 meses para que llegue aquí a la Argentina, poquito menos de 2 meses. Estuvieron en Roma participando de un encuentro sinodal, una iniciativa que reúne a representantes del mundo del trabajo, los movimientos sociales, empresarios y académicos, y allí le entregaron un texto, un documento, donde hacen un diagnóstico de la situación social de la Argentina, reafirmando esa agenda de tierra, techo y trabajo que había universalizado el Papa Francisco, señalando también la situación de pobreza del gobierno actual, de endeudamiento de las familias, y haciendo visible cuestiones que tienen que ver con la vida aquí en la Argentina. Por ejemplo, hablaron de la crisis en salud mental en este documento. Hablaron también de los consumos problemáticos, que constituyen otra dimensión central de esta emergencia, y advirtiendo que la deuda se convirtió en una de las principales estrategias de supervivencia de las familias. Pero fue muy rígido en las declaraciones que hizo Cristian Jerónimo de la CGT, advirtiendo un escenario de mayor conflictividad social si es que el gobierno de Milei no escucha estos reclamos.
3: Dido.
4: No, el rumbo y la agenda de la CGT sigue siendo la misma, llamando a la reflexión prácticamente a un gobierno que cuando plantea que el problema de los endeudados es de entre privados, me parece que es despojarse de sus responsabilidades cuando el problema de los endeudados es por la culpa del programa económico que lleva adelante el gobierno. La verdad que nosotros, nuestra agenda sigue muy clara, primero hacia seguir sosteniendo una resistencia hacia el avasallamiento del mundo del trabajo, pero también siempre estando y generando las instancias de poder construir un ámbito de diálogo y negociación, como muy bien lo plantea la Iglesia. Así que desde ese lugar nosotros tenemos claro que tenemos una responsabilidad institucional, que es defender los intereses de los trabajadores, pero también, digo, apelando a que se pueda construir un ámbito donde podamos plantear los problemas que está viviendo la Argentina, porque si no, no se le encuentra solución. Y seguramente en la medida de que el gobierno no escuche, va a escalar la conflictividad, eso está claro. Digo, porque el clima social empieza a cambiar, la gente se empieza a enojar. Digo, hoy la gente, la preocupación más grande que tiene la sociedad argentina es la pérdida del puesto de trabajo y la falta de trabajo. Así que me parece que es algo que va a seguir muy latente y seguramente la semana que viene nos estaremos juntando y marcaremos cuáles son los próximos pasos a seguir.
3: Puede, cierro con esto y le agradezco.
1: Cristian Jerónimo, ahí uno de los integrantes de la CGT, decir que lo que llevaron en este documento a Roma para entrevistarse con el Papa León XIV, que aclaro para que nos digan, ay bueno, se reúnen antes con el Papa, esto fue una reunión que se hizo con referentes de todo el mundo, no es que fueron argentinos. Fueron casi los mismos temas que en su momento ya habían planteado los obispos argentinos con diversas advertencias, que es el tema de la pobreza, que es el tema de los consumos problemáticos y, bueno, otras cuestiones que preocupan a los movimientos sociales y también, en este caso, a la CGT. Una buena noticia, hoy nos enteramos que Mirtha Legrand fue dada de alta después de estar una semana ingresada por un cuadro de bronquitis. 99 años tiene Mirtha, estuvo una semana entonces internada, va a seguir su recuperación en su casa, esto es lo que informó el sanatorio Mater Dei. Y nos metemos en lo que son las noticias deportivas en fin de semana con mucho. Por ejemplo, Patronato empatando 0-0 con Temperley. ¡Ay! Por nueva fecha de la Primera Nacional, consiguió solamente sumar un punto. Un Patronato que tuvo un mejor segundo tiempo que el primero. Ahora la atención está puesta en la evolución de dos de sus jugadores, de Brandon Cortés, que tuvo un golpe en la cara, y de Diego Díaz, un golpe en la rodilla. Ambos fueron ingresados a un sanatorio, así que se esperaba mayores precisiones sobre su situación médica en las próximas horas. Después del encuentro, la reflexión del entrenador rojinegro, Marcelo Fuentes.
5: Pero partido dificilísimo, durísimo, y que bueno, deseábamos y soñábamos con quedarnos con tres y nos quedamos con uno. Como nos pasa a todos, estamos en este momento viendo cómo se dan los resultados en nuestra cancha.
1: Marcelo Fuentes, diciendo que fue un partido dificilísimo. En el torneo clausura de la Liga Nacional de Fútbol, lo que rescatamos este fin de semana, primero el triunfo de River 2-1 frente a Atlético Tucumán, Boca que derrotaba el viernes 3-1 Central Córdoba con un equipo alternativo porque mañana juega con San Pablo por Copa Sudamericana, y ayer Racing que sigue sin levantar cabeza, se sigue hundiendo cada vez más, perdió ante Huracán por 2-1. Partidos de hoy lunes, por la fecha 9 del clausura, 19 horas, Deportivo Riestra Lanús y Banfield Barraca Central, y a las 21:15 Instituto con Estudiantes de Río Cuarto. Buena noticia para Mariano Werner, para los paranaenses y también para los entrerrianos, porque el zorro, no me gusta como ese, bueno, o
0: no,
1: Marianito.
0: ¿No te gusta el apodo?
1: No, el zorro, qué sé yo. Bueno, se afianzó entre los 10 pilotos más ganadores de la historia del turismo carretera, se impuso en San Luis, sede del 11º encuentro del año, siendo la primera fecha de la Copa de Oro que define al campeón. Con su Ford Mustang que preparó su equipo, se impuso a Julián Santero y a Luis José Di Palma en un fin de semana que, como decíamos, estuvo marcado por la nieve que cayó ahí en San Luis Capital. Alcanzó su victoria número 30 en el TC, todo un hito para el entrerriano que festejaba con sus hijos y que después a la prensa le decía lo siguiente.
6: Bueno, Mariano, segunda victoria en la temporada.
7: Increíble, la verdad que feliz, agradecerle a toda esta gente, a ustedes, los banderilleros, mucha gente que estuvo en la intemperie, ayer fue una locura, se pudo sacar adelante. Felicitar a mi equipo, a todo el Fadel Memo Corse, a Marcelo Chonero, a los mecánicos, a Mario y Luis Rivas, a los motores. Feliz por volver a donde uno pretende, ¿no?
6: Y el valor que tiene empezar ganando una Copa de Oro, que además te deja obviamente al frente de ellos.
7: Sin duda que sí. Así que hoy corrimos para eso, para darlo todo, y bueno, lo pudimos conseguir. Julián hizo lo propio. Creo que se nos dio todo, ¿no? El hecho de clasificar ayer tercero en un grupo que estaba difícil, quedar en la tercera serie, que fue la más limpia, y bueno, hoy el que largaba adelante, creo que sin cometer errores, iba a ser difícil superación.
6: Ayer en clasificación funcionó muy bien en el Ford, se destacó la performance, y hoy también, porque si bien te siguió Julián durante toda la carrera, ese récord en la último giro también es un mensaje de que hay un auto para ser competitivo en la Copa.
7: Sin duda, sin duda. La verdad que mérito de los chicos. El miércoles tuve una pequeña reunión y bueno, la verdad que soy agradecido de toda esa pasión, que con eso se corre.
1: Mariano Werner, el próximo compromiso va a ser el 3 y el 4 de octubre en San Nicolás, en provincia de Buenos Aires. Ayer, Franco Colapinto tuvo un fin de semana increíble en España. Calor sofocante. Pasamos de la nieve de San Luis a lo que fue la Fórmula 1 en Madrid, con mucho, mucho calor. ¿Te acordás que él venía de correr en Italia, donde había llorado porque no le gustaron los resultados? Bueno, ayer estuvo exultante, y no es para menos, el argentino, porque terminó en séptimo lugar en este circuito de Madrid, donde la victoria se la llevó una vez más Kimi Antonelli. Con este triunfo el italiano lidera el campeonato con 292 puntos. Seguramente viste en las redes sociales esa imagen de Franco haciendo la vuelta de honor con una bandera argentina que se la entregó un comisario que lo estaba ahí esperando, así que bueno, él después lo escribió en sus redes sociales que estaba muy contento. ¿Viste algo de los Juegos Suramericanos, Fran?
0: No, la verdad es que no tuve la oportunidad.
1: Bueno, ya vamos a hablar un poquito de ello, pero tenemos buenas noticias, porque recordemos que los Juegos Suramericanos se están realizando en Santa Fe, en Rosario y también en Rafaela. Acá nosotros en Paraná recibimos lo que son las competencias de softball. Uh-huh. Argentina ya consiguió 11 medallas y un concordiense se subió al podio. Tenemos 3 oros, 1 plata y 7 bronces. Esto ocurrió ayer domingo. Solo. La natación y la esgrima aportaron buena parte de la cosecha. Uh-huh. Y destacamos a Santiago Mayor, que integró el equipo masculino de gimnasia artística, que terminó tercero. Lo más destacado de hoy va a pasar en el Centro Acuático Provincial, donde se van a disputar las series de natación durante la mañana y tarde. Y para todos los que quieran ir, porque estamos muy cerquita, los tickets pueden comprarse en entradas.santafe2026.ar, 10.000 pesos. Todo lo recaudado es para SILSA, los ex veteranos de Malvinas y también Cáritas. Y también se están abriendo los FanFest con propuestas culturales, recreativas, gastronómicas y musicales. En la página del gobierno de Santa Fe, en las redes sociales de los Juegos Suramericanos, está todo muy bien armado, así que ahí pueden tener mucha información. La ceremonia de apertura estuvo espectacular. Te digo que a la par de lo mejor de lo que fue las del Mundial, ¿eh? Increíble. Yo tengo ahí una cosita que me hubiera gustado cambiar, pero nada, la verdad que... ¿Por qué?
0: No, no podía quedarte sin una crítica.
1: No, ¿sabes por qué? ¿Sabes por qué, Fran? Porque eso va por nuestro trabajo. Porque cuando se habla de este evento, y lo escuché al gobernador Puyaro diciendo, vamos sí. a mostrar con esto Santa Fe, ¿por qué traemos conductores de otra sí, ciudad? Bueno, sí. Si hay algo que tiene muy bueno Santa Fe y Rosario, es sí. la gente de los medios. Sí. Tienen un gran nivel. Esta Rada Aristarain hizo la conducción. La verdad que bien, muy bien, pero es tu momento para mostrarte vos. Lo hizo también con una periodista de Rosario. Pero, viste, esa cuestión de que nos quejamos del centroportismo y después llamamos a gente de la Ciudad de Buenos Aires para que venga y nos haga las conducciones, nos haga los spots, viste. Entonces vos decís...
0: Concuerdo.
1: Entonces ahí, viste, porque vos decís, tanta gente que tienen para hacer, ¿por qué esto? Eso, solamente eso. Es porque si vos haces un evento y decís, bueno, quiero mostrar lo mío, no tenés necesidad, y lo tuyo es bueno, no tenés necesidad de... Y no es criticar el trabajo que hizo Rada, porque lo hizo muy bien, pero era el momento de después no te quejes, ¿viste? Cuando decís, ah, bueno, pero los porteños dominan todo el interior, y bueno, qué sé yo, solamente eso. Pero me voy a redimir, porque ahora vamos a escucharlo a este señor, a Joan Manuel Serrat, que recibió el premio Salvador Allende en Roma a 53 años del golpe militar en Chile, que terminó con su derrocamiento, que fue un 11 de septiembre. El cantautor catalán recibió este reconocimiento el viernes en el Festival de Cine Ibero-Latinoamericano de Trieste por su trayectoria y compromiso con la democracia, los derechos humanos y la memoria de los pueblos latinoamericanos. Durante la ceremonia, Serrat defendió el valor de la discrepancia y recordó a Salvador Allende como una figura emblemática de la libertad. También en el discurso, Serrat habló de la situación de las personas migrantes y al Mediterráneo, además de cuestionar la falta de respuesta frente a distintas formas de violencia y vulneración de los derechos.

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3: Es la hora 10:43 minutos.
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0: Seguimos adelante en Punto de Foco, son las 10:47. Vamos a tomar contacto ahora con nuestro primer entrevistado. Vamos a hablar con Andrés Bessel, secretario general de AMET, el gremio de los docentes técnicos, que están realizando una campaña a nivel nacional, en este caso junta de firmas y demás, para exigir la restitución de partidas que se fueron con el Fondo Nacional para la Educación Técnico Profesional, que desde el presupuesto del año pasado está muy afectado, obviamente, y que, bueno, de cara a lo que se viene para el presupuesto nuevo, también estamos pensando qué es lo que va a pasar, ¿no? Entendiendo que es un área clave para el futuro. Andrés Bessel nos está escuchando a través de el medio digital. Le damos la bienvenida aquí a Punto de Foco. Francisco Escobar y Maricel Sattler, los saludamos. ¿Cómo le va?
1: Buenos días, Francisco, Marisa, tu equipo y a la audiencia. Buenos días.
0: Gracias por comunicación y este ratito que nos brindas para charlar sobre esta movida que están llevando adelante, ¿no? Primero que nada, el reclamo para restituir el financiamiento que se fija por la Ley de Educación Técnico Profesional. Contanos un poco cómo están avanzando.
1: Bueno, sí, hay una ley que es la 26.058, una ley que se construyó a lo largo y ancho del país. Un año y medio se trabajó en todo el territorio argentino para llevarla al Congreso. Uh-huh. Se consiguió no solamente los fondos, que es lo que estamos nosotros buscando que se restablezcan, porque, bueno, son fundamentales para las tareas cotidianas de aprendizaje, sino que se ordenó todo el sistema educativo técnico en Argentina, de nivel medio y nivel superior, que era un desorden en función de la ley federal y lo que había provocado. Es decir, que la ley esa está plenamente vigente. Lo único que hizo este gobierno, con la complicidad del Congreso Nacional, fue quitar los fondos del artículo 52, en donde establecía la propia ley que el 0,2% del gasto corriente anual del presupuesto nacional se debía invertir en mejorar la calidad educativa, las escuelas técnicas, agrotécnicas, la formación profesional, los institutos superiores, y luego se agregó el PRONAFE, que es el Programa Nacional de Fomento de Enfermería. Uh-huh. Nosotros avalamos esa incorporación porque una de las grandes carencias que tiene el país a nivel de salud son los médicos pediatras y los enfermeros y enfermeras, que son las personas que cuidan a nuestra gente cuando está justamente convaleciente. Bueno, todo eso a raíz de esta postura política que sucedió en el Congreso, en el presupuesto 2026, artículo 30, los diputados y senadores nacionales atacaron este presupuesto. Lo único que tocaron fue eso de la ley, todo lo otro se encuentra plenamente vigente, provocando que un desequilibrio muy importante en lo que es los insumos cotidianos, las herramientas, las maquinarias, los proyectos de las escuelas que presentaban para mejorar la participación y convocar a los alumnos a desarrollar sus conocimientos a través de proyectos, y fundamentalmente también el tema de seguridad y higiene también queda muy muy fuera de lo que puede ser las posibilidades de la escuela de poder estar a la altura de un taller, de un sector productivo en las cuales hablo, que realmente contenga y tenga los medios de seguridad y higiene que son fundamentales para nuestros alumnos. Así que muy preocupados. También puedo anunciar que cayó el profesorado, que es específico para la modalidad, que se encargaba de formar los recursos humanos para dar clases en estas escuelas. Uh-huh. Y el tutorado de formación profesional está peligrando también que caiga, que son una pedagogía específica para lo que es trabajar con adultos y jóvenes. Así que estamos muy muy preocupados en esta situación, y ahora ocupados con este petitorio, tanto a nivel provincial como nacional, tratando de que se revierta esta postura de los legisladores, fundamentalmente a la hora del tratamiento del presupuesto, que comienza en pocos meses.
0: Claro. A ver, vuelvo un pasito para atrás, tiene que ver con esto que mencionabas del profesorado. Me interesa en cómo se vio afectado, ¿por el financiamiento o también por algún tipo de avance sobre los programas?
1: Bueno, la ley 26.058, artículo 52, se sintetiza en lo que se llama programa 39, que es un programa a nivel nacional que lo manejaba el INET. Ahí había toda una serie de líneas de acción, se llamaban, en donde estaban los proyectos institucionales, los proyectos jurisdiccionales. Dentro de estos proyectos jurisdiccionales, las provincias tenían un programa de estudio que se, articulaba con el INET, el Instituto Nacional de Educación Tecnológica, con el INFOD, y por supuesto, en el caso de Entre Ríos, con el Consejo General de Educación. Ahí se formaban en estos profesorados, se llamaban profesores de educación técnico profesional, justamente, en donde claramente la pedagogía y las materias que se abordaban, los espacios, estaban vinculados con estas escuelas, con las escuelas técnicas y las escuelas electrónicas fundamentalmente. Eso también venía financiado, es decir, las horas cátedra que se daban en estos profesorados venían financiadas a través de estos fondos, han caído, y por ejemplo en el caso de Misiones, que es la provincia más afectada, los chicos que estaban para comenzar el tercer año se quedaron sin la posibilidad de seguir avanzando en su formación. Por eso entendemos que estas decisiones políticas que se toman sin valorar las necesidades de las escuelas, fundamentalmente en este caso el profesorado, de la formación de los recursos humanos, es lamentable, fundamentalmente cuando el propio presupuesto se le sacan estos recursos a las escuelas y también se reducen de manera drástica los impuestos de los sectores más acomodados del país, como son bienes personales.
2: Bessel, buen día. ¿Cómo se está haciendo esta recolección de firmas? ¿Es de forma física o es a través de la virtualidad?
1: Bueno, sí, esta es una etapa. Nosotros, para desencadenar toda una serie de acciones, comenzamos en un marco del Plan de Acción Nacional, un paro del 3 de agosto, junto con otros sindicatos, pidiendo la restitución de los fondos para la ETP, todo lo que son los planes educativos que también han caído, como ejemplo con esta igualdad, uh-huh. Y también, por supuesto, respecto a nuestros mayores adultos, porque, bueno, entendíamos de la AMED que se debe focalizar también en el cuidado y en la atención y en el respeto a nuestros adultos mayores, que son, en el caso de nosotros, nuestros maestros y profesores, y que están siendo no solamente apaleados muchas veces los miércoles, sino que en el caso de Entre Ríos ha afectado su derecho a una jubilación digna. Bueno, eso continuó el 6 de agosto, el Día de la Educación Agrotécnica, se entregó un documento al gobernador, al ministro de Gobierno, al Consejo de Educación, a los legisladores, al Supremo Tribunal de Justicia. Eso es una actividad que se está haciendo en todo el país, ¿no? Uh-huh. El 8 de septiembre hicimos una conferencia de prensa donde dimos el puntapié inicial a esta consulta que vamos a hacer, que es el petitorio dirigido fundamentalmente a los gobernadores y a los legisladores nacionales, diputados y senadores, para solicitarles que por favor tomen conciencia, que vuelvan a introducir en el presupuesto las partidas para las escuelas, porque los fondos son por y para los alumnos y alumnas que van a estas escuelas. Y la forma que puede hacer a través física, en las escuelas técnicas, en las escuelas agrotécnicas, hay una planilla que está girando para ser firmada. Y también a nivel, en el caso de Entre Ríos, está en nuestra página web, que es AMET Entre Ríos, muy fácil de encontrar. Y también hay una serie de QR que están también circulando, que permiten a cualquier ciudadano o ciudadana que crea que nuestras escuelas son importantes o fundamentales para el desarrollo de sus localidades, de la provincia, incluso del país, puedan volcarlo y que nuestros legisladores, a la hora de levantar la mano, vuelvo a insistir, no le saquen a la escuela para darle a sectores que tranquilamente podían hacer frente a los impuestos de una manera mucho más fácil y no provocar lo que está sucediendo en la escuela, donde las familias que puedan tener el dinero van a poder seguir enviando a los chicos o las chicas a estudiar, porque van a poder comprarle sus insumos, sus herramientas, sus elementos de seguridad y higiene, y las familias que no tengan este presupuesto, en un momento muy muy crítico para toda la familia, pero principalmente para la gente trabajadora, no puedan hacerlo y lo saquen de la escuela. Ya eso lo vivimos en los 90 y fue lamentable la situación que se provocó por la falta de financiamiento que sucedió en esos años y que lamentablemente estamos viendo se vuelva a repetir ahora.
2: Y es, en esto quiero hacer hincapié. Este año, ¿cómo han podido seguir adelante sin estos fondos? ¿Si la provincia de Entre Ríos mandó alguna partida para compensar? ¿O si lo hacen por medio de las escuelas de rifas, de que los papás aporten, de las cooperadoras? ¿Cómo se trabajó cuando esa plata no está?
1: Entre Ríos tuvo pico de aproximadamente 1.500 millones de pesos de aporte para las escuelas, para los programas institucionales, para hacer la mochila técnica, donde los chicos tenían su regla T, sus escuadras, toda una serie de elementos que eran importantes para ir a estudiar. Eso el año pasado, Entre Ríos, llegaron 760 millones de pesos, este año bajó a 360 y solamente se han ejecutado 180 millones, lo que no, lamentablemente nos llega a pensar que el año que viene va a ser mucho menor esa cifra. Y como bien lo planteás, está sucediendo eso. Ayer, en la reunión que tuvimos, o en la conferencia de prensa, hubo madres, padres, directivos, hubo presidente de cooperadoras, donde claramente expresaron de que se está haciendo el esfuerzo a través de rifas, se venden pollos, ya AMET ha brindado sus salones para hacer bingo, pero eso no es, porque acá la educación media es obligatoria y es responsabilidad del Estado provincial, de Frigerio y de Milei, cumplir la ley. No puede ser que de una ley que está plenamente vigente, que se trabajó un año y medio, en dos meses los legisladores hayan levantado la mano y hayan dejado sin estos recursos a la escuela, que vuelvo a insistir, son para el funcionamiento cotidiano. Lo que está sucediendo es lo que vos estás describiendo y seguramente se va a profundizar, pero entendemos de que ese no es el camino. Acá el camino es cumplir la ley, es respetar ese proceso de construcción que se hizo en su momento. Un ejemplo, cuando salió la ley 2005, había aproximadamente 800.000 alumnos en las escuelas técnicas y aerotécnicas. Hoy pasamos a casi 1.400.000, el informe del final de 2023. De esos 1.400.000, 645.000 son chicas. Es decir que la ley claramente supo atraer a nuestros estudiantes para formarlos en un proceso de 6 o 7 años, dependiendo de la provincia, para formar chicos, chicas que sean críticos, que sean responsables, ciudadanos responsables, que puedan emprender, o sea, que puedan iniciar su propio proyecto, que puedan ir a trabajar en una empresa o que puedan seguir estudiando en la universidad. Acá claramente hubo habrá errores, por supuesto, y estamos dispuestos a corregirlos. Hay que mejorar el plan de estudio, estamos dispuestos a trabajar sobre eso. Lo que no estamos dispuestos a aceptar y repudiamos, lo dije anteriormente, es que se le saque la escuela para darle al sector acomodado del país. Eso nosotros lo repudiamos, lo rechazamos, y por eso estamos con este petitorio para que los diputados y senadores comiencen a poner prioridades. Y para nosotros, la educación obligatoria en este caso se debe respetar y los fondos son necesarios porque hacen a la formación cotidiana de los alumnos y alumnas que junto a sus familias deciden ir a una escuela técnica, a una escuela agrotécnica y formarse para su vida en ese ámbito de estudio.
2: Hablando de legisladores, acá en la provincia de Entre Ríos, ¿han podido contactarse con el diputado y los senadores de La Libertad Avanza?
1: Bueno, mira, eso, como es una campaña nacional, esta semana tenemos justamente, estoy esperando en este momento a Rufino Fernández, que es el secretario general de AMET Nacional. Nosotros hicimos un pedido de audiencia urgente a los presidentes de bloque a nivel nacional. Esa es la primera medida que vamos a hacer, porque entendemos que en el Congreso Nacional, como bien se plantea, es donde se decide, y también hemos tenido, lo cuento acá, hace 2 semanas una reunión con Torrendel, que es el secretario de Educación, y claramente, para decirlo futbolísticamente, tiró la pelota al Congreso Nacional. Así que en ese marco pedimos una reunión de manera urgente con los presidentes de bloque, La Libertad Avanza, la UCR, del justicialismo, de la izquierda, para sentarnos con ellos y transmitirle esta preocupación que nosotros tenemos muy grande, más allá del sindicato. Estoy comentando como profesor y como maestro lo estamos haciendo, porque nosotros claramente podríamos simplemente dedicarnos al tema laboral, el tema del salario, el tema de la formación, pero acá lo que nos preocupa a nosotros es no volver a tener la situación de los 90, donde había familias que podían ir, o chicos y chicas que podían ir a la escuela en función del presupuesto familiar y otros no. Así que vamos a hacer esa primera movida, que es con los presidentes de bloque de cada representación partidaria en el Congreso Nacional, y a partir de esa reunión sí vamos a bajar a cada provincia, pero no solamente vamos a bajar como AMET. Vamos a pedirle a los papás, con las cooperadoras, a los centros de estudiantes, con los chicos, como se hizo el viernes pasado, por ejemplo, frente al juzgado número 3 en Capital Federal, donde hay una presentación judicial contra el artículo 30 del presupuesto nacional. Vamos a pedir también que ellos sean partícipes de esta situación, porque claramente los más perjudicados son justamente los alumnos y las alumnas, que a medida que la escuela vayan consumiendo esos insumos que pueden tener en sus reservas, se van a quedar sin esas posibilidades de práctica que hacen a la esencia de una escuela técnica, de una escuela agrotécnica, que combina la teoría y la práctica de manera clara para poder formar.
0: Estamos charlando con Andrés Cepes, el secretario de AMET. ¿Cómo está la relación con esto, con la comunidad educativa, con los padres de familia, más que nada? Pensaba, porque nos comentaba esto, ¿no?, de las acciones que se están llevando adelante, y me imagino que las familias se van involucrando en las actividades para ir financiando o tapando estos baches, ¿no? ¿Qué es lo que se encuentran con el cara a cara de las familias que están hoy tratando de enviar a sus hijos a una formación? ¿Y qué es lo que les dicen?
1: Bueno, como todo en la vida, Francisco, hay gente recontra involucrada, otra que mira pasar el avión ni siquiera, y otro que ni siquiera levantan la vista. Cuando en enero nosotros nos juntamos con los papás y los alumnos en Capital Federal a través de AMEN Nacional, se hizo la presentación judicial, porque claramente, como dije anteriormente, el sindicato no es perjudicado en este marco legal, en esta coyuntura que estamos explicando a través de ustedes y que agradecemos enormemente el espacio. Acá son los chicos. Bueno, en ese marco, estos padres recontra comprometidos fueron y pusieron la firma ante la jueza para hacer la denuncia. Eran tres padres y cuatro alumnos, y la primera movida que conseguimos con esa recontra compromiso de poner la cara de estos padres, que la jueza determinara que esta denuncia no solamente involucraba a esos cuatro alumnos, sino que a todos los alumnos y alumnas de Argentina. Eso se sigue manejando. Después, en el caso de Entre Ríos, bueno, como te comenté, el martes pasado, a cumplirse 21 años de la sanción de la ley, hubo padres presentes, hubo directivos presentes, hubo madres, en el caso de una cooperadora que estuvo presente y habló, que nosotros lo que vemos es una enorme preocupación, principalmente a los que ya tenemos algunos años y que vimos lo que sucedió en los 90, cómo repercutió no solamente en la posibilidad de estudio para algunas familias por la imposibilidad económica, sino porque claramente se deteriora la formación. Entonces, hay una gran preocupación y por eso nosotros siempre decimos esto: este petitorio no lo hace AMEN como sindicato, sino lo hace porque está compuesto por maestros y profesores de escuelas técnicas, de escuelas agrotécnicas, que ven cómo se está perjudicando a los alumnos. Necesitamos que la comunidad educativa, y así lo dice el petitorio, se involucren para al menos conversar con los legisladores. En especial hacemos un llamado a los padres que tengan contacto con los legisladores de los diferentes partidos, en especial del oficialismo, para llevarle adelante la protesta o el reclamo, mejor dicho, que tomen conciencia, que estamos dispuestos a charlar, que estamos dispuestos a contarles de qué manera se perjudica a los alumnos, y entendemos de que más allá del esfuerzo que puedan hacer los papás como lo hablamos al principio, vendiendo pollo, haciendo rifas, haciendo bingo, acá hay una responsabilidad indelegable de los gobiernos, tanto provincial como nacional, de que los alumnos y alumnas que vayan a estas escuelas tengan los recursos, y me refiero a los recursos didácticos y pedagógicos, para poder formarse, para poder tener una calidad educativa óptima, porque no olvidemos que cuando salen de la escuela técnica, muchos de los títulos que se están brindando pueden matricularse, por eso hay un colegio de técnicos y maestros mayor de obra, en el caso de Entre Ríos y en casi todo el país, que lo dan las incumbencias profesionales, y esos chicos son responsables, y chicas, son responsables penal y civilmente de toda de la instalación eléctrica, del plano que hagan y de las consecuencias que puedan traer si sucede algún accidente con ese trabajo. Así que volvemos a la situación de inicio. La ley fue tratada un año y medio, se debatió en todo el territorio nacional, fue una ley totalmente de construcción horizontal, en las escuelas, con empresarios, con sindicatos, con colegios, con universidades, con funcionarios, y nosotros en 2 meses nos quedamos sin los recursos porque los legisladores, para mí sin conocer el tema, levantaron la mano, y ahora estamos en una situación, en un laberinto, en donde no encontramos la salida, y esperemos que a través al menos de este petitorio los legisladores llamen a los directivos, no tenemos problema nosotros en ir, pero que consulten para que las escuelas recuperen esos recursos que son de vital importancia para las actividades cotidianas de aprendizaje. Y lamentablemente hoy son los perjudicados, son los chicos y las chicas que van a nuestra escuela.
0: Andrés, muchas gracias por la comunicación, ¿eh?
1: Muchísimas gracias a ustedes por el espacio. Bueno, y apreciando este momento, por favor, le pedimos a la comunidad educativa, a los egresados, que por favor se contacten con sus escuelas, que vayan, que consulten, que nos necesitamos.

0: Bueno, dejaron sin efecto. Estamos hablando del 0,2% del gasto total proyectado en ese presupuesto que por ley está instituido. 0,2% de el presupuesto del año pasado, que son 148 billones de pesos, son 296 mil millones de pesos que dejaron sin efecto y que fueron a parar a otros lados, obviamente, pues ya sabemos que la guita está. O sea, como con todas las cosas y las áreas del Estado que fueron recortando en presupuesto y en gastos, se fue la guita para otro lado. ¿A dónde? Bueno, esa es la gran pregunta. Digo, la semana pasada destinaron rápidamente mucha plata para construir una base que finalmente veremos quién la maneja. Se fueron para defensa, se fueron para la constitución de este Consejo Nacional de Defensa, 142 millones de dólares. Y tenés también, bueno, básicamente lo que se está invirtiendo fuertemente en intereses para bonos y deuda externa, ¿no? Que se va mucha guita ahí, se va muchísima plata y que todo el tiempo está siendo financiada justamente por esto, por los programas del Estado, por los sueldos de los estatales, por la gente que también hace a este país y que, bueno, hoy ve que la guita que podría estar entre nosotros levantando de alguna forma la economía, no, está yendo para intereses especulativos. Bueno, queda a ver después si alguien se hace responsable de toda esta decadencia, que por ejemplo va a asignar el futuro de nuestro país. ¿Por qué? Porque hoy no están los fondos para las escuelas técnicas, ni para la formación tampoco técnica. ¿Qué es lo que pensás con este paso justamente de desfinanciamiento? Que evidentemente tu plan de futuro no va por acá. No va por lo de cohesión, no va por lo técnico, no va por lo industrial, no va por nada más que, no sé, vivir de prestado, vivir de las grandes tecnológicas que van a venir a llevarse recursos. No lo sé, no lo sabemos. Está todo contemplado ahí en ese plan que para nosotros es un poco esquivo y nubloso. 9 minutos pasan de las 11, seguimos en Punto de Foco.
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6: Es la hora 11:15 minutos.
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0: Seguimos adelante en Punto de Foco. Son las 11 y 17 y vamos a darle la bienvenida, por supuesto, como cada lunes, a Gisela Corona, que está en comunicación digital con nosotros. ¿Cómo estás, Gisela? Bienvenida.
1: Hola, chicos, ¿cómo están? Espero que tengan un hermoso lunes. Acá estamos
0: igualmente.
1: Con el matecito.
2: Muy bien.
1: Amén. Esperando Amén. El momento.
2: Para el frío, para el frío que no se quiere ir. ¿Cómo andás?
1: Muy bien, contenta de estar con ustedes en este espacio. En breve, capaz que apago la cámara por si me quedo sin señal porque anda medio intermitente.
2: Ah,
0: bueno,
2: perfecto.
0: Bueno, lo
2: importa.
0: Vemos. Quedará entonces tu voz en la transmisión, no hay problema. Total, le pedimos a Pato que de última, sí, ponemos una fotito. No hay problema, como para, sí, qué sé yo. Pero bueno, si podemos salir con video, mejor. Gisela, hoy nos traes un tema súper interesante que mucha gente se la está preguntando, obviamente, porque en esta economía, en la posibilidad de reconversión que todo el tiempo nos están planteando, muchos se preguntan, ¿no? ¿Qué hago yo también a la hora de trabajar? ¿Si trabajo en relación de dependencia o me voy a ser emprendedor y empiezo con mi propio proyecto, ¿no? Una cuestión que también nos interpela desde el sentido, ¿no? De qué es lo que nosotros tratamos de encontrar en el trabajo. Contanos, ¿cómo se te ocurrió este tema? ¿Qué nos venís a proponer?
1: Sí, chicos, vos sabés que es un tema muy recurrente. Yo que asesoro emprendedores y que tengo un montón de casos de personas que están haciendo un emprendimiento y a la vez tienen un trabajo y quieren hacer la transición de dejar, por ejemplo, su trabajo y dedicarse de lleno a un emprendimiento. Y a veces cuesta dar ese paso o nunca llegan a concretarlo porque aparece, como muchas veces nos pasa a todos, de tener miedo de dar ese paso y quedarnos con las ganas o quedarnos en lugares donde no teníamos muchas ganas de estar trabajando por miedo a lo incierto, a lo que puede llegar a pasar y demás. Y para eso, en este escuchar un montón de experiencias, he podido a través de determinada información, búsqueda de material y demás, encontrar algo que les quiero compartir, es una forma de lograr dar ese paso y que no sea con miedo, sino que sea con diseño, ¿sí? Con diseño que se puede, ¿sí? Y primero que nada, tanto Fran como Maricel, siempre el que venga a mi asesoría o en general nunca va a encontrar una respuesta que diga sí, deja todo y mandate al emprendimiento. Eso no. Ya les digo que no va a pasar. no van a encontrar eso, ¿sí? Eso seguro que no.
2: No, porque hay que analizar muchas cuestiones, pero yo es un tema que lo vengo viendo mucho en redes sociales, yo ando mucho en TikTok y te cuento esta experiencia y después vos seguís desarrollando. Y los que lo han hecho, y el consejo que dan es no largar el trabajo y empezar con el emprendimiento, sino que en una parte de tiempo coexistan las dos cosas. Primero, para fijarte si podés ser emprendedor, porque viste, ahora se vende también ese boom de ser tu propio jefe, todos podemos ser emprendedor, y vos cuando charlas con los emprendedores no te la pintan todo de color
0: Yo
2: de rosa.
0: No soy mi propio jefe, soy mi propio esclavo.
2: Y el tema también de lo económico, que me imagino que ahí vos tenés mucho para decir, ¿no? De cómo tener todos los meses un sueldo fijo bueno, depender de lo que pase con tu emprendimiento.
1: Exacto. Me encanta lo que traes, Maricel, porque es muy real esto de decir, a ver, ¿cómo hago para cubrir todos esos gastos fijos que voy a tener? ¿Cómo me organizo? ¿Es tan real? ¿Cuánto voy a estar dispuesto a exigirle a ese emprendimiento? ¿Y cómo me voy a sentir en esa transición? Que no es un dato menor. Acá, como analogía, me gusta traer como a modo de ejemplo, pensar dónde estoy hoy, ¿sí? ¿Dónde estoy hoy? ¿Y hacia dónde quiero ir con un proyecto o con un emprendimiento? Esos dos, esa distancia entre dónde estoy hoy y hacia dónde quiero ir, hay una parte intermedia que lo vamos a estar llamando trabajo puente o trabajo vehículo, ¿sí? que esto que vos decís, Maricel, no soltar todo para meterme de lleno en ese otro punto de llegada, sino que haya un intermedio que lo vamos a estar llamando trabajo puente o trabajo vehículo. ¿Qué sería este trabajo puente o trabajo vehículo? Es un trabajo, sí, que me va a permitir tener tres cosas. Tiene que ser un trabajo que me permita acercarme a ese objetivo que tengo, que es poder vivir, como vos decías, Maricel, de mi tiempo libre, ser mi propio jefe y demás, pero para poder llegar a eso, tengo que entender que ese emprendimiento que yo quiero lograr o ese proyecto es como un bebé, ¿sí? Es como gestar algo nuevo. ¿Qué quiere decir esto? Necesito un tiempo para que el bebé crezca, que pueden ser los 9 meses de gestación, tengo que tener un periodo de tiempo para que ese bebé aprenda a caminar. No le puedo exigir, por ejemplo, que el bebé nazca y al mes tenerlo sentadito, que dé sus primeros pasos y que me rinda en forma inmediata, porque no se puede, porque necesito un proceso, ¿sí?, de maduración. Y no quiere decir que el proyecto no funcione, sino que quiere decir que hay que darle tiempo, hay que dejarlo madurar, hay que dejarlo procesar. Y si nosotros no entendemos esto, pasa que cargamos al proyecto como que no funciona, nos frustramos, nos amargamos, decimos al final invertí todo esto y no rinde como yo pensé que iba a rendir. Y no es que el proyecto no funcione, quizás es una falta de tiempo, de maduración, de estar exigiéndole algo que todavía no está preparado para dar, porque necesita tiempo, necesita crecer, necesita madurar, necesita todo como un bebé, ¿sí? Como un niño en crecimiento, que está re bueno poder verlo con esta analogía para entender que el problema no es el proyecto o la ambición que yo tenga, sino la paciencia, la espera, la maduración que necesita ese plan B a donde yo quiero llegar. ¿Sí? Sí.
0: Uh-huh. Muy interesante.
1: Para yo llegar a esa instancia, recién les hablé de un puente o de un trabajo puente o vehículo. ¿Qué quiere decir esto? Lo que vos decías, Maricel, no soltemos el trabajo que tenemos, sino que vayamos gestando. Ahí está buenísimo eso que traes, pero muchas veces pasa que trabajamos 10 horas con un trabajo que nos demanda muchísimo, llegamos y no tenemos energía, ¿sí? Entonces, la pregunta acá es, ¿cómo yo puedo ir gestando esta transición con un trabajo vehículo que me permita tres cosas? Esas tres cosas serían, por ejemplo, que yo pueda cumplir mi trabajo, ¿sí? Pueda cumplir mi trabajo y que cuando lo termine me quede energía suficiente como para pensar en mi proyecto, ¿sí? Que yo físicamente pueda tener la energía y la creatividad para ponerme a trabajar en mi proyecto, así sea los fines de semana, ¿sí? Otro, que ese trabajo que tenga como vehículo me dé tiempo libre, así sea los fines de semana, con esta energía y con la libertad de cabeza de poder gestar lo nuevo. ¿Qué quiere decir esto? Que no llegue con la cabeza quemada, que llegue con el cuerpo, con energía como para poder empezar a crear esto nuevo, ¿sí? Y que tenga dentro de la semana el tiempo como para poder hacerlo. Si yo voy a trabajar 15 horas en un día y los fines de semana voy a estar mi cabeza detonada y va a estar difícil que yo pueda gestar esto, ¿sí? Entonces es muy importante saber que si yo tengo claro hacia dónde voy con mi proyecto y con mi emprendimiento, ese trabajo puente me tiene que dar el tiempo, la energía y la cabeza para llegar al final, que es la gestación, la maduración de ese bebé o de ese proyecto, en tiempo, con calma, para poder llegar a una determinada maduración, poder dar el paso, ¿sí? Y decir, bueno, dejo ya este trabajo puente y paso a dedicarme a mi emprendimiento. ¿Sí? ¿Qué les parece? ¿Qué les resuena cuando les hablo de esto? ¿Les parece?
2: Organización.
0: Sí, totalmente.
2: Pero otra cuestión que me estoy acordando de los videos que veo y que creo que acá nos vas a ayudar mucho cómo organizar las finanzas, que muchos se arrepienten después de poner todos sus ahorros en el emprendimiento y no quedarse con nada y por ahí el emprendimiento no arranca. El decir, porque esto lo he escuchado mucho, puse todos mis ahorros y ahora, entonces, ¿cómo organizar para no llevar todos los ahorros y tener como un fondo de emergencia? Porque mientras tanto vos tenés que pagar el alquiler, pagar la luz, pagar el monotributo, porque ahora tenés que hacerte tu monotributo. ¿Cómo organizar eso financieramente para no quedarte sin nada hasta que tu emprendimiento arranque?
1: Buenísimo lo que traes, Maricel. Lo importante es, como decías un ratito, no cargar el emprendimiento con esta responsabilidad de que me tiene que cubrir todo, ¿sí? Primero que nada. Segundo, para poder dar ese paso y vivir del emprendimiento, previo a eso tengo que saber financieramente cuánto me cuesta vivir, ¿sí? ¿Cuál es mi costo fijo? Por ejemplo, alquiler, monotributo, todo lo fijo que me cueste mi estilo de vida, ¿sí? Tener ese monto. Una vez que yo en paralelo esté en mi trabajo y en mi emprendimiento, y ese emprendimiento a mí ya me alcance para cubrir ese fijo, es ahí donde yo tengo que animarme a soltar. No antes, porque culpabilizo al emprendimiento que no me dio los rendimientos que yo necesitaba, que me quemé todos los ahorros, ¿sí? Y en realidad el emprendimiento no tiene la culpa, solamente necesita tiempo para gestarse, para pensar, y que esa transición sea de una manera amorosa, de una manera paciente, en donde yo pueda, en ese proceso, ir disfrutando, ¿sí? Ir disfrutando. Y en la medida que yo voy disfrutando y voy haciendo, tanto en mi trabajo, puente, como en mi emprendimiento, el dinero llega solo, ¿sí? Porque el disfrute va acompañado, digamos, de lo que tiene que ver con el dinero, ¿sí? Pero es muy importante organizarse en esto de saber cuánto me cuesta el costo fijo de vivir para no castigarlo al emprendimiento o obligarlo a que me tiene que dar, ni bien nació, ese monto, sino mirarlo, acompañarlo, hacerlo crecer. Y cuando yo vea, che, pará, mi planilla, mirá, yo ya cubro todos los gastos fijos de vivir y puede empezar a rendir solito, es ahí donde yo puedo dar el paso, ¿sí?
0: Claro. A ver, también está la cuestión de, como decías vos, el tiempo y el la dedicación que uno le tiene que poner a un proyecto nuevo. ¿Cómo uno se puede organizar, no? Pensando esto en la cuestión del tiempo. ¿Qué es lo que te sirve a vos?
1: A mí, por ejemplo, en realidad yo lo viví, por así decirlo, en hace muchos años cuando era docente, exclusivamente docente, ni bien me recibí, y trabajaba, y mi ingreso era la docencia. En nivel medio, secundario, llegué a tener, chicos, más de 33 horas en nivel medio, trabajaba en tres facultades, mi relación de dependencia era la docencia, y tenía la creencia de que yo me tenía que jubilar siendo docente y tener mi sueldo fijo, ¿sí? Entonces estaba como marcada por esa relación de dependencia. Y de a poquito, en paralelo, empecé a tener clientes. Empecé a estudiar el monotributo, empecé a hacer algunas asesorías, empecé a tener algunos clientes de a poco, ¿sí? Luego empecé a darme cuenta que esos ingresos del estudio empezaron como, primero estaba como que yo vivía del sueldo docente. Y acá abajo tenía, bien bajito, tenía lo que recaudaba de algunos clientes, ¿sí? De los honorarios. Después esto se empezó a equiparar. ¿Pero qué pasó? A mí no me daban las horas del día para estar en paralelo con todo. Entonces llegó un momento que tuve que tomar una decisión y decir, bueno, no puedo estar trabajando tantas horas, pero este emprendimiento a mí me permite cubrir mis costos fijos. Podría empezar a soltar horas, por ejemplo, en nivel medio, y con la flexibilidad que yo iba a ganar en tiempo, captar nuevos clientes para empezar a tener en ese momento mayores rendimientos, ¿sí? Fue una decisión pensada, no es que yo solté y me fui a poner un estudio, a alquilar, a meterme en gastos fijos y ver qué pasaba y que llegaran y que me tocaran la puerta. No, fue pensado, fue con diseño, hice un cálculo, claro. ¿Sí? Y esto me permitió hoy dedicarme exclusivamente a la profesión, que es lo que más disfruto y lo que más me gusta, y pasa algo muy, muy loco, que cuando vos empezás a conectar con lo que te gusta, con lo que te gusta hacer, eso se atrae y empieza a generar mucho más fluidez de trabajo, ¿sí? Uh-huh. Es más, hoy tengo un equipo de trabajo que me ayuda, somos un equipo, ¿sí? Cuando yo empecé solita, y hoy la docencia, que también es algo que me apasiona, lo tengo como un hobby, no vivo de la docencia, pero elijo en qué hacerlo, ¿sí?
0: Claro.
2: Claro, yo estoy recordando esto de, porque también muchos renuncian al trabajo, sobre todo los que trabajan en grandes empresas, en corporaciones, que por ahí pueden sacar una indemnización, aunque no le corresponda, pero viste que en las corporaciones se utiliza esto de, bueno, tantos años te dan una indemnización aunque renuncies, y a partir de ahí decir, bueno, ahora empiezo con el emprendimiento, y vos lo que hablás es, no, hacer un camino previo, porque también la cabeza tiene que cambiar, no es solamente lo económico, es tu cabeza, van a cambiar tus horarios, van a acompañar las responsabilidades, porque cuando empezás a emprender, vos tenés que ser todo, tenés que cubrir, vos ahora tenés un equipo, Gisela, pero después tenías que tocar todas las teclas, como siempre digo, del piano, y ya podés delegar, decir, bueno, esto hago yo, esto hacen las otras personas, pero armarte hasta, creo que, un cronograma de tiempo y ir preparando la cabeza para eso que viene.
1: Sí, y no dar un paso exigido. Yo siempre, por ejemplo, vamos a suponer que la decisión es forzada, que vos no hiciste de manera voluntaria esto, uh-huh. sino que te despidieron y te indemnizaron, como traes vos, Maricel. Vamos a suponer que es forzado. ¿Sí? Y yo voy a tener un tiempo hasta que encuentre otro trabajo o que decida emprender. Lo que yo recomiendo desde mi experiencia y trabajar con emprendedores es esa inversión, no gastártela en decir, bueno, pongo un negocio, compro todo el mobiliario, alquilo, ta, ta, ta, ta, ta, y meterme a ser el mega empresario de golpe y quedarme sin ese resguardo que era mi inversión, que era la indemnización que yo había tenido por ese trabajo que ya no tengo. Yo siempre digo, no, esperemos. Primero que nada, hagamos números, cuánto es tu calidad de vida, cuántos son tus gastos fijos, y vamos a tratar que ese monto te devuelva en una inversión, mínimo una cuenta remunerada, como nosotros ya aprendimos, compremos moneda extranjera, pongámosla a rendir, compremos algunas inversiones, algunas acciones y demás, y dejemos la plata trabajando, ¿sí? El dinero trabajando de esa indemnización para que mi yo emprendedor o mi proyecto personal empiece a gestarse y no se genere en esa manera inmediata una inyección de adrenalina de querer generar un negocio y después encontrarme que si no llega a funcionar, vacié mis ahorros, me quedé con un negocio en proceso y digo, con una autoestima por el piso, en el cual digo, ay, no funciono como emprendedor, no me funciona esto de ser emprendedor, tengo que volver a la relación de dependencia, que no es mala para nada, pero quizás si mi idea era ser empresario o emprendedor, creo que no sirvo para esto, porque no le di el tiempo o la maduración para hacerlo. Así que yo les digo, stop. Tenés la indemnización, no te la gastes, no la inviertas todo en un proyecto, sino guardalo. Claro. Hacela generar, empezá a ver cuánto es tu costo de vida y de a poquito empezar a gestar lo que vos querés.
0: Y para esto lo más importante, como siempre, es la información desde ya. Así que, bueno, hay que tener estas pautas en cuenta. Estos y otros tips los podemos encontrar también en tus redes sociales. Recordanos cuáles son, así la gente que está escuchando también se acerca.
1: Me van a encontrar en Gisela Corona Estudio Contable en Instagram y ahí van a tener todo el material.
0: Uy, lo perdimos al final. No. Te perdimos. Se congeló la comunicación. Una pena. Bueno, Gisela Corona es quien está. ¿Está o no? No, se desconectó. Se desconectó.
2: Había avisado que tenía problemas.
0: Sí, así es
2: que...
0: justo. Bueno, pero pudimos hacer el micro completo.
1: Me pueden preguntar, pueden contactarse con...
0: Ahí está.
2: No, está llegando.
0: Se volvió a congelar.
1: Justito. Se... justo.
0: Sí, bueno. Bueno. Es una pena. No sé si se sigue congelando.
2: Te despedimos, ¿no? Gisela. ¿Nos escuchaste? Sí. Despedimos. Gisela Corona en Instagram, que te busquen ahí.
1: Uh-huh. Muchas gracias, chicos.
2: Abrazo grande. Chau, chau.
0: Un abrazo.
2: Y recordamos que después esto queda en nuestro YouTube, que es 105.7 FM Universidad.
0: Claro, exactamente. Gisela Corona, la buscan en Instagram, contadora y docente de esta casa también, charlando con nosotros en este micro de educación financiera que hemos concebido para estos lunes y para que, en este caso, tengas alguna información, tengas un poco más de recursos para hacer ese paso. Quizás tenés un trabajo estable, tenés un trabajo de dependencia y querés ir a una independencia y también a ser responsable de tu propia vida y tu propio proyecto y querés hacer tu propio emprendimiento. Bueno, ir a hacer ese paso es algo arduo y trabajoso, pero se puede hacer, como nos decía Gisela recién, con mucha información y tener muchas cosas en cuenta, pero siempre con información de este momento de tu vida, tus gastos, tus costos, cómo hacerlo y llevar adelante ese proyecto. Son las 11:39, nosotros seguimos en Punto de Foco.
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0: Son las 11:46 y vamos a tomar contacto con nuestro segundo entrevistado de esta jornada. Vamos a hablar sobre algo que nos llamó mucho la atención. Tiene que ver con la advertencia que han hecho respecto de una posibilidad de un aluvión glaciar similar a lo que pasó en Nepal hace algunas semanas, pero en este caso en el Chaltén. Por eso vamos a tomar contacto con el doctor en Ciencias Geológicas, investigador del Instituto de Estudios Andinos de UBA CONICET, Diego Winocur, quien nos está escuchando a través de comunicación telefónica. Le damos la bienvenida aquí a Punto de Foco. Francisco Escobar y Maricel Sattler, los saludamos. ¿Cómo le va?
1: ¿Qué tal? Buenos días, Francisco y Maricel. Muchas gracias por la comunicación.
0: Gracias a vos, bienvenido, y vamos a contarle a nuestra audiencia, ¿no?, respecto de esta advertencia que han llevado adelante. ¿Qué es lo que se está analizando? ¿Cómo lo están viendo en este momento? ¿Y cuál es el peligro real, ¿no?, de esto que mencionaban, que es un posible aluvión?
1: Sí, básicamente queremos bajar un poco el grado de alarma y de alerta en relación a lo que sucedió en Nepal. Nosotros uh-huh. venimos estudiando esta posibilidad de que exista una crecida repentina del río Fitzroy, que es el que atraviesa la localidad de Chaltén, uh-huh. asociado a que un pedazo del cerro, de la ladera que contiene el lago Torre, se está deslizando de a poco. ¿Qué quiere decir eso? Que es como, imagínense, como una parte del lateral de un valle que está como de alguna manera cediendo, y eso da directamente a este lago. Mientras que eso suceda lentamente, no habría ningún problema, ningún factor de riesgo. Sin embargo, si eso se acelera y cayera toda esa masa rápidamente sobre ese lago, generaría como el sobrepaso del dije natural que lo contiene, aumentando entonces el caudal del río Fitzroy, que aguas abajo atraviesa la localidad del Chaltén. O sea, porque el río Fitzroy nace de ese lago que se llama Lago Torre o Laguna Torre, muchos le dicen así. Entonces, como que existe esa amenaza natural asociada a este evento que ya se está dando, o sea, ya se está como deslizando esa ladera hace varios años. Lo que sí hemos visto es que a medida que se retrocede el glaciar, que antes como que la contenía un poco, uh-huh. Se retrocedió muy rápido y por lo tanto se aceleró de alguna manera ese deslizamiento.
0: Claro. Y a ver, esto llamó la atención porque también se ha pedido un protocolo de activación de emergencia que funcione en 45 minutos. Esto, como hecho noticioso, llamó la atención, ¿no? ¿Qué opinas de eso?
1: Sí, exactamente, sí. Digamos, todo salió a la luz por el extraordinario y lamentable evento que sucedió en Nepal, sí. que es de magnitudes totalmente bíblicas, por llamarlo de alguna manera, uh-huh. Porque las condiciones que ocurrieron en Nepal, en donde sucedió este evento, que no es el mismo evento que podría llegar a suceder en el Chaltén, son mucho más extremas que las condiciones geográficas, geológicas y ambientales que las que se encuentra el Chaltén hoy en día. Entonces, sí, eso existe, lo del protocolo, y también estamos tratando de, o pidiendo que se realice un sistema de alerta temprana y de monitoreo de esa ladera, del lago y del río. Uh-huh. Justamente para de esa manera prevenir y alertar a la población en caso de que ese movimiento se acelere y por lo tanto pueda caer repentinamente en el lago y aumentar el nivel del lago y aumentar el nivel del río. Claro. Entonces nosotros si conocemos la dinámica de cómo se va moviendo esa ladera, podemos de alguna manera alertar y predecir si es que ese evento sucede. Entonces, salvaguardar vidas, infraestructura, y todo lo que pueda llegar a afectarse en ese sentido.
0: Claro. A ver, por ahí nosotros tratamos de decir, bueno, bajar un poco, como al principio vos decías, bajar un poco la espectacularidad de la situación, pero como vos también explicás, el retroceso de los glaciares es algo que se está viendo en todos lados y cada vez más aceleradamente. Y nosotros también tenemos la última acción gubernamental, que es la reforma de la ley de glaciares. Digo, esto viene un poco también a ponernos en pauta de qué es lo que puede llegar a pasar en los próximos años, ¿no?
1: Sí, sí. Claramente eso va en retroceso, digamos, de una ley muy buena que teníamos con esta nueva, este nuevo cambio y esa nueva reglamentación. Hace que primero perdamos de alguna manera todo el trabajo que realizó el Instituto Argentino de Nivología y Glaciología, el IANIGLA, en relación al inventario que hizo, que es extraordinario en lo que desarrolló, y que ahora se ponga en duda eso, y que algunas manos de las provincias la decisión de si algún glaciar de rocas o de escombros, que también se denomine, que no tenga un probado aporte hídrico, pueden incluso hasta sacarlo de ese inventario nacional de glaciares. Por lo tanto, es como que no existiera, y por lo tanto, si eso se saca, no se protege, y eso es muy importante que suceda, o sea, que se proteja y que no se saque de ese inventario, porque en las zonas áridas son el reservorio estratégico de agua para las comunidades andinas que dependen de ese recurso. Entonces, eso va en detrimento de la aceptación del cambio climático, y de que ese cambio climático genera una afectación directa en el retroceso acelerado de los glaciares, que hay evidencias en todos los Andes de que eso está sucediendo. Entonces, perdimos un pedazo más del estudio y del análisis de este tipo de procesos que nos afectan a todos directamente, porque no es que solo los glaciares están en los Andes y nada más. O sea, hay un montón de cuencas que nacen en la cordillera, pero después que son interjurisdiccionales y atraviesan un montón de provincias. Por lo tanto, no es que porque alguien viva en Córdoba o en Buenos Aires, no, de alguna manera no está afectada por eso, porque además es un patrimonio mundial de la humanidad, o sea, los glaciares, y por lo tanto hay que protegerlo. Así que nada, estamos perdiendo como un campo de acción que en realidad deberíamos revitalizarlo y tomar más fuerza e invertir más recursos en estos tipos de estudios.
2: Diego, buen día. ¿Cuánto tiempo hace, cuántos años? Porque, bueno, ahora salió la noticia de esta comparación que se hace ahí en el Chaltén, en la provincia de Santa Cruz, con lo que pasó en Nepal. Pero ¿cuántos años hace que ustedes están estudiando esta posibilidad de desastre ahí en la cordillera de los Andes?
1: Sí, o sea, nosotros la publicamos o sea, la existencia de ese deslizamiento que estaba de alguna manera acrecentándose hace 10 años. En 2015 fue la primera vez que detectamos eso, que fue simplemente como, bueno, mencionar que existe ese proceso activo y que de alguna manera podría llegar a vincularse y a generar algún tipo de riesgo en la localidad de Chaltén. Sin embargo, en estos 10 años el retroceso glaciario fue tan drástico y tan abrupto que acrecentó ese movimiento. Igual estamos hablando de centímetros o milímetros mensuales o anuales. No es que se está moviendo súper rápido, pero para lo que es un movimiento, por lo general siempre tiene, digamos, como que comienza lento hasta que en algún punto, por algún desencadenante, que puede ser o mucha lluvia o un pequeño sismo o aumento de temperatura, puede acelerarse rápidamente, y entonces ahí es donde el riesgo aumenta de que toda esa masa y todo ese volumen se caiga en el lago. Entonces, la primera identificación fue hace 10 años, pero ahora estamos como de alguna manera mayormente ocupados para generar este sistema de monitoreo y que nos permita de alguna manera conocer cuál es el movimiento en detalle de lo que está sucediendo, porque nosotros solo hacemos como una especie de análisis indirecto a través de imágenes satelitales que nosotros vemos que eso se ha movido o ha incrementado su velocidad, pero cuando el satélite ya pasó por ahí, entonces no podemos adelantarnos para predecir o prevenir a la población, porque no estamos haciendo un monitoreo directo y en vivo, sino que estamos haciendo algo que ya sucedió, estamos viendo lo que ya sucedió. Entonces eso no nos permite generar un sistema de alerta temprana, que es lo que estamos tratando de llevar a cabo.
2: ¿Y esa alerta temprana sería colocando sensores en las montañas? ¿Y fueron ustedes fueron convocados para dar su opinión? ¿Cómo fue el contacto con las autoridades de Santa Cruz?
1: Sí. Venimos haciendo un trabajo bastante paulatino y lento. Afortunadamente, la última campaña que hicimos, pudimos hacer una mesa de trabajo junto con las autoridades de Parques Nacionales, con una ONG que se llama Amigos del Parque, que también nos ayudó a ir, porque nosotros ni siquiera tenemos presupuesto como para ir al lugar, porque estamos totalmente desfinanciados, como toda la ciencia y la educación. Entonces acudimos a otros actores que nos permitieron llevar al lugar, y hicimos una mesa de trabajo con Defensa Civil, bomberos, policía, parques nacionales, rescatistas, asociaciones de montaña, y planteamos lo que estábamos viendo en una charla en la comunidad y después en un grupo de trabajo, y a partir de eso también se vinculó la municipalidad del Chaltén y actores políticos, legisladores de la propia localidad, presentando un proyecto para que realmente se desarrolle un sistema de monitoreo y un sistema de alerta temprana. Entonces eso fue aprobado, incluso no solo en la legislatura del Chaltén, sino en la legislatura de la provincia de Santa Cruz directamente. Ahora todos como que están en que eso está aprobado, falta la financiación o el financiamiento para comprar esos aparatos que nos permitan medir, monitorear y generar un sistema de alerta temprana y establecer, por supuesto, un protocolo y un plan de contingencia frente a cualquier suceso que pueda ocurrir en ese sentido.
2: ¿Alguna vez hay algún antecedente que esto haya pasado en la Argentina, de desprendimiento de un glaciar que hizo desbordar un lago?
1: Sí, no es específicamente el desprendimiento de un glaciar, pero sí han ocurrido varios eventos. El más reciente y quizás cercano es el del lago que está por delante del Cerro Tronador, en el Ventisquero Negro, cercano a Bariloche, que en 2009 sucedió exactamente el mismo proceso que estamos estudiando en el Chaltén, que también estudiamos ese proceso. Bueno, en 2012 se vació totalmente el lago, que es el lago Manso, en donde está el Ventisquero Negro, y inundó la localidad que está por debajo, que se llama Pampa Linda, en donde está parques nacionales, hay varios hoteles, hay campings y demás, y además rompió rompió el puente, o sea, la conexión entre la localidad de Bariloche y esa localidad de Pampa Linda. Por lo tanto, si bien fue en agosto, afortunadamente, en mayo, y afortunadamente no era como alta temporada, porque es muy visitado el lugar, solo afectó a la gente que estaba en el lugar, que eran 8 o 10 personas aproximadamente, que tuvieron que ser evacuados. No pasó a mayores, pero sí tuvieron bastantes daños en la infraestructura, y bueno, afortunadamente no pasó más allá de eso. Sin embargo, hoy en día el lago tiene el doble, más del doble del volumen que tenía cuando eso sucedió. Entonces, por eso también sería bueno monitorear ese lugar, que también lo estamos estudiando, pero bueno, no representa tanto, digamos, tanto peligro, porque no hay 2.000 personas viviendo abajo como si lo hay en el Chaltenio. Pero también hay, por supuesto, que monitorear ambas cosas.
0: Claro, totalmente. Diego, agradecemos muchísimo la comunicación y este ratito que nos has brindado para hablar sobre este tema que nos interesa mucho, ¿eh? Muchas gracias.
1: No, por favor, un placer.
2: Saludos. Hasta luego, gracias.
0: Estamos a disposición. Que tengas buen día. Era Diego Winokur quien charlaba con nosotros, geólogo, investigador del Instituto de Estudios Andinos de UBA CONICET. A ver, poniéndonos en una advertencia, ¿no? Es algo que a lo cual hay que darle recursos y trabajo y nada, tener los cuidados y los recaudos necesarios. ¿Por qué? Porque también se están poniendo, no solo, digamos, la cuestión geológica y ambiental acá en situación, sino las vidas y la infraestructura. Es mucha guita, y está bueno que se cuide y que los recursos estén. Pero imagínate que nos dice que para ir a trabajar ahí o hacer un trabajo de campo ni siquiera no tienen plata ni para la nafta. Entonces, bueno, se complica.
2: Estos son los recortes en ciencia y tecnología, en CONICET. Cuando parece que la motosierra era por gastos superfluos, bueno, ahora es esta la situación que estamos viviendo.
0: Ni hablar. Compleja y preocupante desde ya. Chaltén, que es uno de los lugares más hermosos de nuestro país, claramente. Yo todavía no tengo la suerte de conocerlo, así que después de esta charla me voy a apurar. Ya voy cargando las cosas y
2: es capital nacional del trekking
0: y me voy rápidamente a visitar el Chaltén, porque bueno, está la posibilidad, no tan certera ni tan urgente quizás, pero está la posibilidad de que esto pueda llegar a pasar. Por eso pasó Diego Winokur charlando con nosotros y aclarándonos algunas cosas. Son 4 los minutos que pasan de las 12. Nos vamos a retirar. Hasta aquí ha llegado el punto de foco del día de hoy. Si querés,
2: ¿los datos del tiempo?
0: ¿Me contás los datos del tiempo para lo que es la tarde? Lo que será
2: en estos momentos, 13 grados 4 la temperatura, con una humedad del 50%, viento del noreste a 13 kilómetros en la hora y el cielo que está ligeramente nublado. La tarde viene con más nubosidad en el cielo, máxima de 18. Mañana martes, ya en la mitad del mes, ligeramente nublado, 9 de mínima, máxima de 20. Y para el miércoles, más solcito, cielo despejado, algo nublado, 8 de mínima, máxima de 20 grados.
0: Algunos movimientos en lo que es la política internacional. Mañana lo voy a ir comentando. Hoy nos quedaron un poquito afuera, porque la verdad que teníamos mucho contenido, mucha información que contarles y muchas voces. Pero bueno, hay mucho para ir contando durante esta semana. Mañana volveremos a hacer más punto de foco. El señor Pato Rodríguez en los controles y la musicalización. Quien les habló, Francisco Escobar, y Maricel Sattler, que se queda con la hora tecnológica. Y por supuesto,
2: un programón.
0: Tengan un gran día. Mañana volvemos a encontrarnos.
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0: Hola, muy buen mediodía de lunes. ¿Cómo andan? Bienvenidos. Esto es La Hora Tecnológica con el saludo. También les deseamos que tengan una muy linda semana, que hayan disfrutado y pasado lindo el fin de semana. Ya hemos hablado de qué frío que hace, pero con este sol del mediodía nos ponemos en marcha porque hasta las 13 tenemos mucho para contarte en lo que refiere a la UTN de Paraná y también en lo que aspecta a lo que se viene en nuestra ciudad, que es el Campus Party Entre Ríos, que nuevamente hace foco en el Centro Provincial de Convenciones, donde nuestra facultad va a tener un stand. Va a haber dos stands, uno de la facultad y otro compartido con la Regional Santa Fe, donde se van a mostrar las carreras, donde se van a mostrar los cursos también que se ofrece desde la Secretaría de Extensión para todos aquellos que ya se estén inscribiendo y vayan ahí al Centro Provincial de Convenciones estos próximos días. Pero, ¿qué más quiero contarles? Que se viene una semana con mucha actividad en lo que tenga que ver con la cuestión universitaria y el reclamo de la Ley de Financiamiento Universitario. El día 17 hay nueva reunión paritaria. Esta semana va a haber acciones de visibilización por parte de los gremios docentes y no docentes. Se sigue intimando al gobierno a que cumpla lo que dice esa ley, sobre todo en la actualización de los salarios docentes y no docentes. Si al día de hoy se habla de un desfasaje del 35% y la actualización de las becas, algo se actualizó, las becas Manuel Belgrano, pero no las becas Progresar, que son las becas de mayor volumen en cantidad de beneficiarios, más o menos unas 400.000, y que desde septiembre del 2024 no tiene actualización. Así que todo está judicializado, como ustedes saben. Esta semana se pueden producir novedades. Se está hablando de trabajar en una nueva marcha federal universitaria, sería la quinta para el mes de octubre, y viendo a ver qué es lo que pasa en esta nueva reunión paritaria y si eso desencadena o no otra medida de fuerza como venimos teniendo ya en los últimos meses. En la operación técnica, Patricio Rodríguez, mi nombre es Maricel Sattler. Les recordamos que pueden sumarse a nuestras redes sociales en Facebook FM Universidad, en Instagram 105.7 FM Universidad, y recuerden también que en YouTube también somos 105.7 FM Universidad, donde podés repasar todas las entrevistas que hicimos en La Hora Tecnológica. Si te quedó algo por escuchar, algo por ver, bueno, ahí búscalo en el YouTube 105.7 FM Universidad. Y ahora queremos contarles que está abierta la inscripción para el curso Aulas Virtuales, porque la UTN Paraná pone a disposición de los docentes de su casa esta capacitación para todos aquellos que dicten carreras presenciales. Es una propuesta que va a estar comenzando este miércoles a las 18 horas en el aula 16 de posgrado bajo la modalidad semipresencial. El magíster ingeniero Claudio Britos, que va a estar al frente de esta capacitación con el licenciado Mauro Alcaraz, nos deja la invitación para que los docentes de UTN Paraná se sumen a aulas virtuales en carreras presenciales.
1: Quiero aprovechar la oportunidad para invitar a los docentes de la Regional Paraná a, como esté, a la segunda edición del curso Aulas Virtuales en Carreras Presenciales, Estrategias para Fortalecer las Prácticas de Enseñanza. Este curso lo llevamos adelante con el licenciado Mauro Alcaraz. Comienza el próximo miércoles 16 de septiembre. Y es un curso que, bueno, en el primer cuatrimestre concluyó con una experiencia muy enriquecedora y realmente le fue útil a quienes pudieron cursarlo. Tenemos muy, muy buenas devoluciones de nuestros colegas, y también fue especialmente valorado el acompañamiento que se brindó durante este proceso, las devoluciones sobre las actividades y la posibilidad de conocer cómo otros colegas dentro de la regional utilizan realmente sus aulas virtuales y sus materiales didácticos. Y quizás este sea uno de los aspectos más interesantes que tiene este curso como propuesta, y es que no se trata simplemente de aprender Moodle, sino que se trata de pensar cómo podemos utilizar el aula virtual para mejorar nuestras clases presenciales, enriquecer las actividades, acompañar mejor a nuestros estudiantes y transformar el campus virtual en un verdadero espacio de enseñanza y aprendizaje. Así que bueno, están todos invitados y pronto va a salir publicado dentro de la web de nuestra regional y ahí van a encontrar el link para la inscripción.
0: La palabra del magíster ingeniero Claudio Britos sobre esta capacitación, les recordamos, se comienza este miércoles a las 6 de la tarde. Es una iniciativa que apunta a la formación y la actualización docente, incorporando herramientas tecnológicas que contribuyen a fortalecer las prácticas de enseñanza y enriquecer las propuestas educativas de la UTN Paraná. Se van a estar entregando certificados para todos aquellos que cursen y la inscripción se hace vía online desde la página web de la UTN Paraná. Buscando esta noticia, al pie de la misma te encontrás con el formulario para sumarte. Así que todo ese trámite lo haces desde www.frp.utn.edu.ar.
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0: Mañana martes y el miércoles se llega a Paraná uno de los eventos de tecnología, innovación y emprendimiento más reconocidos en Latinoamérica. Es el Campus Party, que nuevamente va a tener su lugar en el Centro Provincial de Convenciones de Paraná, con acceso gratuito, con registro previo, como ya habíamos contado. Y el día miércoles a las 10:30 horas va a tener lugar una charla, Matching de Oficios, Hackeando la Inteligencia Artificial, que va a estar a cargo de Dan Nativ y Ezequiel Locane. Y vamos a hablar de algo que en estos momentos está teniendo como mucho auge. Seguramente te has cruzado con alguna noticia, que es el boom de los oficios, la cantidad de gente que se necesita para plomería, para electricidad, para mantenimiento de aire acondicionado, la plata que pueden llegar a ganar, y también la capacitación de estas personas. Pero hay alguien que hace unos años se decidió armar una plataforma que se llama Quién por Mí, para machear, conectar clientes con trabajadores de oficio y también formalizar el sector, que es otro trabajo que realizan en esta plataforma. Estamos hablando de Dan Nativ, a quien saludamos. Buen mediodía, ¿cómo estás?
13: ¿Qué tal? Muy buen mediodía. Muy bien. Muchas gracias por la invitación.
0: Bueno, Dan, esto comenzó en 2019, que creaste esta plataforma, pero antes de esto, me interesa saber qué era de tu vida, qué hacías. Antes de ser emprendedor.
13: Yo empecé a emprender cuando tenía 12 años. Entonces, es como que antes de ser emprendedor no sé qué había. Pero en simultáneo con distintos emprendimientos que fui llevando adelante, en esos años previos a Quién por Mí, me dediqué mucho tiempo a la docencia, muchísimo. De hecho, 14 años, tanto en lo que es educación formal como educación no formal. Pero siempre, y encima estudié bioquímica, o sea, nada que ver con nada. Pero creo que toda la mezcla de estas cosas es lo que hoy se termina viendo, lo que hoy se vuelca en toda esta plataforma, en todo este sistema que creamos, con un objetivo primario. Vos antes mencionabas algo, ¿no? Pero con este objetivo primario, que es acompañar a los trabajadores independientes en todo ese proceso, desde el estadio de formación hasta el estadio de formalización. Ese es el porqué de lo que hacemos, básicamente.
0: Y esto, vos lo has contado, nació de una historia personal. Bueno, vos tenés en tu familia gente que de oficios, pero esto nació porque un amigo te pidió ayuda. ¿Para qué? ¿Y cómo dijiste, acá hay un nicho que nadie está atendiendo? Contanos esa anécdota.
13: Sí, a ver, para empezar, esto que decís, ¿no? Yo crecí en familia de oficios y siempre tenía en mi recuerdo y bien fresco esa dificultad que tienen los trabajadores independientes para conseguir clientes. Es como la primera dificultad con la que se suelen encontrar cuando salen al mercado laboral, porque dependen casi exclusivamente de ese boca a boca. Y esa anécdota que haces mención fue, yo siempre digo que soy como el peor enemigo de mi propia plataforma, porque hago todo, me encanta hacer los arreglos y soy el que suelen llamar amigos y conocidos, che, ayúdame, instalemos, hagamos. Y en esa época me pasó que uno de mis mejores amigos me llamó para que le dé una mano para instalar un lavarropas, que fue caótico porque no había nada, no había conexiones, fue medio un desastre. Pero me acuerdo, y él siempre me hace mención a esto, que cuando estábamos haciendo el laburo, él me dice que había llamado a 3 instaladores y que le habían pasado 3 presupuestos completamente distintos entre sí. Y me acuerdo esa sensación que él tuvo de no sé quién me está diciendo la verdad, o sea, no tengo idea lo que vale este trabajo, porque eran muy dispares. Y él siempre hace mención a esta anécdota como que desde ese momento que él me dijo esto, yo como que entré en otro plano, me quedé callado y se ve que en mi cabeza en ese momento se empezó a hacer como un mashup, como una suma de todas las ideas y todas las cosas que yo había vivido. Y poco tiempo después empezamos con lo que se suele llamar MVP o la primera prueba de concepto de salir al mercado con este objetivo de validar primero el problema, porque más allá de las experiencias que todos tenemos, más allá de esta situación puntual que vivió él, creo que, y esto para todos los emprendedores, ¿no? Pero creo que lo más importante es salir al mercado a validar, a saber que es un problema que no solamente te afecta a vos, sino que afecta a miles, a cientos, a millones, y que pueden haber distintos canales o distintas herramientas para comenzar a resolver esto.
0: ¿Cómo nace Quién por mí? ¿Cómo creas esta plataforma? ¿Cuáles fueron tus primeros trabajadores? Y hoy creo que hablas de 380 categorías. Me llama la atención, ¿por qué tantas categorías? ¿Por qué hay tantos trabajos? Pero bueno, contame un poquito.
13: A ver, el cómo nació y todo ese proceso que de validación, si se quiere, fue algo muy simple en cierto punto. Básicamente era un form de Google donde nos acercábamos a gente que necesitaba, que ahora explico un poco cómo fue esos primeros, pero le pedíamos que complete el form y por detrás estaba yo haciendo llamados telefónicos uno por uno a las personas. Entonces, si vos completabas un necesito arreglar una gotera o necesito una canilla que no funciona, yo recibí ese formulario y estaba varias horas llamando a plomeros para, che, tengo un laburo en tal zona, ¿cuánto sale? Y así, bien casero y bien manualmente, hacíamos esos primeros macheos. Casi toda esa información de quién necesitaba y quién ofrecía la sacábamos de grupos de Facebook. Siempre había el típico grupito
0: Sí.
13: de servicio zona oeste, plomero zona sur. Entonces de ahí empezamos a recibir los primeros contactos. Y de hecho, las primeras 100 contrataciones a través del sistema se hicieron por datos relevados o scraping, scrapeados, digamos, de Facebook. Y un poquito llegando a la segunda parte de la pregunta de por qué tantas categorías, acá hay algo muy loco que nos. A ver, cuando nos empezamos a enamorar de todo este problema y nos empezamos a meter de lleno en todo este universo, empezamos a darnos cuenta que no era el único problema el no contactarse entre las partes o no saber dónde encontrarse. Había un montón de problemas. Había problemas de informalidad, de falta de transparencia, de protecciones de los trabajadores, si contaban con seguros, de cómo se hacen los pagos, que casi todo sigue siendo hoy en día, ¿no? Pero que casi todo se hace en efectivo. Entonces hay una problemática del mundo financiero donde todos estos trabajadores están muy, muy excluidos. Pero cuando hablábamos de oficios, pasa algo que es automático, que en nuestras cabezas siempre viene el pintor, el gasista, el albañil, el electricista, instalador de aire y algún otro. Pero dentro de lo que son oficios están los oficios rurales, están los oficios turísticos, están los oficios digitales, están los oficios del cuidado, está un paseador de perros. Entonces empezamos de a poquito a sumar categorías que al día de hoy, varios años después, ya superan más de 380 categorías de oficios y que por suerte tenemos trabajadores de todos los rubros, de todas las categorías en todo el territorio nacional.
0: Vos acá en la charla del Campus Party el miércoles te vas a encontrar con muchos emprendedores o potenciales emprendedores. Vos comenzaste en 2019, creo que en el camino hubo ahí como unos golpazos económicos, pero ¿cómo llega tu emprendimiento a hoy trabajar con gobiernos, a tener este despegue económico, a tener un reconocimiento del BID? ¿Cómo lo fuiste logrando y de quiénes te rodeaste para armar tu emprendimiento? Que creo que eso es lo importante, ¿no? Porque parece que el emprendedor siempre está solo. ¿Vos con quién te asesoraste? ¿Cómo hiciste ese camino?
13: Bien, está buena la pregunta y sobre todo, y es un trabajo que me tomo muy en serio el de hablar con otros emprendedores y contar un poquito ese lado B, ¿no? Como eso que no sale en la tapa de Forbes, que no sale en las historias lindas y que siempre quizás hasta cometemos el error de compararnos con startups que están hace 25, 30 años y que termina siendo muy, muy injusto. El camino del emprendedor suele ser muy solitario, suele ser muy solitario. Entonces, ahí para mí hay dos aspectos que son fundamentales. Primero es el equipo que uno pueda formar. Es importantísimo el equipo y yo siempre digo lo mismo. Un buen equipo con una pésima idea pueden llegar lejísimos, pero una excelente idea con un mal equipo no va a llegar a ningún lado. Entonces es importantísimo tener un muy buen equipo que tenga ganas de salir a la cancha y comérsela, ¿entendés? Y realmente como dar vuelta a la historia, porque tienen que tener un nivel de pasión por lo que se hace muy grande, porque el camino es difícil, porque es muy cuesta arriba, porque hay muchas problemáticas, porque esto que mencionabas hacía al pasar, pero de golpe te quedas sin plata y qué salís a hacer. Entonces, el equipo como el primer tip y el primer consejo es de lo más importante. Y lo segundo, que eso también en parte de rodearse, hay como dos cosas muy importantes. Primero, eventos como el que empieza mañana son fundamentales. El hacer networking, el encontrarse con otros emprendedores, encontrarse con emprendedores que quizás empezaron hace varios años antes y pedirles un consejo y preguntarles y ser un poco bastante cara dura es fundamental. Y de esos mismos ámbitos, ya sea de eventos o de programas de incubación o programas de aceleración o distintos ecosistemas emprendedores donde uno se puede ir sumando, mismo en las universidades suelen haber muchos y están muy, muy buenos. De ahí suele salir una figura que para mí es fundamental, que es la del mentor, que es alguien que no es que sabe más que uno, sino que ya vivió lo que uno está viviendo en ese momento y nos puede guiar o nos puede aconsejar o nos puede dar una mirada no sesgada por lo pasional o por la emoción del momento de lo que estamos viviendo, sino una mirada mucho más objetiva que nos puede ayudar a ordenarlo, ¿sí? Entonces, creo que en nuestro camino, en el camino mío como emprendedor, pero de todo el equipo de Quién por mí, la figura de los mentores fue fundamental para ir haciendo los pivoteos y los ajustes necesarios para poder llegar a donde llegamos. Y un poco esto de, vos lo mencionabas, nosotros hoy estamos trabajando con más de 400 gobiernos en Argentina, estamos en El Salvador, estamos abriendo México, estamos abriendo Guatemala, tuvimos reconocimientos internacionales, nacionales, Ministerio de Economía de Nación nos nombró Emprendimiento del Año en el 2024, la Asociación Argentina de Emprendedores, ASEA, nos nombró Emprendimiento Social del Año en 2025, el Banco Interamericano nos dio premios tanto en Argentina como en El Salvador. Yo creo que fue el resultado de haber escuchado y haber hecho los pivoteos acordes en el momento justo y por sobre todas las cosas yo creo que es haber estado bien cerca de las personas a las cuales le resolvíamos la problemática. Nosotros creo que los emprendedores sociales tenemos como este extra de querer generar un cambio de magnitud, entonces es importante realmente estar permanentemente en contacto con las personas a las cuales tenemos ese deseo de impactar. En nuestro caso puntual, son los trabajadores independientes que responden. En Argentina son más de 7 millones de personas. Hay veces que uno piensa que son poquitos, pero son más de 7 millones de personas que todos los días dependen del ingreso que generan, que más del 90%, es tristísimo los números, más del 90% está en la informalidad, que no cuentan con seguros, que no tienen planes de salud, que en algunos casos tenemos personas de más de 50 años, trabajadores activos, que no están bancarizados, que nunca en su vida tuvieron una cuenta bancaria. Entonces entendíamos que hay como todo un trabajo mucho más de fondo, más allá de ese marketplace, más allá de ese punto de encuentro, había todo un trabajo mucho más de fondo que teníamos que hacer y que por sobre todas las cosas nos tenía que enamorar para realmente poder empezar a generar un cambio y que de a poquito todos vivamos en una sociedad un poquito más justa, un poquito más con menos problemáticas en los temas de laboralidad.
0: Porque ustedes también se preocupan por eso que vos decías, ¿no? Por la educación financiera de estos trabajadores y trabajadoras, de que sepan que tienen que hacer su monotributo, de que tienen que contratar un seguro, de todo esto que a veces no se habla tanto. También hay que decir que estos trabajos son trabajos muy informales, porque hablemos así, se cobra y se paga en negro. Y ustedes fueron ese paso más adelante, que no es solamente, bueno, contactar el cliente con el que te va a hacer el trabajo, sino que, por un lado, el cliente está satisfecho con ese trabajo y que es ese trabajador de oficio tenga las condiciones dignas por la tarea que desempeñan. ¿Cuándo decidieron de que esto tenía que ser también parte del proyecto?
13: Mira, eso casi desde el principio lo decidimos. Nosotros teníamos como una regla que fue un poco como nuestra declaración de valores, nuestra declaración de propósito, pero al mismo tiempo fue por momentos un lastre y fue algo que nos complicó mucho, que era: nuestra plataforma tiene que ser 100% gratuita, no tiene que haber comisiones, no tiene que haber ningún tipo de suscripción, y en simultáneo tenemos que poder acompañar a todos los trabajadores en ese proceso de mejora y formalización laboral. O sea, prácticamente desde el día uno, como era realmente una declaración de principios, y suena hermoso, y hoy, 7 años después, buenísimo, qué lindo que lo empezaron de esa manera, pero suena hermoso para una ONG, no para una startup, porque el hecho de no cobrar comisiones hace que el modelo de negocios natural que tiene un marketplace se te caiga. Y el hecho de no cobrar suscripciones hace que el segundo modelo de negocio se caiga. Entonces tuvimos que ir descubriendo todo esto. Pero para nosotros, y siempre cuando vemos las métricas, ¿no?, que para nosotros es importante poder ir contabilizando todo esto, las métricas de mayor valor o los datos de mayor valor es cuántos trabajadores logramos formalizar, cuántos se dieron de alta el monotributo, cuántos adquirieron seguros de accidentes personales, cuántos se lograron bancarizar, entendiendo que ahí no es solamente no es un capricho, es mejorar las condiciones laborales. Y uno de los grandes momentos que marcaron esto tiene que ver con ese momento en el que derrumbamos una hipótesis que creo que, mira, me arriesgo a animar que muchos de los que nos están escuchando la deben seguir teniendo, que es: el laburante quiere estar en negro, quiere cobrar en efectivo, no quiere pagar el monotributo. ¿Sí? ¿Estamos seguros de eso?
0: Sí, se escucha mucho.
13: Les puedo asegurar que no. Se escucha muchísimo y no es cierto. Ahora, lo que sí es cierto es que un trabajador no entiende por qué el monotributo le sirve. Que un trabajador, sobre todo los que muchas veces responden a un nivel socioeducativo mucho más bajo y son base piramidal, lamentablemente, no entiende la importancia no solo del monotributo, sino de la bancarización. No entiende la protección que eso le puede dar, ¿sí? Entonces, no es un tema de no quieren, es un tema de no saben. Uh-huh. Y parte de eso nos obligó a nosotros a juntarnos con los aliados más fuertes posibles, ¿sí? Porque no dejamos de ser chiquititos y una startup y demás. Pero aliarnos con otros que venían trabajando en estos temas y acercar la información y tomarnos esos 5 minutos extra para explicarle a un trabajador cuáles son sus beneficios de tener un seguro de accidentes personales o por qué es importante para un cliente poder pagar de manera digital. Entonces, para eso, estos trabajadores tienen que estar bancarizados. Entonces, todo ese proceso de reeducación es el que hoy venimos llevando adelante en conjunto con los centros de formación profesional que hay en todo el país, en conjunto con gobiernos, desde el gobierno nacional hasta gobiernos municipales, con todos, organizaciones de la sociedad civil que tienen temas importantísimos de reeducación o de educación financiera, mismo bancos que se sumaron a nuestra iniciativa con este objetivo, ¿no? Con poder brindarle información. Si después el trabajador decide que quiere seguir haciendo las cosas como las viene haciendo, ok, no hay ningún problema, es tu decisión, somos adultos responsables y tenemos que poder elegir, pero es importante que para poder elegir tengan toda la información sobre la mesa, toda la transparencia, y que tengan del otro lado un grupo humano de personas que se va a tomar el tiempo para responder, para explicar, y por sobre todas las cosas para tratar de enseñar cuál es el camino correcto o el mejor camino para todo este universo de trabajadores independientes.
0: La última, Dan. Tu charla se llama Matching de oficios hackeando la IA. ¿Dónde aparece la inteligencia artificial acá o por qué hackeando? Cualquiera que me quieras contestar.
13: A ver, ¿dónde aparece la IA? No voy a spoilear mucho
0: de la charla.
13: De la charla.
0: Pero llegó. Llegó la IA.
13: Yo creo que cualquier startup hoy que no haga uso de IA está llegando muy tarde. Sí. Pero también, y acá me parece que también está bueno hacer como esta aclaración de no hay que llevar la IA a todos lados. Hay universos, hay grupo de personas, hay problemáticas que queremos resolver que no es necesario aplicar en todos los frentes IA, ¿sí? En nuestro caso puntual, el trabajo más fuerte que hacemos con IA es todo lo que tiene que ver con datos, ¿sí? Con entender a dónde está yendo el mercado, con entender qué zonas del país tienen demanda insatisfecha o, todo lo contrario, de ciertos oficios. Esa información la trabajamos en conjunto con gobiernos para que puedan crear programas formativos en base a las demandas insatisfechas y no formar por formar. Hay un dato que a mí, yo siempre digo lo mismo, es un dato que me entristeció y me alegró en simultáneo, que es enterarme que Argentina tiene más de 2.300 gobiernos y que el 100%, sin importar el tamaño, forma en oficios. Un municipio de 1.500 habitantes y un municipio de 1.600.000, ambos tienen algún tipo de iniciativa para acercarle conocimientos a personas desempleadas y que se puedan insertar al mercado laboral. Pero en esa es la parte linda, si se quiere, que se forma y se trata de educar y demás. La parte fea es que siempre se habla de formación para el empleo, pero queda en formación. Y no hay ningún tipo de trazabilidad de qué pasa el día después de que ese ciudadano se acerque a un centro de formación. Y consiguió trabajo. Y la inversión que hicimos con los impuestos de nuestros ciudadanos, ¿llegó a destino? O sea, formamos 100. Y...
0: claro.
13: Entonces, había una falta de datos muy profunda en todo el ecosistema de gobiernos locales, que nosotros estamos trabajando muy fuertemente para que tomen mejores decisiones, que al fin y al cabo impactan de manera directa en los trabajadores, porque básicamente no los haces pasar por el terreno de la frustración de vení, formate en plomería, buenísimo, vas a conseguir trabajo. Y después salen al mercado y no consiguen nada. Y es un mercado saturado completamente de plomeros que si van a querer conseguir un laburo van a tener que regalarlo, básicamente. Entonces hay mucho de nuestro laburo con IA que tiene que ver con esto, con poder estar o tratar de estar 3, 4, 5 años adelante de lo que el mercado necesita. Y después para el día a día del que usa la plataforma, sí claramente hay herramientas que nos permiten entender mejor qué es lo que necesitamos. Pongo un ejemplo simple, quizás uno muy viejo que yo siempre usaba, ahora debería actualizar un poquito, pero es, se te rompe el termotanque. ¿A quién llamas? ¿A un gasista? ¿A un plomero? ¿A un electricista? Hay veces que hasta esas cosas básicas son confusas. O saltó la térmica. Pueden ser 250.000 problemas distintos los que pueden hacer que salte la térmica de tu casa y que te quedes sin electricidad completamente. Sí. Entonces sí hay distintas herramientas dentro de la plataforma con IA que nos ayudan
0: a detectar,
13: a orientarnos, que exactamente, para poder hacer un pedido con mayor precisión, porque al fin y al cabo un pedido bien hecho se traduce en un presupuesto bien recibido, un trabajador que tiene toda la información necesaria y que no se va a llevar sorpresas cuando llegue a tu domicilio. Así todo puede pasar que llegue y que era otro el problema, y la herramienta contempla esos escenarios y permiten como hacer el ajuste o el represupuestamiento de la tarea a realizar. Pero, si yo esto lo aclaro siempre que me hacen preguntas de tema de IA, nosotros nunca no podemos ser lo que se suele llamar una startup AI first. O sea, no podemos tener, y trabajamos con personas y con rubros que creo que los grandes analistas del mundo IA en todo el planeta coinciden que son rubros que por lo menos en el corto plazo no van a desaparecer, que no van a ser golpeados directamente por tema de IA. Yo sí creo que un par de décadas seguramente sí, pero hoy son rubros que cada día, como vos decías al principio, se necesitan más, cada día son más demandados. Menos jóvenes de a poco están sumándose a este universo y eso es una preocupación. Y ahí es donde yo decía, la IA nos tiene que decir qué va a pasar en 3, 4, 5 años. Entonces, si hoy tenés menos jóvenes que se están sumando a carreras técnicas, se están sumando a escuelas de oficios, a centros de formación profesional, esto implica que muy probablemente en 5, 7, 10 años podemos tener una demanda insatisfecha en un montón de rubros. Y hay rubros en los que no nos podemos permitir eso.
0: Sí, van desde, por experiencia propia, ¿quién hace hoy alambrados en el campo? Son muy pocos, no sé si en tu rubro rural está ese trabajo, costureras, modistas, a plomeros, gasistas, sí. Cuando te toca llamar uno, la lista de espera mínimo, además esto es mucho por recomendación, viste, que vos le pedís a alguien, che, recomendame, alguien te dice un trabajo, qué sé yo, porque también dan, es una parte sensible, van a entrar a tu domicilio, van a conocer tu casa, tu departamento, tus horarios, y ahí, viste, cómo es, vos decís, bueno, a ver, ¿a quién dejo entrar a casa? Y es la demanda del tiempo de espera, es decir, bueno, sí, yo voy, pero de acá una semana, de acá tanto tiempo, y es, bueno, entonces uno dice, trabajo hay, pero necesitas esto, alguien que te acomode como los tantos para lograr esa conexión.
13: Sí, sí, está buenísimo lo que decís, y creo que mencionás tres o cuatro cosas que nosotros le prestamos especial atención. La primera es que en esto de la recomendación, primero que no deja de ser una recomendación aleatoria, ¿sí? Uh-huh. Porque que haya tenido una buena experiencia con vos no garantiza un montón de otras cosas. Hay que ver qué tipo de trabajo tuvo que hacer con vos. Pero al margen de eso, probablemente el teléfono que te pasaron en el grupito de WhatsApp o en el chat de mamis o en el donde sea, te lo pasaron a vos y se lo pasaron a 50 personas más.
0: Sí.
13: ¿Sí? Porque todos pasamos los mismos 10 teléfonos que tenemos. ¿Y qué pasan con los otros 900 laburantes que tenemos? Esos son los que no los llaman nadie.
0: Claro.
13: Entonces, para nosotros lo importante es que vos a la hora de encontrar a esa persona que va a entrar a tu casa a hacer tu laburo, vos tengas una buena cantidad de oferta para poder comparar entre presupuestos, entre perfiles, entre validaciones y demás cuestiones. Y el segundo punto, que no es, es el de los más importantes o el que más cabeza le metemos, tiene que ver con la seguridad, ¿sí? Vos a la hora de contratar, vos tenés que saber quién es esa persona, tenés que saber que su perfil fue validado, que presentó la documentación, que si es un oficio matriculado, tiene matrícula, ¿sí? Que en el caso de que para vos sea algo importantísimo o importante al menos, que haya subido o no certificado de antecedentes penales. O certifica, en algunas provincias se manejan con certificados de buena conducta. Entonces, para nosotros esos campos no son obligatorios, pero sí es obligatorio, como uso y elección de la plataforma, dejar el campo y que vos, a la hora de elegir entre cuatro plomeros, quizás te vas a inclinar para vos en el que cargó el certificado de antecedentes penales. Hay otros que se inclinan en
0: el precio. Cercanía, claro.
13: O la cercanía. Bueno, y ese es el punto de los más importantes. Nosotros todo lo hacemos de manera geolocalizada. En esa recomendación pasaba que muchas veces te daban agenda para dentro de 3 semanas, pero porque el tipo la mujer que llevaba adelante la tarea vivía a 1 hora y media.
0: Claro.
13: Entonces, para nosotros, del otro lado, del lado de los trabajadores, lo principal es que encuentren demanda cercano a los domicilios donde viven o donde trabajan o donde están, ¿sí? No que tengan que viajar 1 hora para hacer un trabajo de 50.000 pesos, que producto de la misma problemática y de la misma falta de educación financiera que tenemos en toda la región, no se da cuenta que las horas que perdió y los viáticos que gastó hizo que pierda absolutamente toda ganancia de ese trabajo. Entonces, el tema de la geolocalización es importante. Y respecto a lo primero que decías de los oficios rurales y demás, algo que ya empezamos a ver, nosotros tenemos mucha demanda, y si vos sos, no sé, vamos a ver el alambrador de campos, el ejemplo que vos pusiste, que lo tenemos obviamente dentro de la...
0: Te digo que escasea, ese sí tengo el dato que escasea.
13: Escasea, de hecho, en algunos municipios trabajamos directamente con las sociedades rurales de esos municipios. Me viene a la cabeza rápidamente Trenquelauquen y demás, donde hay una demanda compleja con esto. Y lo que empezamos a ver, y esto es lo lindo de lo que estamos construyendo, es que de golpe quizás, porque empezó a buscar o ver qué podía hacer, un trabajador que vive en Catamarca se da cuenta de esto, de que en ciertas zonas del país hay demandas insatisfechas de oficios que tienen y deciden relocalizarse o deciden ofrecer sus servicios, ¿sí? Te doy otro oficio, pero algo que nos pasó acá me llenó, me puso la piel de gallina y me llenó de emoción, justo de Catamarca, y por eso me acordé, de Buenos Aires habían pedido un presupuesto para hacer un horno de barro, ¿sí? Y si hay algo que los catamarqueños saben a la perfección es hacer horno de barro, y lo hacen con su tierra, lo hacen con sus reglas. Y un porteño terminó en realidad uno de Gran Buenos Aires, terminó contratando a un laburante de Catamarca, que el tipo de Catamarca se vino con las bolsas de tierra para hacer el lodo necesario para hacer ese horno de barro, estuvo parando en la casa de quien lo contrató los 3 días o 4 días, no recuerdo bien, que necesitaba para hacer ese trabajo. ¿Sí? Entonces, cuando uno empieza a ordenar oferta-demanda, empiezan también a aparecer oportunidades laborales. Salgo de mi plataforma, pero Vaca Muerta. Me hace poquito vi una nota de un intendente pidiendo por favor que no vayan a su municipio, que no hay trabajo. Y, pero ¿qué pasó en la gente que de golpe empezaron a ir para allá? No, porque si es una industria, la industria gasa oil, necesita mano de obra, yo sé hacer esto, seguro consigo. Bueno, si eso, ese sentimiento del laburante, lo acompañamos de información, de data, las decisiones que se toman son mucho más precisas. Y ese es un poco el campo, el mapa que estamos tratando de construir, no solo en Argentina, es una problemática lamentablemente de toda Latinoamérica. Argentina en este sentido está mucho más arraigada a los oficios, es algo mucho más común el oficio en Argentina que en otros países de Latinoamérica, pero así todo en toda la región tenemos la misma problemática.
0: Dan, gracias por todo el tiempo que te saqué para esta entrevista, pero es muy interesante escuchar a un emprendedor, a alguien que innovó y alguien que quiere contar su experiencia. Que tengas una linda estadía aquí en la ciudad de Paraná. Te digo que nosotros somos la radio de la UTN Paraná y nosotros también desde la Secretaría de Extensión se dan cursos de capacitación en oficios que tienen muchísima demanda, así que espero que esos que hayan transitado los cursos te vayan a escuchar y a ver esta experiencia de Quién por mí, esta plataforma. Que sigas muy bien.
13: Muchísimas gracias, gracias por la invitación y sí, esperamos a todos, tanto mañana como pasado en el evento, va a estar buenísimo todo el evento y puntualmente la charla nuestra va a ser el miércoles a las 10:30 de la mañana. Así que los
0: Matching de
13: esperamos a todos ahí.
0: oficios, hackeando la IA, así se llama la charla que vas a dar con Ezequiel Locane. Abrazo grande, chau, chau.
13: Otro para ustedes, muchas gracias. Chao, chao.
0: Dan Latif, pasando aquí por la hora tecnológica. Y si vos querés sumarte a este Campus Party, como decíamos, es mañana y el día miércoles, este Campus Party, que es una propuesta que viene después de la primera edición, que convocó a más de 10.000 personas. Se va a hablar de inteligencia artificial, de neurotecnología, de ciberseguridad, de drones, de futuro, con exposiciones de profesionales, de emprendedores, de empresas, de universidades, todo lo que hable de nuevas tecnologías. Las charlas son muy cortitas, más o menos unos 40 minutos, son 50 en total entre charlas y talleres que van a estar distribuidas en distintos escenarios. Fíjate la grilla porque son muy buenas en cuanto a lo que te ofrece de posibilidades, si estás estudiando o si estás trabajando o si querés emprender algo. Alguna te puede estar interesando. Así que busca en redes sociales Campus Party Entre Ríos y ahí está la agenda completa y también, bueno, el link para que te inscribas. Y recordamos nuevamente que la UTN Paraná va a estar presente con su stand para que también quienes vayan a este Campus Party nos puedan conocer un poquito más. Nosotros con esto ya cerramos nuestro programa y vamos a volver mañana, pero por supuesto antes, las muchas gracias por habernos acompañado, que sigas muy muy bien en la operación técnica Patricio Rodríguez, mi nombre es Maricel Sattler, esto fue La Hora Tecnológica, el programa donde la UTN se muestra al mundo. ¡Chau!
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Solo a partir de ti cada acto puede ser una totalidad. 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Ese es el secreto de la riqueza. 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Entonces comprenderás que para vivir mejor hay que ser mejor. 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

0: Muchas gracias.
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0: Hola, hola, hola a todos, muy pero muy buenas tardes, sean bienvenidos a un nuevo lunes de GPS, el placer de saludarlos antes de arrancar con esta hermosa mesa y hablar un poco de lo que se viene en este arranque de semana. Le damos las gracias a Pato, el operador, que sin él nada de esto es posible. Ahora sí, bienvenidos a todos con toda la información del deporte, de la ciudad y de la provincia. A mi derecha, en la cámara, Juan Cruz Avellaneda, ¿cómo andás?
1: ¿Cómo va? ¿Todo bien, Nico? Contento porque volvemos al programa y contento porque volvemos con un montón de noticias.
0: Perfecto. A mi izquierda, los dos talismanes que tiene el Instituto de Periodismo Deportivo. Dos joyas. Totalmente Tiziano Milera y Alejo Flores. Muchacho, ¿cómo andan?
2: Hola, Nico, ¿cómo andás?
3: Así, talismán.
0: Me salió de adentro. Es una joya en bruto.
2: Una palabra muy fuerte.
1: Pero con todas los babos.
0: Así. Arrancamos el lunes con todo. ¿Cómo están? 16 grados.
1: Bien.
0: 14 y 5.
1: Medio raro el clima porque salís abrigado. Después te tenés que volver con todas las camperas en la mano. Y te pones en el sol, te caga de calor. Bueno,
0: ¿cómo?
1: Te agarra un calor. Y después en la sombra, mucho frío. Así que no sabés qué hacer. Pero bueno, lindo igual porque se acerca la primavera.
0: Veníamos en la motoneta y yo te dije, no, sí, vamos a tener... No, va,
1: volvimos,
0: no va a
1: de la facultad. No, nos agarró calor y después cuando nos subimos a la moto con el viento que hacía, nos teníamos
0: mucho
1: que abrigar porque no se podía estar.
0: Así es. ¿Cómo la tenemos hoy una semana? A mí me encanta hablar de la introducción, de presentar a la mesa, porque tenemos una semana para nosotros bastante espectacular. Le mandamos allá a la cámara, saluden. Un saludito a Juanito López, pero
1: sí,
0: se ve allá.
1: La
0: allá,
3: no, pero también en la cámara.
1: Ahí va, ahora sí.
3: Aquello.
1: Bueno.
0: A Juanito López le mandamos a nuestro profe de prácticas, que lo queremos,
1: Juanito,
0: mucho. Escuchen, tenemos ahí está, mucha información, pero sobre todo anunciarle que mañana el Instituto de Periodismo Deportivo arranca los Juegos de la Ciudad.
1: ¡Ojo!
0: ¡Ojo!
1: Se viene el juego de la ciudad.
0: Volei.
1: Mañana con volei, primero.
0: Mañana martes, volei.
1: Mañana volei.
0: A partir de las 8.
1: Las 7 de la mañana la inscripción y a las 8 arrancan las actividades. Vamos a tener 3 partidos y bueno, ahí veremos si de los 3 podemos llegar a clasificar a una ronda más.
3: Ojalá que sí.
1: Ojalá que sí.
0: El miércoles el tan esperado y ansiado fútbol en el predio
1: el
0: de la Liga Paranaense.
1: El fútbol que de acá de esta mesa van a estar jugando 3.
0: 3.
1: 3 integrantes. Y vamos a
0: me imagino
1: todo.
0: Que van a ir a alentar los que no van.
1: Obviamente,
0: no,
1: el Tizi va a estar alentando.
0: Sí,
1: a
0: los sí, jugar.
2: Obviamente.
0: Obviamente. ¿Van todos? ¿Eh? Sí, todo.
1: Vamos a llevar todo.
0: Falta el trapo nomás.
1: Y bueno, yo creo que de los deportes que nos anotamos, que solo son 2, y además ajedrez, que se anotó otro compañero del curso, yo creo que el fútbol es el que más chance podemos llegar a tener.
3: No digamos eso porque después capaz que no...
0: No importa, no importa, porque no nos dan nada.
1: Pero
0: así
1: en
0: volei
1: tenemos
0: sí,
1: solamente 2 chicos que juegan y estamos complicados.
0: ¿Y vos? ¿Y vos?
1: Yo que voy de decoración.
0: deporte, el miércoles con fútbol arrancamos con... Contra primer año del
1: Instituto. Primer año, se viene
0: el clásico,
1: primer partido y de ahí el que gana va a jugar Copa de Oro, el que pierde Copa de Plata... Y directamente cuartos de final hasta esperemos.
0: La final.
1: Esperemos
0: si ganamos
1: jugar por lo menos 3 partidos.
0: El último gran partido de
1: La última
0: bala de Nico antes
1: el
0: de la operación.
1: Baile.
3: De Last Dance, el verdadero de Last Dance.
1: Pero bueno.
0: Ahora sí, vamos con lo serio. Una vez finalizado
1: vamos
0: la presentación.
1: A lo que nos compete.
0: Juan Cruz.
1: Sí, traemos información del básquet provincial porque sigue la Liga de Mayores, el famoso prefederal, con muchos partidos. Ya se jugó la 9ª fecha y el torneo está a full con todo, con 2 equipos que no aflojan y mandan bien arriba en la tabla, que son Urquiza de Santa Elena y Sionista de Paraná. Vamos a repasar un poco lo que nos dejó esta jornada. En Santa Elena, Urquiza se hizo fuerte como local y le ganó a Quique Club por 89-76. Un equipo que ya lo hemos mencionado en GPS, que tiene muchos años de trayectoria y un grupo muy bien

0: en Parque Urquiza, y que hay escuelas que se están empezando a entrenar este deporte, porque hay que mencionar que están los Juegos del Sur.
1: Así es.
0: 18 y 19 de septiembre van a estar participando, obviamente, jóvenes representando a sus respectivas provincias o a sus respectivos departamentos también, para representar el skate, que, bueno, como decía, se federalizó. Y es una noticia muy importante, porque el skate no está tan visto acá en la ciudad de Paraná, y la verdad que es algo muy emocionante y también que muy impulsador de acá al futuro, ya que muchos chicos desde chiquitos ya empiezan a hacer skate, y eso es lo más bonito que hay.
1: Es hermoso. Yo creo que la conté una vez la anécdota, no la voy a volver a contar.
0: A ver.
1: Pero hoy es uno de mis sueños frustrados, ser skater. Say skaters.
0: Skater.
1: Es muy muy lindo. Y acá en Paraná, no me sale el nombre de la plaza, pero en la costanera, al final, en la bahía, al lado.
0: No.
1: En la Bailo, llegando al final de la plaza.
0: Esa pequeña plaza que hay.
1: Esa pequeña plaza a la izquierda, ahí está el parque de skate, que es muy lindo. El skate park.
0: Sí.
1: Muy, muy lindo.
0: De hecho, hay escuelas ahí que arrancan de lo más temprano, tipo 9, 8, ya están entrenando y se quedan hasta la 1, 2 de la tarde, y ahí se va notando el impulso que le están dando al deporte.
1: Qué lindo. Ahora ya cuando me mude a la ciudad de Paraná, pero van a conocer otra persona.
0: Pero bueno, ya para cerrar un poco el tema, se va a estar disputando en Rafaela, Santa Fe, los Juegos del Sur para skate.
1: Perfecto. Bueno, gran noticia que me llamó mucho la atención, porque durante el último tiempo, con pequeño destello, se lo tomó como un deporte al skate. Más acá en nuestro país, es muy muy difícil que entre como deporte, y sin embargo lo han logrado. Y para la gente que le gusta, y que le gusta ver y que por ahí no se atreve a hacerlo, es hermoso verlo.
0: Sí, sí.
1: Es hermoso. Bueno, siendo las 14 y 14 de este día lunes, que arrancamos con toda la información de GPS, que a la vuelta vamos a tener una entrevista con lo que yo puedo decir, dos amigos que me dio la facultad y que son, eso sí son.
2: Se viene una bomba ahora, después de la pausa. Porque,
1: periodista,
2: ojo,
1: clase 1, clase
2: vivo,
1: A.
2: Todo en vivo.
1: Todo en vivo. Después de la pausa, seguimos con más GPS.
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0: Siendo las 14 y 17, volvemos al segundo bloque. Me encanta decir la hora. Yo me siento Mario Pergolini, rock and pop. Un día soleado, hermoso en la ciudad de Paraná. Perdón, me voy. En la ciudad de Paraná, cambia el clima cuando estás.
1: Cambia.
0: Cuando está el sol. La alegría, las vibras, todo.
1: ¿Sabes que el último GPS que nos tocó fueron días nublados? Ahora que me acuerdo.
0: Además, es verdad.
2: Yo venía un poquito mal de salud, imagínate lo que pasó.
1: Sí, estuvo complicado. ¿Cómo nos dejó a pata esa semana?
0: Esa semana se hizo el enfermo. No vino acá, fue a la facu y después no fue ni a ninguno de los dos más.
2: Para atrás.
1: Che, bueno, para no perder el tiempo, pasamos.
0: Ay, ¿me dejás decir una frase?
1: A ver, dale.
0: Cada vez que sale el sol, pasan cosas lindas y podés viajar afuera de la ciudad de Paraná. Y es por eso que el sol hoy nos levantó así y nos escupe en lo que es la ciudad de Santa Fe con una de lo que yo tengo el orgullo de decir, de una de mis periodistas amigas, una de las mejores que hay en la ciudad. Le damos la bienvenida. Y Perifeli no está, me parece.
1: Sí, va a estar.
0: ¿Está?
1: Va a estar.
0: Mi amiga Paula Cantero y mi amigo Felipe Curuchet, le damos la bienvenida a los dos. ¿Cómo andan?
3: Hola, ¿se me escucha?
1: Sí.
0: Espectacular.
4: Supongo que a mí también se me escucha.
1: Sí.
4: Qué lindo.
3: Sí, es verdad, acá estamos en Santa Fe, cruzamos el charco, pasamos por el túnel y estamos en los Juegos Suramericanos 2026, la verdad. Que el debut de las Leonas hoy fue una locura, chicos. No se imaginan lo que es estar acá.
0: Contanos un poco cómo fueron todo. Las expectativas anteriores. ¿Cómo llegaron a ver a las Leonas y a los Leones?
3: Y bueno, nosotros nos acreditamos. Venimos de parte de Río Streaming para hacer toda la cobertura. Grabar goles, sacar fotos, hacer reels, todo lo que se pueda hacer. En todos los juegos, obviamente, no nos vamos a centrar en lo que pase en Santa Fe. Estamos viendo ahí, a ver, moviendo algunos contactos, a ver si podemos llegar a lo que es Rosario, a los deportes que se jueguen allá. Obviamente, la cobertura 100% de Zona Softball va a ser en Paraná, así que se viene una cobertura de los deportes que estén a nuestro alcance, obviamente, y todo lo que podamos hacer.
0: Perfecto. ¿Cómo es el ambiente allá? Me imagino que, no sé si alguna vez lo vivieron por parte de ambos, pero debe ser algo increíble.
4: No, y uno por ahí lo que vive similar son los eventos nacionales, provinciales o entrerrianos, mejor dicho, que caracteriza cada deporte. El ambiente por lo general acá, cuando llegamos, era muy familiar, la verdad, bastante. Escuelas se turnaban, porque recordemos que el aforo de cada estadio, de cada deporte, es limitado. Entonces, por lo general, entran dos escuelas, dos esperan afuera, y en segundo tiempo se vació una tribuna de dos escuelas distintas, entraron otras dos, una lamentablemente tuvieron que quedar mirando el partido abajo de las gradas, por así decirlo. Pero no, la verdad que el ambiente es muy lindo, muchísima gente, muchos hinchas, eso me sorprendió. Me sorprendo, ¿por qué? Por el horario y por el día, lunes 10 de la mañana, y es un poco fulero, mal dicho, por la gente, porque por ahí horario laboral, escolar, entonces ahora a las 3 de la tarde que van a estar jugando los Leones frente a Perú, puede ser un horario más accesible para lo que es el público. Y ahora, hablando de los Leones, ya están entrando en calor ellos y la selección de Perú, que se van a estar midiendo en su primer juego, por parte de los Leones, ¿no? Aquí en el estadio de la Asociación Santa Fecina.
1: ¿Qué horario empieza?
3: Ahora a las 3.
1: Ahora a las 3, perfecto. Bueno, para todos los que estén interesados, que puedan seguir ese partido. ¿Dónde van a estar subiendo algo por redes?
3: Sí, obviamente vamos a estar subiendo, perfecto, todo lo que podamos y los goles que podamos grabar en las redes de Río Streaming. Ahí ya están subidos varios de los goles. Las Leonas ganaron 14-0 a Paraguay. Show de goles, la verdad, impresionante. Vienen
0: un show,
3: de
0: si
3: ser campeones del mundo, así que una locura.
0: Pau y Feno, ¿pudieron visitar la Villa Olímpica o no?
4: No hemos podido visitar la Villa Olímpica por, bueno, cuestiones de horario y porque los atletas recién están ingresando en estos días a lo que es el lugar donde se van a estar hospedando. Algunos, no se sabe por ahora si va a haber visita de prensa, por así decirlo. Quizás es algo más privado, más para que los deportistas puedan descansar y demás. Sí hemos podido ver videos, fotos distintos atletas que han podido subir a sus redes sociales los kits que les entregan los Juegos Odesur, la organización Odesur, para que puedan sentirse lo más cómodo posible y descansar de la mejor manera.
1: ¿Muchos colegas periodistas también o no?
4: De Paraná no he visto dos o tres por ahí, o uno te diría, pero de Santa Fe, la gran mayoría van a estar acá. También vimos a los colegas de la capital argentina, ESPN, que estuvieron cubriendo lo que es estos Juegos del Sur. También nombrarnos que la cobertura principal de estos Juegos es Teis Sport, quien estuvieron, están y estarán presentes en los que reste de torneo.
0: Y perfecto. Bueno. ¿Te podrías ahí hacer relaciones e irse los dos para Teis Sport?
3: Podríamos.
4: Dios te oiga.
0: Chicos.
1: Te pregunto una más, perdón. No. Bueno, recién Paula mencionaba lo de softball y zona softball a vos, Felipe. ¿Cómo se va a cubrir ese día?
4: ¿Todo bien? Ese día, y mirá, van a arrancar mañana.
1: Mañana, perfecto.
4: Por parte de la selección argentina va a arrancar mañana a las 6 de la tarde. Va a estar la selección campeona sudamericana.
1: Todo en Paraná.
4: Va a estar, ¿cómo?
1: Todo en Paraná.
4: Va a ser todo en el Estadio Mundialista Ingeniero Nafaldo Carniel. Va a ser la subsede, mejor dicho, donde se van a estar disputando los partidos de la selección argentina masculina, tanto femenina. Recordar que la categoría femenina, la rama, va a estar disputando una plaza al preolímpico de París 20. Acá fallé como periodista, no recuerdo la sede de los Juegos Olímpicos 2028, pero bueno, se va a estar disputando una plaza al preolímpico para ver si puede ingresar o no la selección argentina femenina a estos Juegos Olímpicos. Recordemos que el softball, el único de profesional, es la rama femenina. Masculina no es profesional por el momento.
1: Buenísimo. Y entonces vas a estar ahí cubriendo con todo, y para que la gente pueda ver, ¿cómo es la página?
4: Zona Softball Paraná, PNA, la abreviación. Van a poder encontrar todo tipo de contenido, entrevistas y demás. Va a haber... voy a tirar un adelanto acá. Ojo.
0: A ver, premisa.
4: Entrevista con gente de Brasil.
0: ¡Puf! Espectacular.
4: Bueno, Pablo Portugués.
0: El mayor de los éxitos para los dos, tanto para Pau como para Feno. Muchísimas gracias por hacerse un tiempo. La verdad que de acá le mandamos un abrazo enorme y nos pone muy contento que estén cumpliendo uno de sus sueños.
1: Y que tengan linda cobertura ahora en Los Leones.
3: Muchas gracias a ustedes también por invitarnos y hacernos un espacio en su programa. Que sigan bien y que terminen bien el programa, y saludos a todos los de la mesa.
0: Perfecto. Le mando un saludo a Feno, que lo extraño mucho.
4: Le mando un buen beso a los dos, en la mejilla izquierda cada uno.
0: Feno, te extraño, así que volvé rápido.
4: Muy rápido.
0: Bueno, muchísimas gracias, muchachos.
3: Adiós.
0: Bueno, ahí estaban pasando dos de nuestros compatriotas. Qué amigos. Grande. Son unos genios totales.
1: Llegaron lejos.
0: Sí. Ellos así pudieron. Que, ya saben, nosotros llegamos cerca. A mí no me dieron las patitas.
2: La verdad que muy interesante lo que comentaban. Me quedo con la pista olímpica, que yo anduve por ahí, estuve recorriendo, y la verdad, para contarle un poco a la gente, que son hospedajes principalmente para todos los seleccionados, y están todas las casas juntas. Bueno, casas, departamentos se le puede decir.
1: Claro, como duplex.
2: Sí, sí. Sería. Y se las distingue principalmente por las banderas, que llevan los nombres, y se van dividiendo por zonas principalmente. También hay que pasar a comentar un poco de que hay gimnasios, centro de concentración, de descanso, también tienen ahí los almuerzos, las cenas. Es básicamente todo el recorrido que hacen por fuera de la ciudad, también lo hacen en la Villa Olímpica, porque salen mucho, también salen a recorrer. De hecho, tuve una conversación con el equipo brasileño, y la verdad que me costó un poquito entenderles, pero algo se entiende. Un obrigado, buen día, ¿cómo estamos, hermano? Pero sí, la verdad que se entiende.
1: Todo bom, todo legal.
2: Ahí va. Eso es lo que me falta a mí, un poquito de portugués.
0: Muy obrigado,
2: hermano. Pero sí.
1: Sí.
2: Pero sí, hace falta recalcar que la Villa Olímpica está muy bien hecha. Se usó mucha infraestructura también, se gastó mucha plata y eso se notó mucho en los centros que hay. Y bueno, principalmente recalcar ese tema de la Villa Olímpica, que es un muy lindo lugar Y si tienen la suerte los chicos...
1: Una inversión muy grande.
5: Sí, sí. Algo para complementar a lo que dijo Alejo y a toda la disciplina, es que hay 27 entrerrianos, va paranaense, compitiendo en las 15 disciplinas que se lleva a cabo en la ciudad, en los Juegos Sudamericanos.
2: De hecho, se reparte la sede.
5: Así
2: recordemos,
5: es.
2: Recordemos que estamos en Santa Fe, Rosario y también... como
5: Rafaela.
2: Rafaela. Y que, como bien decías vos, hay muchos entrerrianos, 27 en total, divididos en las diferentes disciplinas. Y también pasar a comentar de que Argentina ya en un día consiguió 11 medallas.
5: Exactamente.
2: Verdad, un gran logro para el seleccionado.
1: Una locura.
2: Sí, sí, la verdad. Y además ya se consiguieron oros. En total, Argentina ya tiene 14 medallas en los medalleros. El primero que está es Brasil con 28, que en el primer día consiguió 14 medallas de oro.
5: Qué locura.
2: Sí,
5: es una locura.
2: Sí, sí. Ya si lo llevamos a números más grandes, Argentina es el país con más medallas de oro en total. Tienes unas 892 medallas en total, sacándole más de 30 medallas a Brasil. La verdad que un gran dato que también va mostrando un poco cómo va creciendo el deporte.
0: Perfecto, sí, sí, totalmente. ¿Vos vas a ir el viernes, me dijiste?
2: Posiblemente.
0: ¿O tenías ganas?
2: No, no, posiblemente voy a ir el viernes a la mañana.
0: Y vos ahí podés ir los días que vos quieras.
2: Sí, básicamente sí. Y lo bueno que te dan ahí, o como decían los chicos, te dan cosas, regalos por ser prensa, y eso está muy bonito por parte de las sedes.
0: Perfecto, hermoso. Bueno, llegando ya al final del último bloque, siendo las 14:28 de este día lunes, un lunes soleado, hermoso, a mí me encanta, me encanta. Estoy feliz, aparte, no puedo con tanta alegría. Esto ha sido...
1: Se viene
0: un conocidísimo de la casa.
1: Se viene nuestro compañero Santi Schoenfeld, pero con toda la información del Paraná Campaña.
0: ¿Cuándo?
1: Que tiene para deleitarnos.
0: ¿Cuándo?
1: Ahora, después de
0: la pausa. Enseguida volvemos con más GPS.
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0: Volvemos y entramos en el último bloque de este gran programa, el día 1 de día 1, mira. Sí, bueno, sí, está sí, bien. Del día 1 de GPS Deportivo.
1: Y se viene
0: porque tenemos un amigo de la casa ya en cualquier momento tira el colchón acá arriba de la mesa y se queda a dormir.
1: Falta que venga presencial, algún día lo vamos a traer.
2: Sí, sí. Sobre todo que no se molesta de tanto hablar.
0: No, a él le encanta.
1: A él le encanta.
0: Si lo quieren ver hablar mucho, tienen que mirar el canal 6 de Crespo.
2: Sí.
0: Todos los días.
2: Sin duda.
0: Tardecita, noche, el muchacho está ahí firme. Y hoy va a venir para hablar de lo que es para mí una de las mejores ligas que hay alrededor del Paraná. De la Liga Paranaense.
2: De nuestra zona.
0: Así que vamos a darle la bienvenida a Santi Schoenfeld. Santi, querido.
3: Hola, chicos, ¿qué tal? Muy buenas tardes para usted y para toda la audiencia. Vos lo decías, una de las ligas más importantes y más entretenidas y que se viven el fin de semana por fin de semana de una manera más intensa. Para mí, yo la pongo en la primera, pero es porque es la que vivo yo todos los fines de semana. Pero vos lo decías muy bien, se jugó una nueva fecha del Paraná Campaña y bueno, tenemos toda la información para contarle.
0: Una liga, antes de avanzar con toda la información, que dejó el fin de pasado. Para mí, yo concuerdo con vos, el tema organización y calidad de jugadores es la mejor que hay.
3: Sí, sin duda, lo que ha emigrado desde el fútbol de Paraná Campaña hacia afuera demuestra todo lo que estamos diciendo de que tiene nivel de
1: y la calidad de los periodistas que las cubren también, ¿o no?
3: A veces son medio flojos, pero bueno, intentamos hacerlo mejor.
0: Nah. Bueno, Santi, ¿qué nos dejó el fin de semana y la fecha anterior del Paraná Campaña?
3: Bueno, justamente ayer se disputó la quinta fecha de este torneo clausura, que ya está llegando a sus últimos partidos en la fase regular del torneo de Liga Paraná Campaña de fútbol. Jugaron las categorías sub-17, sub-20 y primera división, cuando comenzaba con sub-20, desde las 12:45 en adelante. A las 14 horas se ha dado inicio de la categoría sub-17 y en primera división el partido comenzaba 15:40 de la tarde del día domingo, un domingo que en la zona aquí de la ciudad de Crespo estuvo fresca, el sol no impidió que haga el frío, así que tuvimos una tarde linda de fútbol, marco de público en los diferentes escenarios y ya tenemos los resultados, cómo se vieron en esta nueva fecha del Paraná Campaña, en sub-17, nos vamos primeramente.

0: esta zona norte. Deportivo Bouril le ganó 1-0 Independiente Fútbol Club de Hernandarias. Atlético Hernandarias 6-0 frente a Juventud Unida en Hernandarias. En Piedra Blanca, en el estadio Boca del Tigre, Deportivo Tuyango cayó frente a Unión Fútbol Club de Alcaraz. Zona centro, en el Corrado Yamble, Atlético María Grande cayó por la mínima 1-0 frente a Juventud Sarmiento de Asencamp. En el Antonio Fortunato Ruiz Moreno, donde Atlético Asencamp hace local, cayó el conjunto del León 1-4 frente al Club Atlético Litoral de María Grande. Seguí Fútbol Club, en el estadio ubicado en la localidad seguiense, le ganó 2-0 a la Asociación Social y Deportiva Diego Maradona. Nos vamos a la zona sur, donde Cultural de Crespo y Viale Fútbol Club repartieron honores en el estadio Eduardo Steven Witts, donde fue 0-0. También empate en Tavoz y en el estadio Los Chacareros entre el Deportivo Tavoz y Arsenal de Viale. Y Unión de Viale en el estadio 5 de Octubre, estadio que es de Arsenal de Viale, pero presta a Unión de Viale, cayó 0-7 frente a Unión de Crespo, goleada del conjunto cervecero de la ciudad de Crespo. Nos vamos a la categoría sub-20, en el Antonio Boleas, Deportivo Boril 1, Independiente Fútbol Club Hernandarias 1. Atlético Hernandarias y Juventud Unida de Boril empataron a 0 en el campo de juego de Hernandarias. El Deportivo Tuyango en Piedras Blancas ganó 2-1 frente a Unión Fútbol Club de Alcaraz. Nos vamos zona centro, Atlético María Grande en su campo de juego cayó 1-0 frente a Juventud Sarmiento de Asencamp. Atlético Asencamp en el Fortunato Ruiz Moreno cayó 3-1 frente al Litoral de María Grande. Seguí Fútbol Club en la localidad seguiense ganó 2-0 frente a Asociación Social y Deportivo Diego Maradona. En zona sur, Cultural de Crespo ganó y gustó, y se puede decir que goleó 3-1 a Viale Fútbol Club en el estadio Eduardo Steven Wills, la categoría sub-20 de aquí de la ciudad de Crespo, que tiene un buen ritmo. Cultural que encontró lo que no estaba pasando en las primeras dos fechas, ahora encontró un ritmo de victoria. El Deportivo Tavosi cayó en el estadio de Los Chacareros, en su campo de juego 0-1 frente al Arsenal de Viale, y Unión de Viale cayó 6-0 frente a Unión de Crespo, un Unión de Crespo en su 20 que está dando que hablar, con puntaje ideal, que sigue ganando en lo que están siendo las 5 fechas, 5 victorias para el conjunto cervecero, que está teniendo un gran desempeño en categoría sub-20. Nos vamos a primera división, a categoría que por ahí llama más a la hinchada. El Deportivo Boril frente a Independiente Fútbol Club Hernandarias en el estadio Antonio Boleas fue empate 1-1. Atlético Hernandarias ganó en casa 4-0 frente a Juventud Unida de Bobril. El Deportivo Tuyango y Unión Fútbol Club Alcaraz empataron a 0. Y bueno, el conjunto Alcaraz que rompió con esa racha victoriosa que venía del Deportivo Tuyango, que venía jugando 4 partidos, 4 ganados, ahora le cortó de una manera la sumatoria de 3 puntos. Pero Tuyango que se mantiene en la parte alta de la zona norte con una gran actualidad, que sigue ganando 4 partidos ganados, un empate, así que sigue en la parte alta. En zona centro, Atlético María Grande goleó 5-1 Juventud Sarmiento de Asencamp en el Corrado Yamble. En el Fortunato Ruiz Moreno, Atlético Asencamp cayó frente al Litoral de María Grande 3-0. Nos vamos a la localidad de Seguí Fútbol Club 0-1 para Asociación Social Diego Maradona. Un conjunto de María Grandense, el de Barrio Castaldo, que también está dando de qué hablar en este torneo, sumando puntos importantes. Se está metiendo entre los 4 primeros de lo que es la tabla de posición en zona centro.
1: Santi, uno de los últimos equipos en integrarse al Paraná Campaña, ¿no, Diego Armando Maradona?
0: Exactamente, es el club más joven que tiene el Paraná Campaña. Recordemos que hace muy pocos años está disputando lo que es el fútbol aquí regional, el fútbol chacarero, que, bueno, hace fútbol en categoría mayores, sub-17, sub-20 y primera división. Lo que está haciendo fútbol infantil hoy en día no está en el Paraná Campaña, y el fútbol femenino se fue desintegrando. Tuvo también plantel de fútbol femenino, pero por el momento, en la actualidad, no estaría disputando el Paraná Campaña. Ahora sí, seguimos con la información con zona sur. Nos vamos aquí a la ciudad de Crespo, el estadio Eduardo Steven Wills, donde hubo debut de dupla técnica en la Asociación Deportiva y Cultural, Fabián Russo de Mut y Juan Carlos Preger, que tomaron las riendas que dejó Haroldo Schneider. En su primera partida fue derrota, 2-1 frente a Viale Fútbol Club, un Viale Fútbol Club que le remontó un resultado cultural con uno menos. Recordemos, para un poquito, yo que estaba en el campo de juego, Cultural empezaba ganando, dando la sorpresa con un gol desde el punto de penal de Facundo Aguirre. Después, ya en el segundo tiempo, pasaron incidencias donde el árbitro Maximiliano Claus empezó a invitar a un cumpleaños, como yo digo, sacando tarjetas en una jugada de mucha protesta en Viale, donde había otro penal para Cultural. El mismo Facundo Aguirre, que había convertido en primera instancia, con un débil disparo, le taparon el disparo el Pupi Fernández, el penal. Pero en esa instancia, de todas las tarjetas, el que se llevó la peor fue el quien minutos antes empató las cosas para Viale, que es Octavio Taborda. Y ya en minutos finales apareció Axel Albornoz para dar vuelta al resultado para Viale. Y bueno, cortarle el sueño ese que había arrancado en el primer tiempo para Cultural, donde había empezado a ganar, había tenido un ritmo de fútbol. En los cuatro partidos que está disputando la Asociación Deportiva y Cultural, en lo personal, te digo que fue el mejor partido que disputó el club crescense, que, bueno, en lo que fue el debut de la nueva dupla técnica, no le fue de manera positiva, pero se pudo rescatar algunos recursos que se vieron en campo de juego. Seguimos con los otros resultados. El Deportivo Tabosi cayó en su campo de juego en un gran partido frente a Arsenal de Viale, donde fue para el conjunto de Arroyito 4-2. Y nos vamos al Estadio 5 de Octubre, estadio de Arsenal de Viale, pero que Unión de Viale utiliza, fue derrota por goleada 7-1 del conjunto vialense sobre el Club Atlético Unión de Crespo, donde el cervecero, bueno, visitó y está volviendo a tener el gran ritmo de fútbol que venía demostrando en torneos anteriores. Un poquito de la información de lo que ocurrió en el Paraná Campaña este último fin de semana, en la quinta fecha del torneo clausura.
1: Perfecto, Santi, muchísimas gracias. Escucha, me quedé pensando. Nosotros dijimos Diego Armando Maradona, el último que se unió, pero en este momento no me sale, pero hay un equipo de Viale que hace poco también entró al Paraná Campaña. Decime si me equivoco, además de Viale y de Arsenal.
0: Es Unión de Viale el que Unión te referiste. Unión de Viale. Pero Unión de Viale no es un club joven. Se reincorporó al Paraná Campaña. Perfecto. En más, tiene un torneo campeonado Unión de Viale. Pero, bueno, por cosas institucionales, económicas, el club se fue desapareciendo. Y hoy en día está volviendo a surgir, buscando su lugar. Ya hoy en día, bueno, con campo de juego prestado por Arsenal de Viale cuando le toca ser de local. Pero, bueno, estamos hablando de un club que está volviendo a flote, está volviendo a resurgir, que, bueno, de a poco está consiguiendo su lugar. Pero como Maradona, el fútbol formativo y el fútbol femenino no lo tiene. Tiene solamente lo que es el fútbol mayor, sub-17, sub-20 y primera división.
1: Perfecto, Santi.
2: Santi, tengo un dato acá, no sé si vos me lo podés confirmar, que en el fin de pasado, en el que Boca jugó con Central Córdoba, debutó un entrerriano, Gregorio Basidalupe.
0: Exactamente, un entrerriano que debutó en Boca Junior, oriundo de Paraje Ombú.
2: Así es.
0: El que nombrás, sí, justamente fue una de las informaciones que surgió en lo que fue el fin de semana, de donde, bueno, nos vamos un poquito al nivel profesional y hablar de lo que surge en la provincia de Entre Ríos. También, bueno, un chico de Paraná Campaña, hablamos de Benjamín Mendoza, que surgió en el León de Asinga, en el Club Atlético Asinga. Yo tuve el gusto de hablar hace unos días con él, que hoy en día está haciendo su desempeño en las categorías ahí un poquito más formativas de Viale, de Viale, mira, Vélez Sarsfield, allí de uno de los grandes equipos del lo que es el fútbol argentina. Y después también hemos hablado de aquí la Asociación Deportiva y Cultural, chicos de categoría sub-15 que han llegado al nivel del fútbol mayor, porque bueno, fueron a disputar un torneo de Unión de Santa Fe. Dos chicos jugaron con Unión de Santa Fe y otros dos jugaron con River Plate. Así que bueno, el fútbol de Paraná Campaña que va creciendo día a día, y bueno, no solamente el Paraná Campaña, sino que la provincia de Entre Ríos, que bueno, está haciendo llegar nombres de la provincia al fútbol profesional, a los equipos más grandes que tenemos aquí representando a la Argentina.
1: Perfecto, Santi. Bueno, muchísimas gracias por toda la información de una de las mayores ligas que tenemos a nuestro alrededor y te esperamos mañana. Por más de que no vayamos a la facultad, te esperamos mañana en vóley.
0: Dale, ya estoy preparando, me estoy mirando unos videos de Hugo Conte para que nos dé la mejor manera.
1: Escuchá,
3: Santi, mañana,
1: el miércoles sí o sí, te necesitamos sí. Ahí bancando los trapos.
0: Sí, obvio. Me preguntaron si quería ir a relatarlo.
1: ¿Y?
3: Upa,
0: mirá. Y yo pregunté cuánto hay.
3: ¡Apa!
1: Ah, no, pero es por amor al instituto.
0: Y bueno, lo vamos a analizar. Vamos a analizar.
3: Un gol Santi y uno de nosotros.
1: Te esperamos, te escuchá, en serio, te esperamos mañana y el viernes. Y el miércoles.
4: Más que nada el miércoles igual.
0: Mañana vamos a
4: porque mañana va a dar vergüenza.
1: Mañana él juega.
4: Y juega. No se tiene vamos a dar vergüenza, Santi.
0: No digas eso. Pero si ya, somos buenísimos. Hoy una compañera de la facultad me decía, son todos altos, así que no les puede ir tan mal.
4: No, creo que no nos viste jugar.
1: Y eso porque no juego yo.
3: Creo que el equipo es
0: no,
4: imagínate Nico de armador ahí.
0: Lo veo. Yo ya dije, si se va larga me tiro una chilenita.
1: Bueno, Santi, muchísimas gracias otra vez y que tengas buen arranque de semana.
0: Gracias igualmente para ustedes y bueno, saludo a la audiencia y que terminen de la mejor manera.
1: Gracias, Santi. Bueno, ahí pasaba tipazo.
4: Qué grande, Santi.
1: No
4: falla.
1: Gran camada de periodistas tuvimos hoy por GPS Deportivo.
4: Así
1: es. Gran. Bueno, vamos llegando ya
4: a lo último.
1: Faltan 5 minutos para el cierre de este gran programa de GPS del día lunes.
4: Y lo tenemos al Tizi.
1: 14 de 9. Y lo tenemos al Tizi para cerrar.
4: Es tu momento, Tizi.
1: Para cerrar este gran programa. Tizi, ¿qué traes?
2: Automovilismo. Donde Mariano Werner comenzó la Copa Oro del Turismo Carretera de la mejor manera al imponerse este sábado y domingo en el Autódromo Rosendo Hernández de San Luis, donde el piloto paranaense dominó la final de punta en punta y tras la carrera reconoció que al llegar a la final podría haber perdido por recargar más kilos de lo debido al establecerse en el reglamento. Donde el entrerriano fue escoltado por Julián Santero, quien salió segundo, y Josito Di Palma, quien lo hizo en el tercer puesto. Una competencia muy, muy ajustada, sabiendo que fue un clima muy inestable, sabiendo que en septiembre se presenta un clima soleado y el fin de semana nevó en San Luis, donde no se falló, por lo que contó el piloto, no se falló y corrió una carrera muy buena, por lo que se contó.
1: Perfecto. Y ya que estamos hablando de autos, ¿podemos hablar de Fórmula 1 o no?
2: Así es. Tenemos que Franco Colapinto terminó séptimo en España, uno de sus mejores podios, y terminó dentro del top 10, ya que completó una nueva fecha sumando puntos en el GP de Magrín, disputando donde el argentino largó noveno y avanzó 2 posiciones en los primeros metros para mantenerse un ritmo constante y llevarlo punta a punta, sabiendo que la próxima fecha será el 27 de septiembre en lo que es el circuito de Bakú. En la parte final, Colapinto tuvo una disputa, llamémosle una puta barra pelea, con su compañero de equipo Pierre Galli, porque no lo dejaba pasar. Y en una de las últimas vueltas, Galli entra a boxe y donde el piloto Pierre Galli, el francés, fue penalizado por esto, recargándole más de 5 puntos y el piloto termina en la novena posición, el francés. Y donde, justamente hablando del francés, terminó dificultando el avance del argentino, que además debió defenderse del piloto británico Oscar Piastri, sabiendo que este le venía haciendo maniobra para sobrepasarlo. Así es.
1: Perfecto.
3: Bueno. Colapinto venía teniendo una gran temporada.
2: Viene muy bien últimamente.
3: Viene acumulando muchos puntos. Y como bien decías vos, la mejor posición que ha obtenido hasta acá en la Fórmula 1.
2: Lo había logrado en Monza en la fecha pasada, pero por distintas circunstancias terminó noveno.
3: Pero sí, la verdad que muy bien por Franco. La verdad que viene impulsando, mejorando cada vez más.
4: Y metió festejo con bandera.
3: Sí,
2: así es. Otro dato es que la bandera se la dio un banderillero de oriundo de Mendoza.
4: Ah, mira.
2: Sabiendo que la bandera es la segunda vez que le dan una bandera, cuando él vino acá a Buenos Aires a exhibir el auto, el Alpine, y el auto que corrió en su momento Juan Manuel Fangio.
1: Perfecto, bueno, espectacular. Cerramos este bloque con toda la información. Y bueno, hemos llegado al final de este gran programa de GPS. El placer de haber compartido mesa con ustedes. Mañana, no sé, el miércoles no, el jueves capaz que nos reencontramos. Si Juanito está escuchando, se está enterando ahora, así que, Juanito...
3: Ah, pero hay razones.
1: Hay razones, el equipo se presenta.
4: Hay deportistas.
1: Hay deportistas en este mes. Va, deportistas. Depor.
3: Algo se puede llamar.
1: Bueno, hemos llegado al final de GPS Deportivo. Muchísimas gracias a Pato, el operador, que sin él nada de esto es posible. A mi derecha, a Juan Cruz Avellaneda. A mi izquierda, a los dos compatriotas, Alejo Flores y Tizi Milera. Yo soy Nicolás Sauer y esto ha sido GPS Deportivo. Nos encontraremos durante la semana. Chau, chau.

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0: Hola, hola, hola, hola. ¿Cómo le va? ¿Cómo anda? ¿Qué cuenta? ¿Qué dice? Mirá esta voz, ¿cómo está? Qué lindo fin de semana que pasé. Mucha gente apestada, mucha gente enferma, y yo no fui la excepción, ¿eh? Me agarró también la picazón de garganta, resfrío, etcétera. Bueno, anduvimos varias personas con ese estado en muchos lugares, no sé qué, si es la temporada o lo que sea, pero bueno, caí y estamos en plena recuperación, digamos, ¿no? Más que nada eso. Pero bueno, aquí estamos para ponerle toda la onda a este lunes. Lunes 14 de septiembre, ya estamos mediando el mes. Se viene la primavera, se viene la celebración. Dicen la estación más linda. Y yo creo que la tiene ahí peleada con el otoño, pero bueno, lo que tiene la primavera, que es como el anticipo al verano, vacaciones, playa, etcétera. Y te predispone de otra manera, ¿no? Bueno, florece todo, qué sé yo, en fin. Es el día del, se celebra el Día del Estudiante también. Así que bueno, hay preparativos, planes, me imagino, por todos lados. Así que nosotros estamos aquí en la siesta nuestra de cada día para acompañarte, compartirla con vos, más que nada, ¿no? Con el señor Iván Espiro, en la operación técnica, selección musical, aún Patricio Rodríguez con nosotros. ¿Cómo anduvo la mañana, Pato? ¿Todo bien? Te escuché un rato hoy de mañana. Bien, anduviste a las corridas, ¿no? Sí. Bueno, me alegra mucho, ¿eh? Yo fui a hacer un trámite. Mi nombre es Wilton Ozán, bienvenido, bienvenida. Fui a hacer un trámite al Banco Versa, hoy de mañana. Fui al banco, me derivaron a un teléfono, a un 0800, el 0800 a un WhatsApp, y del WhatsApp al 0800, y el 0800 me dijo que tenía que volver al banco. O sea que no me solucionaron el problema. Pero viste que cuando te van a cobrar están todo al día, digamos, ¿no? Cuando vos querés dar de baja algo, hacer un trámite de esos, ¿cuántas vueltas, por Dios? Nadie, y no hay un empleado que te conteste algo que a vos te deje, bueno, tranquilo, o que lo puedas entender al menos, ¿no? No sé, tenés que llamar a tal lado, y tal lado tenés que llamar al otro lado, pero, y hoy le terminé diciendo a la señora que no tiene la culpa, pobre, qué sé yo, ¿viste? No le dije nada malo, le digo, señora, pero no me están solucionando el tema. Con la gente que hablo del banco, no saben cómo resolverlo. ¿Cómo es el tema? Pero es increíble. Es increíble. Pero bueno, así estamos también, ¿no? Así estamos y bueno, nada. Hay que seguir en el camino como se pueda. Nosotros vamos a estar recibiendo en un ratito nada más a un gran artista. Gran artista. Una gran propuesta la de hoy, ¿eh? Spanish Luto. Está presentando Alicia, el corte de difusión de Sepia, su álbum debut que llega por primera vez a la Argentina, ¿eh? Rock alternativo, flamenco, experimentación y una mirada cinematográfica se encuentran en este proyecto creado por el músico chileno Cristian Torrealba. En un ratito, Spanish Luto, con nosotros aquí en Siempre hay Música.
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0: Hoy en Siempre Hay Música recibimos a Spanish Luto, gran artista chileno que anda girando por el mundo. Está presentando Alicia, su corte de difusión de Sepia, su álbum debut que llega por primera vez a Argentina. Alicia llega acompañada por un videoclip que convierte la canción en una experiencia visual y emocional. Pero para hablar de esto y mucho más, estoy en comunicación con Spanish Luto. Bienvenido a la siesta nuestra. ¿Cómo estás?
1: Hey Wilton, ¿todo bien?
0: Ahí está, estaba...
1: ¿Me escuchas?
0: Ahora te escucho, ¿cómo estás?
1: ¿Escuchas? Ah, perfecto, bien, todo ok. Antes que todo quisiera darle las gracias a usted, a la radio FM Universidad, por darme este espacio para poder conversar.
0: Por favor, es un placer recibirte. Qué particular que es tu música, Cristian, es increíble el clima que se genera en torno a una canción, ¿no? Porque no sé si es esto de la percusión que te lleva, ¿no? Viste que nosotros tenemos, qué sé yo, dicen que ese ADN ancestral que da vuelta por nuestro cuerpo y que nos conecta con una situación más, yo lo diría hasta cósmica, si se quiere.
1: Esa a ver. ¿Aló?
0: Sí, ¿me escuchas?
1: Sí. ¿Me escuchas?
0: Yo te escucho a vos, Cristian.
1: Yo te escucho perfecto.
0: Ah, ¿me escuchas? Sí.
1: Sí, la verdad es que es una canción... Perfecto. Es una canción que para mí significa mucho. Es el primer corte de Sepia. Y agarró vida, agarró vuelo durante la pandemia. Puse 2020, 19, no recuerdo bien. Y este año... un disco para dar a conocer un poco mi música.
0: Estamos teniendo un poquito de problema con la conexión. No sé si tenés buena señal vos ahí, Cristian.
1: Yo estoy ok. Sí, full.
0: Ok. Hay un delay también, por eso es que no tarda en llegar lo que estamos comentando. Yo decía, y es tu primer disco, es un álbum debut, de algo, de un proyecto que comenzó como decir, bueno, voy a grabar mis canciones sin otra ambición, digamos, de por medio. ¿Es así? ¿Te tengo bien entendido eso?
1: Sí, sí. O sea, Spanish Luto como proyecto personal nació en el 2009 y después durmió un rato y resucitó en la pandemia.
0: Ok.
1: Y sí... Quise dejarlo grabado, quise plasmarlo, conocer,

0: no hacerlo solo mío, sino que la gente del público. Muy contento, estoy bastante feliz. Empecé en el estudio en febrero, entré y terminé en mayo, y ahora estoy, bueno, disfrutándolo más.
1: Yo te decía
0: No es
1: al...
0: el primer disco, yo hice un disco antes, pero fue un disco de covers.
1: Ah, okay. Este es el primer
0: ¿Aló?
1: disco, el debut con canciones tuyas, digamos.
0: Este es el primer Spanish. Claro, exactamente.
1: Okay.
0: Anteriormente hice uno de covers, cuatro covers, que era como mi primicia para entrar al estudio de grabación.
1: Y este
0: Así que
1: álbum
0: muy feliz.
1: tiene, yo decía al principio, tiene esa particularidad de un sonido que va entre lo acústico y lo enchufado también. ¿Esto se da, por qué situación se da esto de tocar
0: Sí.
1: con esa percusión, de darle
0: Es
1: ese clima?
0: una mezcla un poco, uno siempre, como una licuadora, un poco de todo lo que ha escuchado en su vida, como esto, y quise no solamente dejarlo supeditado al acústico, sino que mezclar partes eléctricas, algunos ratos etéreos, algunos más tradicionales. Y traté de sacarle el mejor sonido acústico que pude, porque lo que escuchan no es guitarra, solamente es bajo.
1: Wow.
0: Así que, sí. Las percusiones, disco fueron hechas algunas eléctricas, algunos demos que yo tenía, lo usé para el disco.
1: Sí.
0: Su mayoría, mi productor, que se llama Jorge Sacán, me colaboró con la batería y la percusión en ese ámbito.
1: Es muy loco lo que lográs con el bajo, ¿eh? Es increíble.
0: Gracias. Sí, hay que tirarse a la piscina, acá en Chile decimos tirarse a la piscina, que es, y veamos lo que sale. Y salieron cosas simpáticas, interesantes, que yo las disfruto bastante. La verdad es que para tocar y grabar es un disfrute personal. No, no hay grandes ambiciones ni pretensiones, solo disfrutarlo.
1: Pero en este mundo que conocemos, crear este tipo de canciones que suenen diferentes y distintas no es poca cosa, digamos, ¿no?
0: Traté de hacer algo personal, algo original, que recogí todos los estados de ánimo. Bueno, todos tenemos estados de ánimo, días buenos, días malos, periodos buenos y periodos malos. Y varias de las canciones fueron compuestas como popurrí, algunas en mejor minuto, otras en peor minuto. Las juntamos, hicimos un compendio, salió Sepia.
1: Qué lindo, qué lindo. Me encanta el título del álbum también, me gusta mucho. Y esto,
0: Gracias.
1: ¿cuánto tiempo te llevó grabar este álbum?
0: Grabarlo en estudio estuve de febrero hasta fin de mayo. Tuve 4 meses, 3 meses.
1: Ok.
0: Tres, 4 meses.
1: No, es un, es un...
0: Partí el 3 de febrero
1: Es
0: y lo terminé en mayo.
1: un trabajo maravilloso. Yo quedé enloquecido, la verdad que me encantó y espero que la gente también lo pueda disfrutar. En este
0: Muchas
1: momento,
0: gracias.
1: ¿dónde estás hoy?
0: En este minuto, en
1: Sí.
0: Santiago, casa, en un sucucho de 1 metro cuadrado, que es donde grabé los demos en mi home studio, pandemia.
1: Ah, mirá. Tiene una energía ahí ese lugar entonces, que te contuvo en un momento bastante complicado de la humanidad, ¿no?
0: Me encanta, sí. Es mi rincón.
1: Claro,
0: Es mi rincón.
1: claro. ¿Cuál sería ahora el objetivo de tu música, de tu vida artística? ¿A dónde apuntás?
0: Yo tengo en mente tocar, tocar y tocar. Más adelante, estoy recién saliendo, pero siempre crear, siempre grabar y siempre tratar de hablar con. En vivo me gustaría. Como Spanish Luto, nunca lo toqué en vivo.
1: Claro.
0: Entonces mis planes son hacerlo, bueno, voy a estar en Argentina en un par de semanas más en un programa de cable,
1: Qué lindo.
0: de música, y quiero después programar una tocata, le decimos tocata íntima.
1: Qué
0: Ojalá en
1: bueno.
0: Buenos Aires, ojalá en Argentina. y ojalá en Santiago.
1: Bueno.
0: No, como dice Serrat, se hace camino al andar.
1: Totalmente, totalmente. Si la gente quiere enterarse de más, saber qué estás haciendo, ¿cómo te encuentra?
0: Tengo una página en Instagram, Spanish-Luto.
1: Ahí va.
0: Y tengo una página en YouTube, Spanish Luto. Ahí tengo mi música, básicamente.
1: Genial.
0: Y...
1: pero del
0: Instagram... Es eso lo que subo.
1: Sí, del Instagram hay un link que te lleva a la música.
0: ¿Perdona? Sí.
1: Ahí está.
0: Sí, sí, arroba Spanish Luto, perdona, arroba Spanish-Luto.
1: Perfecto, perfecto.
0: Subraya, no sé si le dicen ustedes la rayita.
1: Sí, sí, guión bajo. Spanish, estás hablando, me quedé esperando tu respuesta, está bien. No.
0: Respecto.
1: Es el delay que nos traiciona, ¿viste? Estamos como esperando, ¿viste? Que no se choquen las palabras, pero bueno, la verdad que me encantó charlar
0: los
1: contigo.
0: Los sonidos no cesan.
1: Sí, claro. Me encantó charlar contigo, tu propuesta musical es maravillosa, Cristian, y ojalá que sea la primer charla de muchas que podamos tener en adelante.
0: Te agradezco mucho, Wilton. Feliz, encantadísimo. Nuevamente con el tiempo. Y ojalá la gente lo pueda recibir bien.
1: Por supuesto.
0: Es una música fácil de digerir, no es comercial. Y veamos qué sale. Yo tengo harta fe que va a ser una buena alternativa.
1: Es espectacular tu propuesta y nosotros aquí vamos a difundirla. Ya es parte de la discografía de la radio, así que vas a estar en el aire de FM Universidad continuamente.
0: Encantado, feliz. Muchísimas gracias, Wilton.
1: Spanish Luto, gran artista chileno que recorre el mundo con su música y este primer trabajo. Sepia, su primer álbum de canciones propias, con este primer corte, Alicia, que la verdad que es exquisito y es exquisita la propuesta. Muchas gracias, Cristian. Nos vemos, ojalá que nos volvamos a ver muy pronto.
0: Me encantó. Coordinamos, yo soy materia dispuesta, ¿eh?
1: Ahí vamos,
0: siempre.
1: Ahí vamos.
0: Y nuevamente agradecerte a ti, a la gente que escucha el programa y a la producción, que son 7.
1: Te dejamos un fuerte abrazo, ¿eh?
0: Gracias, igual.
1: Spanish Luto, gran artista chileno, ha pasado por otro vivo aquí en Siempre Hay Música.

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Y así de esta manera estamos llegando a la parte final de la siesta nuestra de cada día aquí en Universidad. Siempre hay música con el señor Iván Espiro en la operación técnica, selección musical. Mi nombre es Wilton Ozan. Hoy charlamos con Spanish Luto, gran artista chileno que está presentando su álbum Sepia, su nuevo corte Alicia. Gran propuesta para el día de hoy, para arrancar la semana. Mañana nos volvemos a encontrar a partir de la hora 15 aquí en la siesta nuestra de cada día en Siempre hay música. Chau, nos vemos.

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0: Muchas gracias.
1: Hasta aquí hemos llegado por hoy. Nos volveremos a encontrar en otro capítulo de Siempre hay música por FM Universidad 105.7, Paraná, Entre Ríos.
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0: Muy buenas tardes, empezamos una nueva edición de Tómalo con Pinzas por FM Universidad 105.7, la radio de la UTN Paraná. En esta jornada de lunes empezamos una nueva semana, la última semana del invierno de este año 2026, algo que festeja el equipo de Tómalo con Pinzas, un equipo francamente anti-invernal, fuertemente anti-invernal, anti muchas cosas también podríamos decir, pero principalmente anti-invernal. Y este último tramo, la verdad es que el invierno ha empezado a dar algunas señales de que se iba y no se terminaba de escapar, ¿no? Con lo cual, recién ahora empezamos a ver una luz al final del túnel, ¿no? Guarda igual con esa frase. Bueno, hoy lunes 14 de septiembre estamos dando inicio una vez más a la grilla de programación vespertina aquí en FM Universidad con Iván Espiro en los controles técnicos, de este otro lado del vidrio, quien les habla, Santiago de Rielcain, para acompañarlos hasta las 18 en esta propuesta, que tendrá también, dentro de unos minutos nada más, la columna de deporte universitario de la señorita Lucía Barzola, que también ya se encuentra aquí en los estudios de FM Universidad. Bueno, un fin de semana que ha tenido bastantes temas para repasar, bastante información, no resalta puntualmente ninguna noticia de manera especial, pero dentro de un rato más tarde vamos a estar hablando de todo lo acontecido alrededor de la preocupación sobre el avance de la inteligencia artificial por parte de figuras de distintas empresas que justamente trabajan en inteligencia artificial. La semana pasada hubo algunas cuestiones que empezaron a generar un poco de ruido sobre esto y en la jornada de hoy se publicaron algunos documentos, algunas declaraciones que van de la mano con esto y me parece que es interesante también en el plano geopolítico. Pero para anticipar algunos temas, algunas cuestiones que van de la mano de la economía a nivel nacional, empiezan a haber algunas consultoras, algunos reportes que ya analizan las primeras mediciones del IPC en septiembre. La semana pasada salió el número de agosto, un 1,7, un buen número, la verdad, para lo que venía siendo, que fue celebrado por el gobierno. Vi algún video de Karen Reinhardt, que una diputada está haciendo muchísimo por la patria, y celebraba ahí con musiquita, con efectitos, ¿no? Que se había bajado la inflación. Bueno, así está, ¿no? El nivel de nuestro Congreso. 1,7 fue el mes de agosto y empieza a haber algunas mediciones ya de lo que es la primera semana de septiembre. Se proyecta alrededor de 2% para este mes, con una semana, 10 días que se llevan, pero hay algunos indicadores, algunos rubros que empiezan a generar un poco de preocupación, porque alimentos y bebidas, por ejemplo, muestra una subida importante. LSG, una de las consultoras, encontró un 3% de aumento y puntualmente en las subcategorías de alimentos panificados marcó un 9,2% de aumento, verduras 6,2, carnes 2,7, que son números que preocupan pensándolos de aquí a la larga. No obstante, como les digo, la inflación general se mantiene en 1,8, 1,9, el BCRA en la expectativa de mercado marcó 1,8 y hay algunas que van entre el 1,8 y el 2% para este mes de septiembre, aún a mitad de mes, ¿no? Con lo cual faltan más de 3 semanas para que podamos tener un dato fiel y oficial del dato de inflación. Así que algunas cuestiones que son interesantes para relevar en esta jornada. Nosotros vamos a hacer una pequeña pausa y a la vuelta nos vamos a meter de lleno con la columna de la señorita Lucía Barzola.
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0: Seguimos en Tomalo con Pinzas por FM Universidad 105.7. 11 minutos pasan de las 5 de la tarde. Y ya está aquí la señorita Lucía Barzola, nuestra columnista de deporte universitario. Lucía, buenas tardes, ¿cómo estás?
1: Buenas tardes a todos. Buen lunes, buen comienzo de semana para todos. Y bueno, ya últimos días de frío, últimos días de este clima un poco agobiante ya a esta altura del año, que bueno, se va extendiendo de a poquito cada vez más. Esperemos que no estemos en los últimos días de septiembre y todavía tengamos con un poco de frío.
0: Alguna vuelta siempre pega cada tanto, mira, hay que estar precavido.
1: Siempre. Así que bueno, a tener paciencia, pero este fin de semana va a estar muy linda la temperatura.
0: Muy bien. Muy linda. Para ver deportes, al aire libre.
1: Claro, y bueno, igual este fin de creo que estoy un poco de jineteada, así que vamos a estar por ahí en algunos lugares, pero va a subir la temperatura, ¿sabes a cuánto?
0: ¿A cuánto?
1: A 28 grados.
0: Uf, ya me da calor.
1: A prepararse porque va a estar lindo el fin de semana por fin. El miércoles, hoy escuchaba temprano que va a ser una jornada un poco de frío, pero ya acercándonos al fin de semana va a estar bastante linda la temperatura.
0: De ahí repunta, exactamente. Bueno, un mes de septiembre, como hemos anunciado en ocasiones previas, que además de traer la primavera, trae bastante deporte universitario, mucho. Deporte en general, ¿no? Porque hoy arrancaron los Juegos Suramericanos también, sí. Ahí las Leonas estuvieron partido contra Paraguay, una aplastante paliza de nuestras representantes nacionales campeonas del mundo. Y bueno, arrancó con toda la actividad en la provincia de Santa Fe. Acá en Paraná va a haber algún que otro partido, también va a haber partidos de softball. Pero bueno, una actividad interesante para poder verla.
1: Muy lindo. Lo que sí, escuchaba muchos deportistas, más que nada en el ámbito del vóley, que bueno, estuvieron compitiendo también ayer. Por Teis Deportes se pasaba gimnasia artística, natación, salto.

0: Lo que sí escuchaba muchos deportistas que decían que se solía llenar y por las dudas se debe comprar o anticiparse para ver algún partido de claro. una disciplina que prefieran.
1: Claro, porque las entradas, la cosa es que las entradas son gratuitas, claro. Hay una suerte de pase para no tener que hacer fila, para asegurarse un lugar, y bueno, si son disciplinas que son muy solicitadas, sí. Y también estos primeros días me parece que va a haber un marco de público más importante, después se va a ir aflojando un poco, sí. Hay que tratar de anticiparse si es posible, ¿no?
0: Sí, sí, sí. Así que bueno, septiembre, octubre, meses extremadamente repletos de deporte universitario también. Uh-huh. Y bueno, hoy es un día muy especial para la ciudad de Paraná porque se dio comienzo a los Juegos Deportivos de la ciudad. Uh-huh. Que bueno, lo tenemos en comunicación también a Juan Arvidelli, que es uno de los encargados, ¿no?, y organizadores de este tipo de eventos realmente muy importantes para el deporte en general y más que nada para las universidades de la ciudad. Así que estamos con Juan, buenas tardes.
1: Juan, ¿nos escuchás? Bueno, ahí vamos a ir probando.
2: ¿Ahí me escuchan a mí?
1: Ahí está, ahora sí. Está. Ahora sí. Bien, Juan, buenas tardes, ¿cómo estás? Acá Lucía y Santiago, te saludamos.
0: ¿No?
1: Bueno, vamos probando y nos interrumpís, Juan, cuando esté capaz que...
2: Ahí está, ahora sí. Ahora sí, sí pude.
1: Ahí va, ahora sí. Buenas tardes.
2: Buenas tardes, gracias por la comunicación.
0: Bueno, Juan, hoy es un día muy especial porque arrancan los Juegos Deportivos de la ciudad acá en Paraná y se van a estar disputando algunas disciplinas deportivas y bueno, esta iniciativa que... ¿Qué es lo que esperan? ¿Cómo surgió esta posibilidad de hacer este tipo de eventos? ¿Y qué es lo que esperan de esta experiencia?
2: Bueno, la verdad que estamos muy contentos. Hoy dimos formal lanzamiento a la tercera edición de los Juegos Deportivos de la ciudad en su etapa universitaria. El surgimiento tiene que ver con que, bueno, que este próximo 20 de septiembre se celebra el Día Mundial del Deporte Universitario. Es como una jornada donde se trata de visibilizar la doble carrera, esta lógica de que hay estudiantes que además de cursar en la universidad, en los institutos superiores de las distintas carreras, hay muchos que también tienen una actividad deportiva además de la estrictamente académica. Y un poco la intención de recordarlo, de tenerlo presente, es que las universidades, que las casas de estudio trabajen en darle la posibilidad a los estudiantes que también sigan haciendo deportes. Todo el tiempo venimos trabajando sobre la figura de la persona como un ser indivisible que además de estudiar hace deportes. Entonces entendemos que tenemos que generar los ámbitos donde eso sea posible. Nuestra ciudad, en el Consejo de Marca Ciudad, justamente plantea que Paraná es una ciudad universitaria, no solo por la cantidad de casas de estudio que tenemos. Bueno, estamos justamente hablando en la radio de la UTN, pero también está la UADER, la UNER, la Universidad del Siglo XXI, el Instituto del CAE, el Instituto de Justo José Urquiza, que es de periodismo, la UCA. En fin, hay muchas casas de estudio, también terciarios, como la Escuela de Oficiales de Policía, y muchos de esos estudiantes vienen de otros lugares de nuestra provincia, de otros lugares del país y hasta de otros lugares del mundo, y siempre en el desarraigo hay algo que dejan además de la familia, que es su vida y muchas veces el deporte en sus ciudades. Entonces, la intención nuestra de generar estos juegos es que no dejen de hacer deporte, que se integren en la comunidad paranaense también haciendo deporte y que esta sea una excusa para que bueno, los estudiantes puedan hacer lo que aman, que es en definitiva el vínculo con el deporte.
0: Bueno, ¿y qué es lo que para vos aporta el deporte en la formación de un estudiante más allá de lo estrictamente deportivo?
2: Bueno, nuestra intendenta Rosario Romero siempre menciona que el deporte es uno de los mayores lugares de construcción de valores. Hay sobre todo valor.

0: que tienen que ver con el trabajo en equipo, con la solidaridad, con la construcción justamente de comunidad. También tiene mucho que ver con el forjar el carácter, con la disciplina, con el esfuerzo en una sociedad que muchas veces hablamos de mérito. ¿Qué mérito mayor que mejorar uno mismo haciendo deporte, ¿no es cierto? Y todos esos valores que nos forman adentro de los clubes, adentro de las canchas, entendemos que en el proceso académico también tiene mucho valor. Siempre nosotros, justamente hoy estoy, por eso me ven así y me costó conectarme al principio porque estamos en uno de los clubes haciendo la recorrida para mañana. Y vaya si los clubes no son lugares donde las personas se forman y salen mejores. Y bueno, insisto, los estudiantes universitarios no dejan de ser jóvenes que están en un proceso formativo muy importante, que brindan mucho a nuestra sociedad y que desde el Estado municipal pretendemos también generar instancias de fomento del deporte como fomento de las personas. Valores que son fundamentales.
1: Juan, Santiago saluda. Me parece interesante esto último y la idea de colaboración, si se quiere, o por lo menos trabajo conjunto entre universidades públicas y privadas, clubes, el municipio y seguramente otras instituciones que aparecen ahí, que trabajan en conjunto y que generan ese arraigo también en la ciudad, ¿no? En distintas columnas con Lucía hemos hablado de la importancia que a veces tiene el deporte para los universitarios que vienen de otros lugares, como mencionabas, o que tienen que dejar los deportes en sus clubes, a veces de alta competencia para poder afrontar una carrera universitaria. En este caso hay un montón de instituciones distintas, ¿no?, que participan en ese conjunto y confluyen en los juegos universitarios.
0: Sí, esto es un trabajo que venimos teniendo, que venimos llevando adelante hace bastante tiempo. De hecho, estuvimos trabajando el verano pasado para que los JUPLA, los Juegos Universitarios de Playa, se puedan desarrollar en nuestra ciudad. Eso fue un hito que marcó que hay muchas instituciones que están trabajando. De hecho, la mayoría de las instituciones que tienen asiento en nuestra ciudad, lo piensan de una forma hasta que tiene una secretaría específica de deporte que trabaja la materia. La UNED ahora que ha cambiado sus autoridades ha creado la subsecretaría de deporte. Muchas de las secretarías de bienestar de las distintas casas de estudio se vinculan mucho con la actividad deportiva. En las universidades incluso algunas alquilan espacio para que sus estudiantes puedan seguir vinculados al deporte. Es una excusa muchas veces para esto, para trabajar en conjunto, para poder pensar políticas hacia los seres, hacia las personas y hacia el bienestar de las personas. Entonces, la verdad que nosotros estamos muy contentos con cómo los clubes nos abren las puertas para desarrollar estas instancias, porque casi todas las disciplinas las desarrollamos en instituciones deportivas de nuestra ciudad. Y cómo esto, las casas de estudio han estado siempre abiertas y a la expectativa de que se desarrollen los juegos. Ustedes piensen que son 800 inscriptos, son como 75 equipos de las distintas disciplinas y todos pasan por el tamiz de las universidades, cuya tarea es demostrar que son estudiantes con certificado de alumno regular, o sea que también las universidades, las casas de estudio se suman tarea una vez que desarrollamos esta actividad, así que estamos muy agradecidos con ellos también de cómo se han sumado a la propuesta.
2: Bueno, ¿y qué disciplinas deportivas forman parte de estos juegos y cómo se definieron un poco las propuestas para esta edición?
0: Este año tenemos vóley masculino y femenino, básquet 3x3, también masculino y femenino. Fútbol 11 masculino, fútbol 7 femenino, natación y ajedrez. Natación tiene algunas instancias mixtas y ajedrez es mixto. ¿Y cómo la desarrollamos? Bueno, como les comentaba, muchas de las casas de estudio estas disciplinas las tienen incorporadas en algunas instancias, entonces para ellos era generar una oportunidad para encontrarse con otras casas de estudio en la competencia. Y algunas disciplinas sabíamos que había arraigo, que había pedido de parte de los estudiantes de generar estas propuestas, como es el ajedrez. Así que hicimos una reunión a fines del mes de julio con todas las casas de estudio para ponernos de acuerdo, que ellas propongan cuáles son las disciplinas que les parecía bien, que les convenía, que iba a colaborar también en las propuestas académicas y las políticas deportivas de cada una de las casas de estudio. Entonces hicimos eso y así se armó la propuesta. Que sepan que todos los gurises están asegurados, que van a contar con una merienda y también con el agua necesaria para hidratarse, porque esto, tratamos de que sean en ambientes seguros, incluso los árbitros son árbitros de las distintas asociaciones que hay en nuestra ciudad para que sea una competencia lo más sana y cuidada posible.
2: Bien, bueno, qué bueno esto que mencionabas hace un ratito con respecto a los clubes de la ciudad, que bueno, me parece muy muy lindo que acompañen, ¿no? y que apoyen este tipo de iniciativas que surgen desde el municipio y también para fomentar un poco el deporte universitario, que bueno, que muchos estudiantes se animen a este tipo de propuestas, que haya también ganas, ¿no? Por parte de estudiantes y no estudiantes, de profesores, de todo el equipo, también el cuerpo de entrenadores de las diferentes disciplinas y obviamente los clubes, ¿no? que forman parte de la ciudad y que bueno, les brindan los lugares para que este tipo de eventos se puedan dar, ¿no? ¿Qué espacios deportivos, esto que hablabas vos acerca de la infraestructura y también la logística, qué espacios deportivos de Paraná se están como utilizando, bueno, y qué implica organizar la logística de lo que son las competencias, esto que hablabas vos de la seguridad y la atención de los participantes?
0: Sí, es nosotros siempre desde el municipio estamos muy agradecidos con los clubes de Paraná porque esto, la verdad que se suman a muchas de las propuestas incluso generan más trabajo que soluciones para los clubes y sin embargo siempre están abiertos porque ellos también saben y es la intención del municipio que estas experiencias sirvan en una pequeña medida para que luego la vida de los clubes florezca, ¿no es cierto? Nosotros entendemos que hay muchos de estos pibes que vienen de otros lugares, que conocen, que gracias a esta experiencia conocen clubes y después quizás se integran a la vida deportiva directamente de la institución y no solamente se quedan en el deporte universitario, que es un poco el objetivo. O sea, el objetivo general es que todos estos estudiantes tengan una oportunidad de hacer deporte, que se incorporen a la vida y a la comunidad deportiva de Paraná de forma permanente. Así que, pero bueno, ese objetivo no siempre se cumple y sin embargo los clubes nos abren las puertas. En este caso, nosotros vamos a estar haciendo vóley martes y jueves en el Club Paracao y en el Atlético Neuquén Club. Vamos a estar el miércoles en el predio de la Liga Paranaense de Fútbol, en la entrada de Paraná, yendo para San Benito, en Avenida Jorge Newbery. Y también vamos a estar el miércoles en el Salón Mariano Moreno con ajedrez. Y el día viernes vamos a estar haciendo natación y básquet en el Club Talleres, que nos brinda la posibilidad en la sede de Irigoyen de hacer ambas disciplinas. Y esto, estamos muy agradecidos con todas estas instituciones. En esta oportunidad molestamos, porque en otras instancias de los Juegos Deportivos de la ciudad, que también tienen su etapa secundaria, su etapa de deporte adaptado, molestamos a otros clubes y siempre estamos agradecidos con todos ellos. Y en cuanto a la logística, esto es primero ponernos de acuerdo en las inscripciones, cerrar las fechas de inscripciones, que se entreguen todas las listas de buena fe como corresponde para que sean cargadas luego al seguro y todos los chicos estén asegurados. generar las instancias de competencia, los fixtures, que eso lo hacen los profes de las escuelitas de deporte municipal, que coordinan toda la parte deportiva, y sumar a la logística, los arbitrajes y las meriendas necesarias para que las jornadas estén cubiertas en su totalidad, ¿no es cierto? Algunas instancias tienen incluso ambulancias con médicos, porque sabemos que son deportes de mayores niveles de contacto. Entonces eso para nosotros la seguridad es fundamental.
1: Muy bien, Juan, te agradecemos mucho por haberte tomado este rato para poder hablar con nosotros. Vamos a tener también representantes de esta casa de estudios para participar de los Juegos Universitarios y seguramente va a ser un evento muy interesante en una semana muy deportiva, ¿no? En el litoral, con los Juegos Odesur, que también tienen su participación en Paraná, con la rama de softball, deportes paranaenses, si es que los hay. Así que hay mucha actividad para ver esta semana, ¿no?
0: Sí, arranca, usted lo decía al comienzo, arranca una etapa del año en la cual Paraná prácticamente todos los fines de semana tiene mucha actividad deportiva. Este es el periodo, digamos, con la primavera parece que también florece el deporte en nuestra ciudad. Ahora tenemos los sudamericanos, que son un evento que invitamos a todos a acercarse porque vienen deportistas de primerísimo nivel. Habrán visto ya en la inauguración el nivel del que estamos hablando. Digo, Lucha Aymar es quien llevó la antorcha olímpica, o sea, de ese nivel estamos charlando de deportistas. Tenemos la posibilidad de que las Leonas, que acaban de ser campeonas del mundo, jueguen por acá, y nosotros de disfrutar el softball con los mejores jugadores de softball de Sudamérica, así que aprovechen para ir al Estadio Mundialista. Pero bueno, también tenemos este fin de semana un festival de boxeo. El otro fin de semana tenemos un encuentro que organizan los tres clubes de rugby, Tilcara, Estudiantes y Robin, que es el evento más importante del rugby infantil de la Argentina. Entonces, hay mucho deporte en nuestra ciudad en esta época del año. Es un momento muy lindo para aprovechar. Y esta semana, que aprovechen los estudiantes universitarios, que hagan deporte, y el sábado a las 17:30, en el marco de los festejos del Día del Estudiante, también los vamos a estar agasajando a quienes ganen.
1: Bueno, se nos perdió ahí un poquito la conexión. Sí. Lo entendemos a Juan, que está en un club recorriendo, sí, nos comentó, sí. Así que se tomaba un ratito. Te despedimos, Juan, y te mandamos un saludo grande. Y nosotros seguimos aquí, ya lo liberamos también. Juan Arbitelli, subsecretario de Deportes de la Ciudad de Paraná, que nos prestaba su testimonio también para charlar de estos Juegos Universitarios de la ciudad, Lucía.
2: Sí, súper, súper convocada la ciudad. También una de las cosas que quería decir con este tipo de organizaciones, de eventos, es que también se promueve mucho el turismo,
1: sí,
2: con este tipo de eventos. Bueno, los de sur, uh-huh, ni hablar, por los deportistas de elite que compiten, y en las ciudades también, como lo es Paraná, con este tipo de eventos se promueve mucho lo que es el turismo,
1: la gastronomía.
2: Uh-huh. Que venga gente de afuera que quizás no conoce la ciudad. Entonces también es una de las oportunidades para hacer algo distinto, para conocer, y bueno, para el que quiera, el que tenga ganas, y al que le guste este tipo de disciplinas o el deporte en general, puede acercarse a los lugares que mencionó Juan y disfrutar de, uh-huh, los Juegos Deportivos de la ciudad.
1: Bueno, Lucía, te agradezco mucho. Me imagino que vas a estar viendo algo entre estas semanas, a lo largo de todas estas semanas vas a estar viendo algo de deportes.
2: Sí, sí, sí, por supuesto que sí. Muy convocado, muy lindo, y bueno, no sé, por ahí me meto en algunos deportes que no suelo ver muchos, como ajedrez, natación.
1: Salís de tu zona de confort.
2: Exactamente, salgo un poquito de mi zona de confort y bueno, me preparo para ver algo nuevo.
1: Buenísimo, entonces. ¿Nos encontramos el miércoles?
2: Nos encontramos el miércoles para más información de deporte universitario. Que tengan todos un buen inicio de semana.
1: Lucía Barzola en su columna de deporte universitario en Tomalo con Pinzas. Nosotros seguimos hasta las 18.
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14: Seguimos en Tomalo con Pinzas, 42 minutos pasan de las 5 de la tarde y vamos a hablar ahora de un tema que está sumamente vigente y que creo que va a seguir durante las próximas semanas generando más y más repercusiones, que tiene que ver con todo el ruido que se provocó alrededor de, primero que nada, la renuncia de un investigador de Anthropic, esta empresa de que principalmente trabaja en la investigación de inteligencia artificial y que tuvo a este ahora ex investigador denunciando que la investigación está yendo demasiado rápido y que estamos más o menos a 10 años de que la inteligencia artificial tenga la posibilidad de generar una destrucción masiva, ¿no? Básicamente. Bueno, esto empezó a trasladarse a distintos ámbitos, a generar también repercusiones y comentarios de diversas áreas. Y un sector que es el de las Naciones Unidas del Espacio de Derechos Humanos, a través de su comisionado, ya venía haciendo ciertas denuncias y sobre todo denunciando que era necesaria una regulación y una legislación alrededor de la inteligencia artificial, haciéndose eco de todo lo sucedido la semana pasada, las denuncias por parte de distintos representantes del mundo de la inteligencia artificial. El alto comisionado Volker Türk de Derechos Humanos de las Naciones Unidas publicó hoy una suerte de documento, sí, un documento en la cual habla de que los derechos humanos están en riesgo ante el avance de la inteligencia artificial. Habla de derechos humanos incluidos la vida, la alimentación, la privacidad, la salud, la seguridad, por este desarrollo tan acelerado de la inteligencia artificial. Que la semana pasada hacíamos una nota, también éramos pocos, con Javier Esmaldone, y él nos decía que tiene similitudes con la carrera nuclear, ¿no? Sobre todo también por cómo está pensada en términos de potencias, y lo vamos a ver esto también en un momento. Pero este salto cualitativo hacia más y más riesgos para la vida humana, principalmente por parte de la investigación en la inteligencia artificial, marca una suerte de nueva era y nuevo manejo entre actores que son distintos a los de otras épocas. Hoy aparecen las grandes empresas de inteligencia artificial como las desarrolladoras y tomadoras de decisiones sobre qué es lo que va a suceder con el futuro de esta tecnología, a diferencia de lo que puede haber sido en épocas, por ejemplo, de Guerra Fría, en la cual eran los estados, ¿no? Había más o menos una cierta previsibilidad. Hoy en día, estos grandes tecnomagnates, que son 6, 7, no mucho más, incluso dentro de esos 6 o 7 hay algunos que están pidiendo que se frene el desarrollo de inteligencia artificial, están manejando de manera distinta el futuro de la tecnología. La IA agéntica, que se llama, de los agentes de inteligencia artificial, que va un poco más allá de la inteligencia artificial que conocemos, que nos llega a nosotros, la convencional, podríamos decir, puede tomar sus decisiones de manera propia, y están encontrando fallos que podrían llegar a, en el caso de que se extiendan, paralizar, por ejemplo, servicios esenciales que van, que tienen tecnología o que pasan por el lado de la electrónica. Podría fracturar comunicaciones, podría desestabilizar infraestructuras energéticas críticas. Un absoluto caos que podría pasar en este caso. Y las advertencias del jefe de Derechos Humanos de la ONU vienen después de que estos comentarios aparezcan la semana pasada. La semana pasada Darío Amodei, que es el consejero delegado de Anthropic, el director ejecutivo de OpenAI, Sam Altman, y el magnate Elon Musk, tengan en cuenta que son nombres que no necesariamente van de la mano con la idea de regular o de priorizar los derechos humanos por sobre la tecnología o por sobre las ganancias. Los padres de Elon Musk minaban diamantes en Sudáfrica con empleados en muy pobres condiciones, ¿no? Con lo cual no son nombres acostumbrados a hablar de esto, pero están reclamando frenar deliberadamente el desarrollo de los modelos de inteligencia artificial más avanzados, porque están viendo que de a poco se empieza a perder el control de estos modelos que se están realizando. Incluso la solicitud de este documento presentado por el Alto Comisionado de Derechos Humanos de la ONU habla de que ningún país y ninguna empresa deberían gobernar la tecnología por sí solos. Debe haber una suerte de consejo público-privado internacional que pueda decidir qué riesgos son aceptables y cuáles no, hasta dónde debería estar permitido o no avanzar en esta la investigación de esta tecnología. Había comentarios también, como les decía, de Sam Altman, que publicó hoy en redes sociales un extenso mensaje en el cual también habla de esto, habla de la importancia de frenar esto antes de que los resultados sean extremadamente distópicos. Esto dijo el CEO de una empresa de inteligencia artificial. Esto es lo llamativo, ¿no? Y están solicitando también un marco legal para poder regular el sector y no perder el control del futuro en manos de la inteligencia artificial. Y además de esto, comunicó que el próximo año, el año del hemisferio norte que empieza este mes de septiembre, la empresa no va a estar saliendo a la bolsa. Es decir que están resguardando un poco la participación internacional de activos por parte de los grandes magnates para empezar a repensar, a barajar de nuevo en esta temática. Y por supuesto que una frase que nunca nadie en la historia dijo, que es que todo está conectado con todo, todo tiene que ver con todo, aparece la discusión de la carrera geopolítica entre las grandes potencias. Estados Unidos y China, que son las dos economías más importantes del mundo, vienen discutiendo y vienen peleando en distintas áreas, y la inteligencia artificial no está exenta. ¿Cuál es la discusión que se presenta ahora? Bueno, Donald Trump decidió abiertamente ponerle paño frío, si se quiere, a la discusión y decir no es tan grave como parece, y nosotros no vamos a frenar la investigación en inteligencia artificial, hablando de las empresas estadounidenses. Dijo que no es necesario, y además declaró que lo más importante es mantener la ventaja estadounidense frente a China en la cada vez más intensa carrera entre las superpotencias por la inteligencia artificial. Lideramos a China y francamente quiero que siga siendo así, porque quien gana en la IA gana, dijo este fin de semana Donald Trump. Por otro lado, la propuesta del líder chino Xi Jinping habla de un llamado a la cooperación internacional con la idea de fomentar un código abierto, apertura, colaboración, intercambio, en una posición distinta. Estados Unidos, con sus empresas, está liderando la carrera en inteligencia artificial y China está un poco más atrás, con lo cual también hay cierta lógica de que busque generar una suerte de espacio un poco más comunitario. Lo concreto es que es muy interesante cómo, por un lado, los grandes representantes de las empresas de IA están diciendo, miren que lo que nosotros estamos haciendo acá es peligroso, tenemos que frenarlo, un poco en contra de sus propios intereses. Y por otro lado, la discusión geopolítica que se presenta con los grandes líderes de las potencias internacionales que tienen posiciones contrapuestas, también de acuerdo a el lugar que están ocupando en el mercado internacional de esta tecnología, y pensando cómo se puede llegar a manejar todo esto en una lógica en la cual, por ejemplo, los organismos internacionales han tenido que regular sobre lo que es la investigación nuclear, la investigación en distintos temas. Creo yo que no sería una locura que también se empiece a pensar la posibilidad de regular de manera internacional la tecnología en inteligencia artificial, teniendo en cuenta que ya se están viendo resultados, muchos de ellos negativos, en esta materia y que nos pueden llegar a generar muchísimos problemas de aquí a futuro. Y eso que nosotros ni siquiera conocemos un 10% de lo que realmente se está trabajando. Cuando ustedes creen que manejan la IA porque le mandan un par de cositas a ChatGPT o porque hacen una imagen con Google Gemini, No les quiero pinchar el globo, pero déjenme decirles que eso es, como dijo Maldone, solamente la punta del iceberg. Y hay muchísimo más atrás de eso, utilizado para ciberseguridad, utilizado para control y mucho más. En este último tramo de tomarlo con pinzas, y ya a punto de dejarles el control a los muchachos de Orbis Tertius, anda acá Belisario en los estudios. ¿Qué tal estuvo el fin de Beli con la obra? ¿Bien? ¿Estuvo linda? Bueno, me alegro mucho. Te cuento un dato, Beli, ya que estás acá. Marcelo Gallardo, quizás lo recuerdes, alguna que otra vez le ganó a Boca, es el nuevo DT de Ecuador. Así que no va a volver a River ya de vuelta. En la última etapa igual ya fue medio floja, ¿no? Nuevo DT de la selección de Ecuador, el ex entrenador de River, que después de su primer paso por River, honestamente, no tuvo demasiado éxito ni en Arabia Saudita ni en la vuelta al millonario, pero confirmó su decisión de dirigir al seleccionado sudamericano hasta el Mundial 2030, inclusive una propuesta nueva para este entrenador, que por primera vez va a dirigir una selección nacional y que además va a suceder a otro argentino como Sebastián Becachese, que dirigió a la selección de Ecuador en el último Mundial de México, Estados Unidos y Canadá, y que tampoco es que le fue tan bien. Así que la selección viene necesitando un cambio, en este caso, de cara a la próxima Copa del Mundo. Y en otras noticias deportivas de lo que dejó el fin de semana, carrerón de Franco Colapinto, el ídolo de nuestro operador. Carrerón de Colapinto quedó séptimo en el Gran Premio de Madrid, pasando por ejemplo a autos importantes como el de el McLaren de Piastri, para lograr puntos importantes, y quedó en ese lugar, que empieza a ser uno de los que les queda cómodo al argentino. Un Gran Premio de España en el nuevo circuito de Madrid, bastante criticado por cierto, porque no tenía demasiadas posibilidades de sobrepaso en su recorrido. Largó noveno, ganó dos posiciones, estuvo sexto en algún momento de la carrera, terminó séptimo en una nueva carrera de buenas sensaciones para el piloto argentino, que se encuentra en la máxima categoría de automovilismo internacional. Mañana empieza el campeonato sudamericano, la rama softbolística de los Juegos Sudamericanos en la ciudad de Paraná. Primero estará la rama femenina y después, la semana que viene, la rama masculina. Así que para aquellos que tengan ganas de ver deporte de alto nivel, pueden hacerlo en el Estadio Mundialista Nafaldo Carniel de la ciudad de Paraná. Argentina va a estar jugando casi siempre en el último horario, eso de las 8, 8 y media de la noche, para aquellos que tengan ganas de ver a nuestros representantes. Ya está Pipa Drasnik, así que yo, estando en minoría, me retiro. Paso a despedirlos. Iván Espiro en los controles técnicos, desde otro lado del vidrio, Santiago Rialcaino, y con la presencia de Lucía Barzola. Nosotros nos encontramos mañana y ustedes se quedan en Orbis Tertius.
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0: Muy buenas tardes, ¿qué tal? ¿Cómo le va? Pasan 5 minutos desde la hora 18 en todo el país y estamos haciendo Orbis Tertius en este primer programa de la semana, en esta jornada de 14 de septiembre de 2026, en el aire de FM Universidad y también a través del servicio de streaming en la web de FM Universidad, desde la Facultad Regional Paraná de la Universidad Tecnológica Nacional, con el auspicio técnico en la coordinación y puesta en el aire de Iván Espiro. Te estaremos acompañando hasta la hora 19, con la participación especial de Iván Pipa Andrasnik, Belisario Ruiz y quien te habla, Alejo París. Equipo, muy buenas tardes, ¿cómo andamos? ¿Cómo andas, Pipa? Arranco por allá primero hoy.
1: Bueno, ¿cómo estamos? Buenas tardes para todos. Bien, todo tranquilo, por suerte, arrancando la semana, un día deportivo el lunes, ¿no? A veces sí. Duele, a veces no tanto.
0: No, pero con cositas que quedaron, claramente. Es una buena oportunidad semanal, digo, para poder desarrollar algunos temas que puede haber devueltos por la coyuntura, quizás del fin de semana, como mencionabas, y otros que escapan a la misma y que además tejen algún vínculo por fuera de lo que es la coyuntura y por fuera de lo que es el deporte en particular, como es la propuesta de cada lunes de la Copa o la Vida. Así que en un ratito me contás más o menos por dónde va a ir el día de hoy.
1: Bueno, como no, usted sabe que yo he querido no hacer que coincida mucho, pero algunas cosas coinciden casi por casualidad, por inercia, así que...
2: Así es la realidad, ansía ceder, decía claro. Jorge Luis. Y el lunes también es un gran día para empezar a hacer deporte, ¿no? El lunes empiezo gimnasio, el lunes empiezo a trotar, el lunes empiezo atletismo.
0: ¿Algún lunes?
2: Yo, por ejemplo, hoy dije, la llevo a mi hija a la escuela, la dejo y empiezo a trotar, vuelvo.
0: Uh-huh. No ocurrió.
2: No ocurrió.
0: Bueno,
2: agarré un frío.
1: ¿Es bueno empezar a trotar de una o...?
2: Camino un poco, hago ahí mix va. Y voy aumentándola, pero no será este lunes.
0: Bien, no ocurrió.
2: Y ni mañana tampoco, quizás el lunes que viene. Les prometo una actualización. Esta es una noticia en curso.
0: Bueno, hablando de cosas que dejó el fin de semana, el jueves yo no pude estar aquí, uh-huh. Pero estuve escuchando atentamente lo que pude del programa del día jueves. Interesante entrevista para poner en valor una iniciativa... digamos, no nueva en tanto que iniciativa, porque ustedes mismos la han llevado uh-huh. adelante desde Litoral Stand-Up Comedy, pero sí nueva en esta propuesta en particular, encauzada de esta forma, y en este lugar en particular también, en el almacén de 33 Orientales, el almacén de los 33, ¿no? Uh-huh. Bueno, y una alternativa muy interesante también para favorecer y capitalizar las dos cosas al mismo tiempo, en un doble efecto, la comedia y los comediantes, los grupos de comediantes que hay en la ciudad de Paraná. Eso transcurrió el día viernes, si no me equivoco, y tuviste la posibilidad de estar ahí.
2: Exactamente, estuve ahí probando un poco de material nuevo, por primera vez frente a público. 10 comediantes estuvieron, o sea, además de mí hubo 9 más.
0: Hubo 9 más y usted en realidad.
2: Exactamente. Gracias. La verdad es que la jornada salió muy bien, anduvo bien de público, acompañó afortunadamente el público, fue a ver, se divirtió, me parece, o al menos si no fingen muy bien las risas. Y más allá de que, claro, no sea una novedad absoluta, era algo que en este momento y hace un tiempo no había, digamos, uh-huh. que es una instancia. Está un poco más descontracturada, ¿no? Para probar chistes, incluso en el Open está permitido, ¿no? Tener ahí una hojita, hubo quien directamente leyó algunos chistes.
0: Está bien, eso va, está bien que vos entiendo que lo encares por ahí porque vos sos comediante. Me interesa más del otro lado, del lado de la gente.
2: Del lado de la gente. Uh-huh. Y yo creo que, a ver, hay algo de experimental, uh-huh. Que genera ahí una
0: ambivalencia.
2: Sí, exactamente. Digo, se juzga, me parece que se juzga más...
0: con la vara más baja, un poquito más baja.
2: Exactamente. Uh-huh. La
0: gente entiende el código, entonces.
2: Exactamente. Uh-huh. Creo que sí. El presentador, que fue Ale mismo, digamos, uh-huh. que es el anfitrión. Le prometimos para las próximas ediciones ayudarlo.
0: ¿Fue presentando uno por uno a cada comediante?
2: No, hizo la presentación después cada comediante uh-huh. presentaba al subsiguiente y él, además de la presentación, hizo su pasada, bien. Digamos, que se desdobló, bien. Tanto en participante como en presentador. Explicó muy bien, ¿no? Por si alguno por ahí no, no conocía el código, uh-huh. o caía medio, viste, por ahí te llevan. Así que fue muy bien recibido. A su vez, parte del público eran uh-huh. otros comediantes que no se habían anotado para participar, pero estaban ahí, uh-huh. así que está bueno, es más para los comediantes, pero digo, hay una buena, empezás hablando de comedia, hacés un rato de comedia y te quedás charlando de comedia. A mí particularmente eso me encanta. Y me encanta la impunidad, ¿no? Que uno tiene ahí, que no es la misma que en el show, uh-huh. que uno ya debe presentar un material ya uh-huh. más formado, más allá de que hay espacio para la experimentación. Así que estuve probando unos chistes distintos, un poco más largos, de premisas extensas, uh-huh. y bueno, me gustó, me fui contento. Creo que todos estuvimos muy contentos y el público la pasó muy bien. Sorprendentemente sólidos todos, porque bueno, uno está probando, ¿viste? Uh-huh. Entonces, como dice Tuzán, puede fallar.
0: Claro, claro.
2: Y bueno,
0: claro.
2: Muchas veces falla, digamos, estás probando, pero la verdad es que fue una jornada muy sólida en cuanto al efecto y al resultado de los comediantes, que se pareció bastante a un show tradicional.
0: Muy bien, muy bien. Ahora le voy a pedir un lado B antes de ir a la tanda de mitad de programa, porque hay un lado B que tiene que ver. ¿Hizo la tarea o no?
2: Hice la tarea.
0: Bueno,
2: hice la tarea.
0: Hay un lado B que tiene que ver con el deporte. Así que para no, si se quiere, embarrarle la columna a Pipa después, es mejor hacerlo antes. Pero antes de eso, también quería decir que el día jueves, el día que yo no pude estar presente en mi rol habitual como conductor de Orbis Tertius, en donde vos tomaste la posta, Beli, abriste el programa refiriendo a una jornada particular que tuvo lugar precisamente ese jueves, que fue el día de la concientización, de la lucha, si se quiere, contra el suicidio.
2: Exactamente.
0: ¿No? Y vos hiciste referencia a, bueno, a lo importante que es poder conversar, hablar no solamente uh-huh. del suicidio, sino en materia de salud mental, ¿no?
2: Exactamente.
0: Bueno, el día sábado se llevó adelante aquí en la ciudad de Paraná la Caminata por la Vida, donde diferentes vecinos se sumaron para generar conciencia sobre la prevención del suicidio. Fue una actividad que fue abierta para quien quisiera participar y que fue en el marco de la Semana de Prevención del Suicidio. Recordemos que se reconoce por el lazo amarillo esta semana en particular, como las hay otras de la lactancia materna.
2: Está el rosado, el cáncer de mama.
0: El cáncer de mama, exactamente. Bueno, la iniciativa partió del Colegio de Psicólogos de la provincia de Entre Ríos y fue bien recibida la propuesta por el municipio de Paraná, que articuló labores y se llevó adelante finalmente el día sábado con un muy buen marco de público que acompañó en tiempos realmente muy preocupantes respecto del flagelo del suicidio en una provincia que ha escalado a tope a nivel nacional en los casos de este flagelo social. Y yo te escuchaba el otro día hablando y suscribo, difícil sería no hacerlo, ¿no?, respecto de el gobierno nacional y por ahí dejar de lado este tipo de escenarios sobre dónde poner el ojo, uh-huh. ¿no es cierto?, mirar para otro lado, de financiar además instituciones que tienen claramente que ver con esto. Pero yo creo que las representaciones del Estado no acaban solamente en el gobierno nacional.
2: Totalmente.
0: Y además quiero dejar por ahí un poco asentado, si se quiere, y por eso me quiero tomar estos minutos, al menos que en este programa tratamos de ser propositivos al respecto. Y es por eso que me gustaría, además de este caso en particular, enumerar algunas acciones que sí vienen, no en la órbita en particular de la prevención del suicidio, pero sí en materia de salud mental, que se vienen llevando a efecto, al menos desde el gobierno de la Municipalidad de Paraná. Después, en el gobierno de la provincia hay diferentes perspectivas. Por un lado lo tenés a Gustavo Heim, que puso el ojo respecto del flagelo del suicidio y de las estadísticas ya a principios de 2025, y después tenés una gestión que dice que aporta

0: uno analice cómo afronta la problemática y, si se quiere, la temática en general de salud mental, la provincia de Entre Ríos. Desde el municipio de Paraná, en materia de salud mental, se viene llevando adelante un dispositivo de reporte, de análisis, desde el año pasado, con estudiantes en colegios secundarios, y luego, este año ya pasando al laburo que se lleva a cabo en redes, en la red este, por un lado, y en la red de la Floresta, por otro lado. La red este están nucleadas por los SICS, los denominados SICS, ¿no? Centro de Integración Comunitaria, bueno, no recuerdo en este momento cómo es el nombre concreto, pero una funciona en el este y la otra funciona en la Floresta. Y esas labores vienen teniendo diferentes, se vienen desarrollando de manera dispar de un lado y de otro, porque las necesidades serán distintas y demás, pero donde se viene articulando el laburo con las escuelas de la zona, y donde hay una etapa de diagnóstico, como mencionaba antes, en donde los profesionales llevan adelante diferentes estrategias para poder ofrecerle en primera instancia un lugar en donde estos jóvenes puedan al menos expresarse.
1: Centro Integrador Comunitario.
0: Lo dije bien entonces, sí, sí, Centro sí, Integrador sí. Comunitario. Bueno, así que nada, quería tomarme unos minutitos para eso, ¿no?
1: Está bueno.
0: Para, por un lado, digamos, suscribir lo que mencionaba vos, que insisto, me parece que no debería admitir discusión la crítica hacia cómo el Gobierno Nacional ha definanciado algunas cosas y donde no le da importancia, ¿no es cierto? Pero sí ser propositivo respecto de las cosas que sí se vienen haciendo, por ejemplo, en este caso, vinculado a la gestión en la Municipalidad de Paraná, y también a algunas observaciones que se han hecho desde el gobierno provincial, me parece a mí, más desde principios del año pasado para acá, que ahora en este momento en particular. 17 minutos pasan desde la hora 18, y vamos a darle un espacio al otro lado de la información, porque hay novedades para poder repasar que tienen que ver con la faz deportiva.
1: Porque exactamente, un lado B deportivo.
0: Hoy que tenemos la visita de Pipa Andrásnik, la participación especial de Pipa Andrásnik, ¿por qué no estar a tono y recibirlo con una noticia del lado B en materia deportiva? Y quién sabe observar hacia ese lugar, hacia esa ambigüedad de la información, hacia ese sitio por donde no atraviesa el haz de luz, en esas tinieblas, sabe ver mejor que nadie el señor Belisario Ruiz. Por eso esto es el lado B de la información, el lado Beli de la información.
1: Muchísimas gracias por esa presentación, espero estar a la altura. Obviamente no, los decepcionaré una vez más. Quiero aclarar, porque yo normalmente, Pipa, vos no has estado presente en los lados B anteriores, tomo la información de algún pasquín perdido, de espacios poco... Esta vez no es el caso, esta vez es un medio amigo, un medio serio, que a mí ya, de por sí, ya me remite confianza.
0: Que aparte estuvo en todos los medios, digamos, igualmente.
1: Estuvo en todos los medios, pero bueno.
2: Imposible no verlo.
1: La información a mí me llega por un artículo que de Radio Plaza. En su versión...
0: ¿Le llega?
1: Sí, sí, me llega. ¿Quiere que diga quién me lo mandó? tengo informantes de todos lados. Algunas veces están a mi derecha. Claro, a ver, la información siempre está muy bien, pero...
0: A la derecha suya estamos todos.
1: Estamos igual, más o menos, sí, un poquito. Pero claro, a ver, era un artículo salido en Instagram.
0: Claro.
1: Con lo cual, no es que no haya profundizado el medio, sino que, bueno, la brevedad que remite y que requiere el medio me obligó
0: a investigar
1: un poco. Muy más. Bien, usted claro. Sabe que yo soy un perro de
0: perro. Esa era la idea, esa era la idea. O sea, podríamos decir que usted tuvo que olfatear.
1: Tuve que olfatear, seguir el rastro de la noticia, podríamos decir. Yo lo que quiero es que no me embarré la cancha porque hay mucha gente amiga, querida, en Radio Plaza. O sea, que ya menciono el medio, pero ya después ya me voy.
0: Claro, sí, está bien.
1: Es por donde a mí me llega la noticia.
0: Aparte a la gente, a los colegas de Radio Plaza, el día habrá llegado como usted también.
1: Seguramente.
0: O sea, en alguno de los otros medios
1: siguiendo,
0: de comunicación.
1: Siguiendo la nariz.

0: yo digo, está muy bien, a ver, yo de Radio Plaza titula correctamente. No como yo hubiese titulado, pero titula correctamente. Tuvo un problema intestinal en plena competencia y terminó ganando. Pero antes pasó otra cosa. Yo quiero que leamos, porque yo, le voy a leer yo, es muy breve.
1: Porque ahí, yo la leía la noticia en otros medios, sí. Y lo de tuvo un problema intestinal es correcto, mas no suficiente sí, para sí. graficar todo
0: ahí
1: lo que
0: falta,
1: ocurrió.
0: Falta, falta. Claro. Hay una foto que si uno, usted sabe que lo ve, uno lo mira en la pantalla del celular, es pequeña, pasa desapercibida también. Claro. Entonces, bueno, dice así, una situación insólita. Dice, está bien, hasta acá estamos completamente de acuerdo.
1: Bueno, digamos que son dos palabras.
0: No le impidió quedarse con la victoria. La atleta australiana Johanna Wittrick, es una, muy pocas vocales el apellido, uh-huh. sufrió un episodio de incontinencia fecal. Y acá
1: está, yo digo, es preciso, está bien.
0: Es preciso, sí. Pero hay algo en el tecnicismo que lo hace mucho peor.
1: Sí.
0: Porque se cagó en menos fuerte.
1: Es menos fuerte que fecal.
0: Sí, fecal.
1: Hay algo en el adjetivo fecal.
0: Fecal que, es sí. tremendo. Más no es impreciso, no, porque no. Si yo te digo se cagó, cualquier persona se cagó. Pero esta persona verdaderamente tuvo un episodio. Porque no solo se cagó, regó con ese.
2: Sí, sí.
1: Todo el campo
0: todo
1: de juego.
0: Todo el predio del sí. campo de juego. Lo cual, digo...
1: Ahora, el triunfo se olfateaba también, ¿no?
0: Se veía venir por el estado físico de la... Bueno, debido a lo ocurrido, sectores de la pista tuvieron que ser cerrados y desinfectados, mientras que también se reemplazaron alfombras afectadas. O sea...
1: ¿El reglamento no lo prevé esto? Esto quizás es una pregunta más para vos, Pipa.
2: No, tampoco tengo ni idea, pero bueno, la verdad es que no vería por qué está mal, digamos, ¿no? Se limpia y se sigue.
0: Yo que estuve investigando... Digo, el reglamento debería
1: interrumpir
0: tenerlo en cuenta. Ah. ¿Por qué? Porque hay algo que me tiene preocupadísimo, yo no sabía que existía, que se llama...
1: Tiene muchas capturas de pantalla. ¿Eh?
0: Sí, pero estuve investigando. Se llama la diarrea del corredor.
1: Sí. ¿Existe eso?
0: Existe.
1: Es un diagnóstico.
0: Es un diagnóstico. Y con lo cual, si yo necesitaba una excusa más para no salir a trotar hoy a la mañana, que le dije...
1: Fíjense cómo todo tiene que ver con todo.
0: Exactamente, digo, bueno, no vaya a ser que con este frío yo tenga un inconveniente fecal, así que me volví a casa a tomar unos mates, y en todo caso, tener este inconveniente a dos pasos del baño de mi casa, y no en la plaza.
2: Pocos medios hicieron eco de que ganó.
0: Exactamente, ganó.
2: La chica, te cago el chiste, si digo que terminó ganó porque terminó cagando, ¿no?
0: No, está muy bien. Porque, ¿qué hice yo? ¿Qué sé yo? Yo siempre en estas noticias me meto a los comentarios, porque hay mucha gente mala. Pero en este caso no había tanto, había chistes parecidos a este que hiciste,
2: sí,
0: pero no había tanta maldad, así que lo tuve que hacer yo al comentario malicioso.
2: Eso es.
1: ¿Qué comentaste?
0: No, que digo, ¿cómo lo hubiese titulado yo? Y me parece que, lo voy a decir así, con la humildad de los grandes, creo que me merezco estar ser convocado, porque ya he demostrado varias veces que soy muy bueno en este ejercicio de mire qué bien hubiese estado este título. Ganó la competencia pero perdió la batalla.
2: Claro. Sí,
0: claro. Así había que titularlo, me parece a mí. Así que y una persona que yo, porque siempre hay gente que da consejos a posteriori con
1: claro,
0: esto me lo,
1: como
0: me lo,
1: con el diario El Lunes.
0: Exactamente, dice, qué vergüenza, me muero. No, o sea, es la primera expresión, en todo caso, se cagó otro, ¿por qué tenés vergüenza vos? Vergüenza claro. ajena, pero dice, y empieza a explicar, ¿no? Cosa que...
1: Ah, desarrolla.
0: Sí, el ano es un músculo que se ejercita, lo cual yo no estaba seguro que era un músculo. Ajá. Para mí era un esfínter, no sé si es lo mismo, yo no me voy a meter en cuestiones de biología, que claro. por ahí no.
1: Anatomía,
0: fisiología, cosa que desconozco, pero no sabía que específicamente era un músculo que uh-huh. se podía ejercitar.
1: Uh-huh. No quería decir un molusco.
0: Es posible. Pero bueno, dice que se ejercita y se trabaja con el piso, como el piso pélvico. Para que estas cosas no pasen, sobre todo si estás ejercitando con mucho peso, acá lo que falta es tener más conciencia corporal. Dice, acá lo que falta, es como diciendo...
1: ¿Conciencia corporal?
0: No es como una militancia del ano.
1: ¿Conciencia corporal? es la falopa que se olvidó el progresismo, digamos, ¿no? Claro. Asegura que haya tres gobiernos más de Milei, digamos, ¿no?
0: Mínimamente, mínimamente. Así que, como que si fuese una cuestión de conciencia, como quien utiliza una extensión del concepto de conciencia de clase, no. Se habla de conciencia corporal y de tener el ano entrenado. Yo tuve muchas ganas de contestarle a esta señora, pero como soy una persona pública, me contuve. Así, ¿cómo no se contuvo la atleta? La pobre Joana.
2: Claro, claro.
1: Pero perdón, ¿esto, todo esto fue en la publicación del medio local?
0: Sí. Así que vayan, denle clic, es un gran medio, es una radio amiga, hay gente que trabaja, gente muy bien. Pero aparte,
1: hay grandes comentarios.
0: Cuando hay una noticia absurda, lo más lindo no es la noticia, son los comentarios. De todas maneras, yo rompo una lanza por el término elegido por el cronista que no firma, uh-huh, lo de el inconveniente fecal, porque no es lo mismo cagarse, puede quedar contenido en el que igual, y si quieren ver la foto,
1: hay un episodio,
0: hay una chorrera, ¿no? Me hace acordar al chiste que de Nacho contra mi amigo, dice cuando si sucede conviene, uh-huh, y dice, pero me tiró un pedito y siguió de largo.
1: Claro. Bueno, ahí no conviene tanto.
0: Bueno, es la vida que chorrea.
2: Debería hacerse una cuenta trucha para responder para esos comentarios y a ver qué le dicen, porque puede salir cosas interesantísimas.
1: El justiciero de Instagram. Exacto, podría ser.
0: Podría ser.
1: Un detalle más al respecto. Vio que hay un registro callejero dando vuelta de un medio digital, tipo de una cuenta de Instagram, ajá, una cuenta de TikTok, que por ahí salen y hacen entrevistas, cual Gaspi, digamos,
0: sí,
1: en algún momento.
0: Sí, exactamente.
1: Y hay uno que le acerca en el micrófono a un tipo, un hombre de unos 70 años, digo,
0: claro,
1: no, unos 70.
0: No, de 1.70 m.
1: Y dice, ¿qué? ¿Cómo le va, señor? ¿Cómo arrancó la mañana? ¿Cómo el orto? Dice, ¿por qué? Porque me tiró un pedo y me cagué.
0: Aparte, dice el gesto, ¿no? Dice como que cayó todo, ¿no?
1: Es esto, ¿no es cierto?
0: Sí, exactamente. Bueno, pero claro, me cagué y cagué todo. Un chorreadero. Así que bueno, nada.
1: Un triunfo cantado.
0: Y yo digo,
1: Se olía venir.
0: Y me había faltado una cosita, una idea que me había notado y creo que ustedes van a estar de acuerdo conmigo. Porque digo, parece un incordio, ¿no? Un problema haberse cagado para ganar. Digo, aún así, a pesar de, uh-huh, pareciera titular. Uh-huh. Pero yo le pregunto, sabemos que el ser de ficción, ¿no? Pero el ser más veloz de la Tierra, uh-huh, posiblemente del universo, es Flash. Uh-huh. Yo le diría que es el segundo ser más veloz de la Tierra o del universo. Uh-huh. El primero es Flash con ganas de cagar. Así que imagínense, si esto no te hace acelerar la... Sí. Para terminar antes y llegar. Y aparte, tenemos antecedentes. La locomotora Oliva.
1: Sí, Olivera.
0: Olivera, perdón. Cuando estaba dando la entrevista.
1: ¿Se cagó?
0: Se estaba cagando.
2: Sí, dijo que tuvo que terminar rápido la pelea porque se estaba cagando.
1: Sí, bueno. Le dijo. Para eso lo dijo.
2: Dijo después en Tres Sports, después de la pelea.
1: Después de la pelea, claro.
0: Tuvo que también la noqueó antes para no cagarse en
2: claro,
0: sí.
2: Claro,
0: bueno,
2: sí.
0: Pasa. Así que esto pasa.
1: Pero lo que quiero decir es que hay... Sí, termina. Pero...
0: Yo le aconsejaría a Villa para mañana,
1: sí,
0: que vamos a jugar allá en el Morumbí, sí, me parece, contra San Pablo, que se tome una garol, una cosita, para ir más rápido.
1: Claro.
0: Por ahí pega una.
1: Sí, vino el primo de Villa, ¿no? No vino,
0: sí,
1: Villa,
0: otro,
1: ¿no?
0: Sí, estafado totalmente. Vieron que lo contratamos a Cavani y nos lo dan a Cristian Sancho. Ahora Villa y viene este primo de Villa. Bueno, posiblemente tenga mejor prontuario.
1: Sí, seguramente.
0: Pero en el fútbol no.
1: Seguramente. Habrá que ver quién vino por Eder, ¿no?
0: Sí, bueno.
1: Todavía no sabemos. No, lo que iba a decir es que hay una paradoja interesante acá, ¿no? Que a veces hay que tener coraje, como en estas situaciones, para ganar. Y aún así, aunque ganás gracias al coraje de seguir, te cagaste todo.
0: Exactamente.
1: 30 minutos pasan desde la hora 18 en todo el país. Nos metemos en la tanda institucional de mitad de programa en este Orbis Tertius de lunes. Y a la vuelta, una nueva entrega de La Copa o la Vida, de la mano de Pipa Andrásnik.
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0: 36 minutos pasan desde la hora 18 en todo el país, en este lunes de deportes y algo más en Orbis Tertius. Y en esta oportunidad, como lo habíamos anunciado a término del bloque anterior, nos vamos a meter en una nueva entrega de La Copa o la Vida, de la mano de Pipa Andrasnik. Y usted dirá, querido amigo, ¿por dónde vamos?
1: Me iba a dar un gustito el día de hoy, porque voy a volver a hablar de básquetbol. Por eso trajimos esta casaca que tiene la remera, la bandera de Estados Unidos, por más de que sea la bandera, digamos, de un país opresor y todo lo que me quieran decir. Ellos inventaron el básquet, inventaron la NBA además, y también inventaron el básquetbol callejero, el streetball. Y ahí es donde yo voy a poner el foco, porque el streetball es como que le diría las leyendas, digamos, donde no hay mucho registro fílmico. Y como pasó en Argentina con el querido Tomás Trinche Karlovich, en Estados Unidos hubo un Trinche Karlovich, pero legendario, que se llamó Earl the Goat, Manigault sería, que nació el 7 de septiembre del 44 en Charleston, Carolina del Norte, y murió el 15 de mayo del 98 en Nueva York, en Harlem, epicentro cultural importante del básquetbol callejero.
2: 44 al 98.
1: Exactamente.
2: 54 murió años.
1: 53. No sí. Llegó al 54. Murió joven. Muy joven, Earl Manigault. Ahora vamos a contar un poquito la historia de The Goat. Es el mejor jugador de baloncesto callejero de la historia, catalogado así obviamente por los pares que lo vieron jugar, y porque además hoy en día ya el básquet callejero ya no tiene la fuerza que tuvo en ese momento. La vida encarna las leyendas más fascinantes de la historia de este deporte, un talento sobrenatural que nunca llegó a la NBA debido a las drogas, pero que encontró redención ayudando a su comunidad. Aunque solo medía 1,85, 6 pies, una pulgada, que es muy petizo para el básquetbol, poseía una capacidad de salto vertical que superaba el 1,30 m. Tenía como jugadas destacadas la doble volcada.
2: ¿Doble volcada?
1: Exactamente. Saltaba, metía la pelota en el aire, con una mano la agarraba en el aire y la metía con otra. Esa es una jugada muy conocida de Earl Manigault. Después la hacían en And-One, que replicó todo el estilo callejero de esta época. Y también tenía una llamada recolector de billetes, que sacaba un billete de $1 y dejaba el cambio arriba del tablero. A la parte de arriba del tablero, ¿no? Lo sacaba de ahí y se lo ganaba, obviamente.
2: ¡Qué crack!
1: Fue adicto a la heroína también. Earl Manigault estuvo preso 2 veces y cuando pudo dejar la droga se dedicó a militar en contra de ellas en su comunidad de Harlem. Un epicentro, como decía, de baloncesto urbano, también de drogas, también de hip hop. Muchas cosas pasaban en ese momento, en ese lugar, en Nueva York, en la Gran Manzana. Así que bueno, tenemos una persona que de la cual no hay registro de juego.
2: No hay video.
1: Exactamente, no hay video. De hecho, las imágenes que hay son muchas fotos y también de una película que se hizo en el año 96. Ahora vamos a contar un poquito hacia el final. Para entender esta historia es fundamental entender el Rucker Park. ¿Qué es el Rucker Park? Fue fundado por Holcomb Rucker en 1946, se mudaron en 1965 a el Polo Grounds, donde estaba el Polo Grounds. ¿Y qué es el Polo Grounds? Era un estadio al aire libre que había enorme en Nueva York, donde, por ejemplo, se peleó el Firpo Dempsey.
2: Que bueno, usted que sí.

0: hablaba de coincidencias, hoy se cumple un aniversario de esa pelea.
1: Bueno, ahí
0: entre
1: está.
0: El Firpo y Dams.
1: Ahí está. También el Rucker Park fue un escenario donde la NBA y el básquet callejero se cruzaron muy fuertemente, sobre todo en los años 70, que fue la era de oro, donde pasó entre muchos otros jugadores Will Chamberlain, el autor histórico de los 100 puntos. Se sabe que hay videos de Will Chamberlain jugando en la secundaria y no hay un video con esos 100 puntos. Yo no sé bien qué pasó ahí, pero bueno, tírenme un video porque no puede
0: ser. Claro,
1: ese día
0: no
1: justo
0: se la
1: no
0: pasó
1: hay.
0: A nadie.
1: Claro. Julius Erving, Dr. J, quien está considerado como el mejor NBA que pasó por el Rucker Park en los años 70. También estaba Lew Alcindor, quien después fue Kareem Abdul-Jabbar.
0: Ah, Lew Alcindor, no lo conozco ese.
1: El máximo, en ese momento era un crack de la universidad, también el máximo anotador de la historia de la NBA hasta el 2025, que apareció un tal LeBron James y lo pasó. También jugaron Nate Tiny Archibald, un histórico base de los Celtics y de los Kings, que nació en Bronx, ahí cerca de Harlem, y Earl de Pearl Monroe, quien fue campeón con los New York Knicks. Así que se mandaban a jugar al Rucker Park a medirse con todos los jugadores, entre los cuales estaba Earl Monigold, quien Lew Alcindor, Kareem Abdul-Jabbar dijo, fue el mejor contra el que jugué, inclusive de la NBA. Después tuvo una época de renacimiento, Rucker Park.
2: Perdón, Pipa, para trazar un paralelismo,
1: sí.
2: Sería como el potrero argentino, digamos, ¿no?
1: Claro, que aparezca, no sé, pongámoslo en los 70, tíreme algún jugador de los 70, el que quiera.
0: No sé,
1: que aparezca el Chapa Suñé en un el Chapa Suñé, que aparezca en un potrero jugando
2: el loco
1: Houseman, sí Carlos Babington.
0: Claro, pues, por lo que entiendo, y yo no conocí, pero es como una especie de potrero medio institucionalizado, ¿no? Donde
1: todos los jugadores de la NBA jugaron en la calle, y todos los futbolistas en el potrero.
2: Claro.
0: Hay una gran película para mi gusto que, a ver, no cuenta estas situaciones, pero sí muestra un poco cómo es el mundo del básquet callejero, donde juegan jóvenes, se mezclan con ex profesionales, no ex NBA, pero y por dinero y lo picante que se pone, que es White Men Can't Jump.
1: Sí, con
0: Woody Harrelson y Wesley Snipes. Una muy linda película, para mí la mejor banda sonora de la historia del cine, pero yo también lo traía a colación porque muestra un poco ahí cómo se cruzan los universos de, por ahí, jugadores profesionales, gente que estuvo cerca de algún logro, entrar en la NBA, y después juegan por guita por ahí.
1: Kobe Bryant en el 2002 apareció, los Yankees son muy buenos para poner apodos. Recordemos que el básquet callejero se juega con un host, como las batallas de freestyle, como algunos recitales de raperos que tienen una persona que agita. Un presentador.
0: Sí, sí.
1: Exactamente. Un MC, un maestro de ceremonia, quien suele jugar mucho con el público, con los que están jugando ahí. Entonces, le ponen apodos a todos. En el 2002, Kobe Bryant era Lord of the Rings.
0: Bien.
1: A Vince Carter le pusieron Half Man, Half Amazing, mitad hombre, mitad maravilloso. Allen Iverson también jugó en el Rucker. Kevin Durant estableció un récord de 66 puntos.
2: ¿A Allen Iverson le pusieron The Answer ahí?
1: No. Eso fue antes. Pero de hecho, Lord of the Rings, no, nadie le decía a Kobe Bryant.
2: Claro,
1: pero
2: claro.
1: Fue después del primer del tripit que hicieron con Shaq en el 2002, y de ahí le quedó con la película ahí latente. Kyrie Irving también fue al Rucker Park, jugó hoy en día.
2: ¿Chris Paul también o no?
1: No tengo a Chris Paul acá, pero puede ser que haya estado.
2: Muy callejero. Una vez había hecho una especie de publicidad, creo que de la NBA, donde él estaba disfrazado como un mendigo y les pintaba la cara a todos.
1: Yo vi la de Irving, que hacía como Uncle Drew.
2: Ajá.
1: Uncle Drew era Kyrie Irving, un fenómeno realmente. Pero bueno, entendemos un poco lo que es la importancia del Rucker Park dentro del básquetbol. Hoy en día también se sigue dando. Cooper Flagg, quien fue número uno del
2: último draft
1: 2025,
2: Dallas Mavericks,
1: apareció en el Rucker también a testearse en torneos de verano, ¿no?
2: Pero Cooper Flagg, caucásico.
0: Claro,
1: sí, obviamente.
0: Un blanquito que blanco.
1: White Man Can't Jump. El inicio de la leyenda de Earl Monigold fue, en realidad hay datos que no son muy concretos. Todo encontré como que lo dieron en adopción en su momento, que lo adoptó, su familia era muy pobre, tenía 9 hermanos, y lo adoptó una vecina y amiga de la familia, que se llamaba Mary Monigold, y que tuvo que mudarse a Harlem cuando él era un niño. Era bastante callado, bastante introvertido.

0: estaba sumido en problemas sociales, Harlem. Él absorbió todo eso, pero también absorbió el básquet. Cuando no tenía contra quién jugar, se quedaba tirando solo
1: Claro.
0: hasta que las velas ardían. Hizo los primeros pasos en el Benjamin Franklin High School. En las finales de la primaria e inicio de la secundaria, empezó a destacarse realmente fuertemente Earl, y entrenaba con pesas en los tobillos. Y eso hizo que desarrolle mucha fuerza y tener la capacidad de salto de 1,32 metros, que era increíble lo que
1: 1,32 metros,
0: saltaba, y medía 1,85. O
1: medía
0: sea.
1: 1,85 y la envergadura, digo, para porque a la envergadura, digo, con los brazos extendidos, hay
0: Ajá.
1: que sumarle
0: El
1: la
0: salto
1: capacidad de
0: vertical,
1: salto,
0: claro,
1: claro.
0: exactamente. Por eso él podía jugar contra pivot que eran 20 centímetros más altos. No tenía problemas. El nacimiento de The GOAT, porque muchos lo emparentan con The Greatest of All Time, que son las siglas de
1: Claro.
0: GOAT, el más grande de todos los tiempos, la cabra, como se le dice, pero en
1: Messi.
0: realidad,
1: Messi,
0: claro,
1: Jordan.
0: exactamente. Bueno, viene de esa, de esta época, pero esta época no le, a él le decían GOAT, porque un profesor, en vez de decirle Manigault, que así le era su apellido, le
1: Era el
0: decía
1: apellido.
0: Manigault.
1: Ah.
0: Manigot, Manigot. Entonces le empezó a decir God, God, God, the GOAT. Y
1: Claro.
0: a partir de ahí le quedó, y bueno,
1: ¿Pero le
0: también.
1: dio ese sentido en algún momento o no?
0: Él no.
1: No.
0: Yo creo que él no llegó a dárselo porque creo que este de la cabra y todo eso es
1: Es
0: de
1: más nuevo.
0: ahora,
1: Sí, es
0: claro.
1: más nuevo.
0: Es
1: Es
0: más.
1: más, inclusive a Jordan mismo se le asigna de manera posterior, me
0: Sí,
1: parece,
0: es
1: ¿no?
0: más de nenazo, ¿no? Como dicen ahora. Los promedios dominantes que tenía en high school realmente daban un poquito de asombro para todo lo que se mostraba. 24 puntos y 11 rebotes en la secundaria y metió 57 en un partido.
1: Más o
0: Quedaron
1: menos.
0: todos bastante boquiabiertos porque no paraba. Pero ¿qué pasa? Se empezó a meter en el Rucker Park a los 16 años porque tenía ganas de jugar y empezó a humillar a basquetbolistas consagrados, tanto profesionales como de la universidad. Entonces, eso hizo que algunas universidades se interesen en él y que empiecen a verlo con buenos ojos. ¿Qué pasa? Tenía muy mala conducta, ¿no? Porque obviamente en el barrio había mala junta, tuvo interés, por ejemplo, en universidades como Duke y Carolina del Norte,
1: Claro, sí.
0: que son prestigiosas, Carolina del Norte, la de
1: Carolina, la de
0: Jordan,
1: Jordan, claro.
0: Duke, la de Cooper Flagg, que recién hablábamos, por ejemplo, pero empezó a faltar a clases y a rodearse mal en la secundaria. En la temporada 62-63 lo echaron de la Benjamin Franklin High School porque supuestamente lo agarraron fumando marihuana en el vestuario, cargo que él siempre negó, él nunca dijo
1: Claro,
0: que haya sido verdad.
1: haciéndose cargo de todo, ¿no? No, de
0: De
1: esta
0: esta no se
1: realidad,
0: hizo cargo
1: claro.
0: ni a palo. Tuvo su chance universitaria en la división 2 de la NCAA, en la división 1 ya no le dio por cuestiones de calificación, y fue a la Universidad Johnson Smith en Charlotte, Carolina del Norte, una ciudad mucho más chica, mucho más limitada, mucho más aburrida, por así decirlo.
1: Le faltó un coach Carter, ¿no?
0: Y un po
1: Claro.
0: sí, puede ser que lo acomode. Tuvo un choque de estilo justamente con su DT porque a él le gustaba jugar un básquetbol, lo que se le dice street ball, ¿no? Todo desordenado. Y el TT lo quería decir, che, acá, sobre todo en esa época, acá esperamos que llegue el pivot, se la damos, arrancamos el juego desde ahí. Y al pobre Earl, a la pobre cabra, no le cabía eso. Y también tuvo problemas de autoridad y racismo, chocaba con las autoridades porque veían con malos ojos su actitud arrogante. De estrella callejera de Nueva
1: Claro,
0: York, ¿no? Era como que lo aplaudían en el Rucker y acá era como uno más. Llegó a declarar que por su origen humilde y su dialecto del norte sufrió discriminación. No tenía buenas calificaciones, nunca tuvo una base escolar sólida en la universidad, se vio superado por las exigencias, así que se vio complicado elegirlo para el equipo, porque se exigían calificaciones mínimas. Incluso con los atletas superestrellas hoy en día le dicen un poquito, che, bueno,
1: Claro.
0: estudiá un toque, aunque sea un añito, y después te vas a la NBA como quieras. Antes era mucho más exigente toda la cuestión. ¿Qué pasó con el pobre Earl? Extrañó. Empezó a extrañar el asfalto de Harlem, su estatus de semidios, y estuvo un semestre en Carolina del Norte y agarró las valijas en el año 65 y se volvió a Harlem, que en ese momento paradójicamente estaba sufriendo una epidemia por la heroína, ¿no? Era una epidemia de droga, donde estaba en un libre acceso después de toda la movida.
1: Concentrado en Harlem.
0: Y en realidad en Nueva York estimo
1: Ma.
0: yo que habrá sido un centro importante de todo. En Harlem, un barrio de la comunidad negra, estaba muy metido en todo
1: O
0: esto.
1: sea que hasta ahí, hasta que él se va de la universidad, no tenía grandes problemas de adicción hasta ese momento, eran más de conducta.
0: Exactamente, digamos. Tenía problemas de conductas, y lo que empezó como un escape rápido, volver a Harlem, se transformó en su primer contacto con la heroína. Para 1967, 2 años después, ya no jugaba para divertirse o ganar apuestas, porque tiene el récord de volcadas en el Rucker Park, hizo 36 espadas de, volcadas de espalda en un partido y se ganó unos dólares ahí. Jugaba para pagarle a su proveedor de drogas. Su físico se deterioró muy rápido, ya no podía jugar y como no podía ganar plata, cayó en la delincuencia, claramente. Robaba tiendas y revendía abrigos u objetos hurtados. En el 69 lo arrestaron por posesión de drogas y delitos menores de hurto.
1: Estamos viendo imágenes de una ficción en relación a su vida, una biopic. ¿Esto lo que estás relatando también lo aborda la película?
0: No vi la peli, debo admitir, pero sí está la etapa de high school, como estamos viendo ahora, donde disputó universidad, también llegó a jugar 6 meses. Imagino que hablarán un poco de eso, pero muy por arriba, porque fue muy por arriba esa etapa para él, donde forjó su estilo y donde se hizo leyenda fue en Harlem. En esta película aparece Don Cheadle, de actor, y está Kevin Garnett haciendo de Will Chamberlain.
1: ¿De qué año es la peli?
0: 96. Esto le permitió ganar unas regalías.
2: El actor que está haciendo de él es conocido, no me acuerdo el nombre.
0: Don Cheadle.
2: Don Cheadle.
0: Es el actor. Yo lo recuerdo en Ahora son 13, por ejemplo.
1: Claro. Don Cheadle, sí, es Máquina de Guerra.
0: Máquina de Guerra, exactamente, en Avengers. En el 69 se lo arrestaron por posesión de drogas y delitos menores, 16 meses en la prisión de Green Haven, que es un centro penitenciario de máxima seguridad de Nueva York.
1: Perdón, me quedé con el dato. Garnett, que participa del reparto en actividad basquetbolística full en ese momento.
0: Full en ese momento, claro, sí. Un joven Kevin Garnett. Los primeros meses en prisión fueron un infierno porque tuvo que sufrir la famosa desintoxicación de la heroína en frío, que es un proceso donde sufrís temblores, fiebres y alucinaciones. Ahí arreglátela como puedas. Y ahí jugó el básquet para canalizar. Los presos se enteraron de quién era, le cedieron amablemente el espacio y el loco, mal como estaba, recuperándose, le seguía pintando la cara a todos los reclusos e incluso a los guardias. Tuvo un golpe de suerte, el segundo golpe de suerte fue esta película que hizo Don Cheadle, donde pudo obtener unas regalías, pero en los 70, Peter Axlem, que era un reconocido periodista deportivo, estaba escribiendo un libro llamado The City Game, que lo publicó en el 70, que hablaba de el epicentro cultural de Nueva York, como del baloncesto callejero, digamos, la importancia de Nueva York y de Harlem, y tenía un capítulo central en la historia de Moneyball. Entonces, es como que su imagen se limpió bastante con ese libro, que fue muy leído en Estados Unidos. De hecho, se publica el libro, él estaba preso, sale de la cárcel en 1970, y el dueño de los Utah Stars, de la ABA, la competencia de la NBA, que era una liga mucho más sensacionalista que la NBA en ese momento, que era más clásica para el momento de jugar, lo vio limpio, con el cuerpo recuperado, y le dijo, che, ¿no querés venir a hacer una prueba? Entonces, Moneyball, hace sus baletas, se va a Utah, una de las pocas ciudades más aburridas que de Carolina del Norte, digamos.
2: Los mormones.
0: Utah,
2: ¿no?
0: Claro, la mormonera. Va a probarse ahí, pero realmente no le da porque los años de heroína le pasan factura, exactamente.
1: Pero estaba desintoxicado cuando va.
0: Sí, pero a ir a competir con jugadores que están
1: lógico. Estaba castigado.
0: En actividad, lo hizo ver el nivel que tenía. Estaba falto de estado físico, de ritmo, y el juego táctico seguía sin jugarle a favor. No le gustaba para nada al pobre y bueno Dell. Entonces, ¿qué hizo? Vuelve a Harlem y en ese momento tiene su segunda recaída, porque obviamente estás ahí del profesionalismo, decís, ay, casi se me dio, mirá cómo tiré mi vida. Recayó nuevamente, pero en este momento, en el 77, cayó preso por segunda vez y acá hizo un clic, porque cayó en el centro correccional Ossining, que le dicen la cárcel de Sing Sing, que es una de las más famosas de Estados Unidos. Estuvo 2 años preso, pero ahí comprendió que o iba a terminar preso de por vida o muerto en un callejón de Harlem. Tomó la decisión de dejar las drogas para siempre y se convirtió en una especie de referente en la lucha antidrogas. Creó el torneo Walk Away from Drugs, que era mantener a los adolescentes ocupados durante los meses de verano. Ese era el objetivo, porque estaba en ese momento la epidemia del crack. uh-huh. ya metida en Harlem y en Nueva York, y realmente estaba haciendo estragos. Y bueno, Earl decidió en los 80 empezar este torneo, que tenía como requisito asistir a charlas obligatorias sobre la concientización de las adicciones y el desarrollo personal, dictadas también por el propio Earl y por especialistas. Ahí empieza a sufrir del corazón en los años 80, sobre todo en el 87, donde sufrió un ataque cardíaco y tuvo que ser sometido a una compleja operación de bypass coronario. A partir de ese momento se volvió bastante frágil.
2: Claro, aparte joven para tener problemas cardíacos.
0: Claro, claro, en el 87.
2: Y sí, si nació en el 44, tenía 43.
0: Claro, años. Claro, realmente muy mal. En ese momento pudo obtener unas regalías de esta película de Don Cheadle, que se llama The Legend of Earl the Gold Manigault, Rebound, The Legend of Earl the Gold Manigault. Está en YouTube, está directamente.
1: O sea que después de esa cirugía de bypass coronario, tiró 10 años más hasta la película.
0: Exactamente, 11, porque muere en el 98. La película tuvo un enorme éxito y también le permitió obtener un poco de dinero como para seguir desarrollando lo que él venía haciendo. Realmente todos dicen que murió en la extrema pobreza, claro, pero donando sus recursos a la causa del Walk Away From Drugs, que era el torneo que lo tenía ahí. Nunca buscó la fama, trabajó como consejero de jóvenes y coordinador de recreación de la Guardia Memorial House en East Harlem, claro, siempre en el barrio, que no fue donde nació, pero sí donde pasó la mayoría de su vida. Ganó lo suficiente como para vivir de forma muy modesta con las regalías de la película. El 15 de mayo del 98, a los 53 años, en el hospital Bellevue de Nueva York, su corazón dijo basta, tuvo una insuficiencia cardíaca congestiva. Su muerte conmovió profundamente a la ciudad. En el funeral hubo leyendas de la NBA, figuras del ámbito local y muchos vecinos de la ciudad de Harlem, del barrio de Harlem. Las crónicas de la época señalaban que el barrio no paraba de llorar por la pérdida de su jugador NBA frustrado. Eso era lo que decían. Lo que terminó diciendo ahora de Gold Manigault era que por cada Michael Jordan tiene que haber un Manigault.
2: Me encanta.
0: Y bueno, me tocó a mí, es la vida que me pasó, no me quejo de nada. Realmente un poco como para tener en cuenta, ¿no? Un espíritu de vida y de resiliencia de poder salir adelante también. Hoy en día las canchas de la calle 99, donde él organizaba el torneo Walk Away From Drugs, se llama Gold Park. Como para que las futuras generaciones recuerden a quién fue Earl the Gold Manigault, nombrado por Kareem Abdul-Jabbar como el mejor jugador contra el que jugó.
2: Muy bueno, muy bueno.
1: Gracias, Pipa, por esta entrega de la Copa o la Vida. Creo que quizás, como otras que pueden llegar a venir, una síntesis perfecta de lo que intenta hacer este segmento y esta perspectiva del periodismo deportivo que trasciende lo deportivo, entonces diría de periodismo en general, que es lo que tratás de hacer desde hace varios años. Así que gracias, Pipa.
0: Gracias a usted.
1: 58 minutos pasan desde la hora 18 en todo el país. Y vamos a cerrar, perdón, disculpe, lo dejé mal yo. Está ahí como un pulpo y vamos a cerrar esta entrega de Orbis Tertius en el aire de FM Universidad para reencontrarnos mañana a partir de la hora 18 como todos los días. Te hemos acompañado de este lado Pipa Andrasnik, Belisario Ruiz y Alejo París, con la coordinación y puesta en el aire de Iván Espiro, en la continuidad de la grilla de programación de FM Universidad. La Casa de Asterión abre sus puertas, así como lo indica la artística de presentación. Nosotros nos reencontramos mañana a partir de la hora 18. Gracias por acompañarnos.

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¿Qué tal? ¿Cómo les va? La casa de Asterión, Iván Espiro del otro lado. Me antecedieron mis colegas de Orbis Tertius. ¿Y qué sonaba? Sonic Youth haciendo Calming the Snake, calmando a la serpiente. Esto me hace pensar, me hace recordar que, por ejemplo, hoy, siguiendo el calendario litúrgico de la Iglesia Católica, una de las lecturas para la misa de hoy, si es que todavía queda alguna misa por oficiarse en Paraná, por ejemplo, una de las lecturas para hoy en misa es en el libro de Números, en el capítulo 21, versículos del 4 al 9, está la historia de la serpiente de bronce. Se las voy a leer porque es breve. Los israelitas partieron del monte Hor por el camino del Mar Rojo para bordear el territorio de Edom. Pero en el camino el pueblo perdió la paciencia y comenzó a hablar contra Dios y contra Moisés. ¿Por qué nos hicieron salir de Egipto para hacernos morir en el desierto? Aquí no hay pan ni agua y ya estamos hartos de esta comida miserable. Entonces el Señor envió contra el pueblo unas serpientes abrasadoras que mordieron a la gente y así murieron muchos israelitas. El pueblo acudió a Moisés y le dijo: hemos pecado hablando contra el Señor y contra ti. Intercede delante del Señor para que aleje de nosotros esas serpientes. Moisés intercedió por el pueblo y el Señor le dijo: fabrica una serpiente abrasadora y colócala sobre un asta, y todo el que haya sido mordido al mirarla quedará curado. Moisés hizo una serpiente de bronce y la puso sobre un asta. Y cuando alguien era mordido por una serpiente, miraba hacia la serpiente de bronce y quedaba curado. Esta es una de las lecturas de la liturgia de hoy, que es 14 de septiembre. También otra lectura de hoy es el Salmo 77. En fin, tenemos otra más que luego voy a hacer mención, pero la relacioné a esta de la serpiente de bronce con este tema de Sonic Youth calmando a la serpiente. Otro tema que quiero escuchar ahora de la mano de Iván Espiro es de Radiohead, Sit Down, Stand Up, Snake and Ladders.

Ahí pasaba Radiohead. Siguiendo con esta cuestión de las lecturas de la Biblia para el día 14 de septiembre, según el calendario litúrgico de la Iglesia Católica, la lectura de este pasaje, números capítulo 21, versículos del 4 al 9, que es la historia esta de la serpiente de bronce, es una lectura opcional que se da porque también se ofrece como alternativa de lectura para esta fecha del libro de la carta de los filipenses a los filipenses. Estamos hablando ya en el Nuevo Testamento, Filipenses capítulo 2, versículos del 6 al 11, que se los leo brevemente. Él, que era de condición divina, no consideró esta igualdad con Dios como algo que debía guardar celosamente. Al contrario, se anonadó a sí mismo, tomando la condición de servidor y haciéndose semejante a los hombres, y presentándose con aspecto humano, se humilló hasta aceptar por obediencia la muerte y muerte de cruz. Por eso Dios lo exaltó, le dio el nombre que está sobre todo nombre, para que al nombre de Jesús se doble toda rodilla en el cielo, en la tierra y en los abismos, y toda lengua proclame por gloria de Dios Padre, Jesucristo es el Señor. Esto me hace pensar un poco, quizás a quienes conozcan el texto de Jorge Luis Borges, tres versiones de Judas. Él usa estas características no ya para describir a Jesús, sino al propio Judas. Al decir que Dios mismo se rebajó a ser hombre, pero el peor de los hombres, para salvar a los hombres, y se rebajó no a ser Cristo, sino a ser Judas. Pero, ¿por qué tienen relación estos dos pasajes de la Biblia, tanto el de la serpiente de bronce como este que acabo de leer? Porque hay una relación temática y teológica. El patrón de ascenso y de descenso y de elevación, porque en Números el pueblo es castigado por, bueno, sus murmuraciones, por sus maldiciones. Dios les envía unas serpientes de fuego que los muerden, y la salvación llega cuando Moisés erige esta serpiente de bronce, y todo aquel que miraba a la serpiente vivía. Si había sido mordido por las serpientes de fuego, vivía. Y en el Nuevo Testamento

condición de ser humano de carne y hueso, y luego Dios lo exalta sobre todas las cosas. Y este himno a Cristo que leemos en el Nuevo Testamento, en la Carta de los Filipenses, tiene una relación estrecha con aquel famoso pasaje de la Biblia que podemos encontrar en Juan de capítulo 3, versículos del 13 al 16, sobre todo en el versículo Juan capítulo 3, 16, que es porque de tal manera amó Dios al mundo, que es una de las lecturas también de para hoy en el calendario litúrgico. Esta sí es una lectura obligatoria porque hoy lo que se conmemora es la fecha de hoy es la de la exaltación de la cruz. Bach, que compuso muchas cantatas basadas en textos bíblicos, en salmos, en pasajes del Antiguo y del Nuevo Testamento, no compuso una cantata basada en números 21:4-9. Sí usó, sí, para el Domingo de Ramos del de 1714, del 25 de marzo de 1714, utilizó a Filipenses 2, 6:11, pero sí tiene una cantata que la vamos a escuchar completa, que es la cantata número 68, que se llama Porque de tal manera amó Dios al mundo, y la escuchamos en la Casa de Asterión.

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1: Esto es la casa de Asterión, así es. Estamos en la 105.7 FM Universidad y salimos para todo el mundo por internet. Quienes tienen la computadora están, no sé, estén en el Reino Unido, que ahora están ahí con temas de separación y eso, nos pueden escuchar por internet. Quienes estén en Luxemburgo nos pueden escuchar, o los que estén acá en Paraná en la radio, ponen la sintonizan ahí en el dial. Hablando de radio, este es un texto que se llama Radio a Válvulas y dice así: yo estaba corriendo sin mirar atrás, porque todo el mundo sabe que esa fracción de segundo que implica girar el cuello para ver el camino recorrido implica bajar la velocidad para no perder el equilibrio, y eso implica perder valioso tiempo de carrera, y eso implica que a uno que tiene en sus manos una radio a válvulas con caja de madera porque le acaba de robar, es más probable que lo agarren, porque cuando uno es un niño de 13 años y está haciendo sus primeras armas en su carrera, nótese el doble sentido de esto, delictiva. Aunque a uno no lo estén persiguiendo, uno tiene que actuar como si así fuera. Mejor paranoico que muerto. Es parecido a lo que decía el viejo Armando, al que más de una vez le robé cigarrillos de su kiosco, que era mejor ser hipocondríaco que muerto, y se lo pasaba yendo día por medio al dispensario a tomarse la presión hasta que se murió porque cruzó la calle sin mirar y se lo llevó puesto un auto. Cuando murió aparecieron como hormigas los nietos del viejo para repartirse la plata que tenía. La plata que dejó Armando no era una fortuna, la friolera suma de... Sin embargo, estos advenedizos no perdieron tiempo en hacer acto de presencia cuando se ofició el humilde velatorio en el patio de la casa de doña Augusta. Yo fui y estuve ayudando con todo lo que fue servir café y ofrecer porciones de pasta frola. También me robé un cisne chiquito de cerámica. Y fueron ostensibles en su fingida compunción. Entre hijos de puta nos conocemos. Tanta fue la pantomima que una de las nietas de Armando, una chica que habrá tenido mi edad, pero que tenía puesta una blusa de jubilada, se lo pasó llorando, pero del modo en que uno no quiere, sí quiere, que los otros vean que está llorando. Obviamente que todo esto era por la plata y nada más que por la plata. Como sea, las lágrimas de esta chica eran la belleza misma de la mentira, aunque tenían un motivo real, y ese motivo real era espantoso, y lo digo yo que no tengo la estatura moral para juzgar a nadie, pero por lo menos yo al viejo lo respetaba y le escuchaba sus historias interminables, y le hacía algunos mandados cuando el viejo estaba haciendo sus reposos hipocondríacos. Sí, yo le robaba puchos, pero creo que el viejo sabía, y yo sabía que él sabía, y él sabía que yo sabía, y entonces teníamos un acuerdo no verbal, pactum tacitum. Una vez le regalé al viejo un vino que compré con unos ahorros. Pero esta mina que estaba llorando me empezó a llamar cada vez más la atención. Empezó a gustarme, era muy fascinerosa. Y no pude dejar de mirarla, y ella seguía llorando por la plata. Como dijo Juvenal, ploratur lacrimis a misa pecunia veris. La pérdida del dinero se llora con lágrimas verdaderas, dice Juvenal en las Sátiras, libro 13, fragmento 134. Aunque estos miserables de nietos que tenía Armando no habían perdido ningún dinero, porque nunca fue de ellos. Es más, hasta me parecía más razonable que me fuera heredado a mí, porque yo podía recitar de memoria la historia de la oveja mal esquilada, las tres versiones distintas que me contó el viejo, la historia de uno que hizo la colimba y se supo que había matado a la madre, y tantas otras historias contadas por el viejo, con más entusiasmo que talento. Esta chica me estaba gustando, pero yo sabía que era una mentirosa, una vil mentirosa. Sus dos hermanos mayores se mostraron adustos en todo momento. Supongo que eligieron esta economía gestual porque no tenían los dones actorales de su hermana, que no sé a estas alturas de dónde sacaba lágrimas. Uberibus semper lacrimis, etc., dijo Juvenal en Sátiras, libro 6, que es más o menos con lágrimas siempre abundantes y siempre dispuestas en su puesto, esperando de ella la orden de saber en qué dirección fluir. Por supuesto que yo le quería hablar y mi estrategia fue bastante cerril, porque no tuve mejor idea que acercarme a ella y decirle: comete un pedazo de pasta frola que está rica. Pero yo me di cuenta de esta torpeza mucho tiempo después. En ese momento esa construcción me pareció atinada. Ella me miró con asco, por supuesto. ¿Cómo no me iba a mirar con asco si se creía mejor que yo y que todos, el muerto incluido, los que estábamos ahí? Y por supuesto, en ese momento yo no percibí su mirada asquerosa y le dije: también hay buñuelos de naranja. No los mencioné antes, pero había buñuelos de naranja. Ahora sé que ella, cuando yo le hablé, me miró con desprecio. Talia dissentin, yamdumdum, aversa tuetur, etcétera, dice Virgilio, que se refiere al pasaje en el que Dido mira con desprecio a Eneas. El pasaje en español completo, él dice, mientras él así hablaba, desde hace rato lo mira ella de reojo, volviendo los ojos a un lado y a otro, y todo lo recorre con mirada silenciosa, y así, encendida en ira, prorrumpe: ni una diosa fue tu madre, ni Dárdano el fundador de tu estirpe, pérfido, sino que el Cáucaso, erizado de duras rocas, te engendró, y los tigres de Hircania te dieron sus ubres. Bueno, así despreciado fui yo, que una vez tuve que cargar al viejo escaleras arriba en su casa porque se cayó y no se podía levantar. Bueno, pero yo estaba corriendo con esta radio a válvulas y no miraba para atrás, por lo que expliqué antes. Y con esta radio fui hasta lo de un conocido, obvio que no voy a decir quién es. Se la mostré y me dio una buena plata con la que mañana voy a invitar a tomar algo a Ludmila, una chica con la que estuvimos hablando. A ella no la voy a meter en mis asuntos delictivos porque me parece una chica de lo más buena y no quiero que pierda su decencia. Es decir, quiero, no sé, esto es Radio a Válvulas. ¿Con qué seguimos en la Casa de Asterión, que es un programa de radio? Que no sé si sale en alguna radio a válvula, porque puede ser, hay gente que usa radio a válvulas, ¿será? Sí, me dice Iván del otro lado. Ya estamos promediando, ya estamos en la segunda mitad del programa. ¿Y con qué seguimos? Vamos a compartir algo, una lectura de Carlo Ginzburg, escritor italiano, que en su libro que se llama Mitos, Emblemas, Indicios, Morfología e Historia, tenemos en su prefacio y en su nota bibliográfica esto que es interesante, que después lo voy a relacionar con otra cosa. Dice Carlo Ginzburg: esta recopilación comprende textos publicados entre 1961 y 1984. El último de ellos es inédito. El subtítulo refleja preocupaciones recientes que encaro en forma explícita en los dos últimos ensayos: la relación entre morfología e historia. Me parece hoy el hilo conductor, por lo menos en parte, de toda la serie. Pero es posible que quien los lea encuentre que estos escritos de temas tan dispares tienen muy poco en común. Quisiera justificar el criterio con el que han sido seleccionados estos escritos, clarificando el contexto en el cual nacieron. Pido perdón por el carácter parcialmente autobiográfico de estas consideraciones. Ese es el punto uno. Punto dos. Hacia mediados de la década de 1950 yo leía novelas. La idea de que se pudiera, la idea de que pudiera llegar a convertirme en historiador, ni siquiera me pasaba por la cabeza. También leía a Lukács, irritándome por su manera de referirse a Dostoyevsky y a Kafka. Pensaba que me iba a resultar grato ocuparme de textos literarios para escapar tanto a la aridez del racionalismo como al pantanoso terreno del irracionalismo. Hoy, este proyecto me parece, como es evidente, ingenuamente ambicioso, pero no puedo renegar de él. Todavía me seduce. La contraposición entre racionalismo e irracionalismo reaparece al comienzo de Indicios, en un ensayo que puede leerse como un intento de justificar, en términos históricos y generales, un determinado modo de realizar investigaciones. Pese a todo, una continuidad también muy firme me une a aquellas primeras referencias intelectuales relativamente autónomas, es decir, no legitimadas de inmediato por el ámbito familiar. De ese periodo, Croce leído a través de Gramsci, Spitzer, Auerbach, Contini, son los autores que por los mismos años proponía la revista Oficina, que recuerdo haber hojeado en cierta época con intensa curiosidad. Nunca me gustó mucho Pasolini, aparte de algunos de sus films, que era uno de los animadores de Oficina. Pero hoy veo con claridad que esa amalgama de populismo y crítica estilística, típica de la cultura italiana de fines de la década de 1950, constituye el trasfondo de mis primeras investigaciones, empezando por el ensayo Estregonería e Pietà Popolare, Brujería y Piedad Popular, que se reproduce aquí. Posteriores encuentros con personas y libros complicaron y enriquecieron este trasfondo sin llegar a anularlo. La hermenéutica aplicada a textos literarios y más específicamente el gusto del detalle revelador orientaron en profundidad mi trabajo posterior, que se ha desarrollado en forma predominante sobre una documentación de muy distinto tipo. Entre las motivaciones que me impulsaron a estudiar los procesos de brujas figuraba también el deseo de demostrar que un fenómeno irracional y, por lo menos según algunos, atemporal y en consecuencia históricamente irrelevante podía ser analizado en términos históricos, racionales, aunque no racionalistas. A 25 años de distancia, tras tantos estudios dedicados a la brujería, entonces un tema decididamente periférico, la polémica implícita en esa actitud parecería cerrada y tal vez incomprensible, pero la decisión de estudiar la brujería en sí, y no solamente a sus represores, sigue pareciéndome no solo fecunda, sino poco habitual. Otras motivaciones de carácter más personal que me empujaban en esa dirección se me hicieron claras mucho más tarde. Inclusive la lectura de Mondo Mágico de De Martino, a la que llegué por intermedio de los diálogos con Leuco de Pavese, me invitaba a superar en la investigación concreta esa antítesis ideológica entre racionalismo e irracionalismo. La hipótesis que enuncié al final de Brujería y Piedad Popular sobre los procesos de brujas como choque entre culturas diferentes me pareció confirmada poco después, a diferencia de la otra sobre la brujería como forma primitiva de lucha de clases, por la documentación de Friuli analizada en Los Bienaventurados de 1966. Por consiguiente, era posible reconstruir una cultura profundamente diferente de la nuestra, a pesar del libro interpuesto por los inquisidores, pero precisamente Los Bienaventurados me situaron ante una nueva contradicción. Las creencias documentadas en ese rincón de la Venecia Julia entre los siglos XVI y XVII presentaban desconcertantes analogías con fenómenos lejísimos en el espacio y quizá en el tiempo. Los mitos y ritos de los chamanes siberianos. ¿Era posible encarar esa vinculación desde un punto de vista histórico? Por entonces consideré que no, y no solo por las limitaciones de mi preparación. Retomando una argumentación formulada por Bloch en Los Reyes Taumaturgos, una lectura decisiva para mí, me pareció lícito contraponer una comparación tipológica entre fenómenos históricamente independientes por un lado y una comparación más concretamente histórica por el otro, optando por esta última. Ahora la antítesis me parecía insuperable porque se hallaba vinculada a una limitación intrínseca de la disciplina. Sin embargo, no estaba seguro de que la elección que yo había hecho agotara las posibilidades ofrecidas por la documentación sobre los bienaventurados. Durante un tiempo jugué con la posibilidad de presentar las conclusiones de mi investigación en formas hasta literariamente diferentes, una concreta y narrativa, la otra abstracta y diagramática. En esta segunda dirección me empujaba a mi reciente encuentro con los ensayos de Lévi-Strauss, Antropologías Estructurales, aunque las vinculaciones tipológicas o formales fueran, como sostenía Bloch, ajenas al territorio de lo histórico. ¿Por qué no analizarlas?, me decía. Ese es el punto 2 del prefacio de este libro de Carlo Ginzburg. Y en las notas bibliográfica que escribe Brock sobre brujería y piedad popular, él también habla, entre otros libros, donde va mencionando los libros de los que, ensayos de los que va a hablar de el tema del indicio. ¿Y por qué yo llevo esto, hablo de esto del indicio? Porque voy a leerles otro texto ahora, que es un texto de la revista La Pecera, número 3. La Pecera fue una revista que se editó en el Mar del Plata. Y este es un texto que se llama El Policial y Freud, escrito por Héctor Freire. Y comienza con un epígrafe de Meyer, que dice: Freud miró a Holmes por un momento completamente al helado. Me gustaría saber cómo adivinó los detalles de mi vida con exactitud tan increíble. Yo nunca adivino, lo corrigió Holmes afablemente. Es un hábito terrible que destruye la facultad lógica. Esto es de Meyer. Luego tenemos una cita de Borges, que es: la solución del misterio es siempre inferior al misterio mismo. Y luego tenemos a Jacques Lacan, que dice: en lo que a mí respecta, nunca me he considerado un investigador, como dijo una vez Picasso, para gran escándalo de quienes lo rodeaban. No busco, encuentro. Y dice Freire, en el libro de Carlo Ginzburg, del que acabo de remitir yo, sobre el método empleado por el historiador de arte Giovanni Morelli, se hace mención de cómo surgió a finales del siglo XIX, en el ámbito de las ciencias humanas, un nuevo paradigma, al que no se ha prestado aún la atención y el interés que se merece. Se refiere al denominado paradigma indiciario, que en la práctica se ha empleado ampliamente. Paradigma que el propio Ginzburg rescata para sortear la delgada línea que aparentemente contrapone irracionalismo y racionalismo. Y que en el ámbito del arte, cine y literatura, en lo referente al género policial, tiene su equivalente entre la escuela inglesa o policial clásico, racional, asociado al enigma, y la escuela norteamericana o policial negro y duro, irracional, íntimamente relacionada con el capitalismo. A propósito del género policial, se hace necesario un breve recordatorio. Muchas son las hipótesis sobre el origen del policial. Algunos especialistas arrancan del Edipo de Sófocles, donde Edipo sería el primer detective, incluso con la particularidad que lo hace único, pues es el propio monarca el que realiza la búsqueda de la verdad y el que ordena la investigación de la causa de las muertes enigmáticas que ocurren en la legendaria Tebas, pero también es el culpable, tema que fue llevado al cine por Alan Parker en su film Corazón Satánico. Sin embargo, y dejando de lado este curioso antecedente, todos coinciden que el creador del policial clásico o de enigma fue Poe, con el relato de los crímenes de la calle Morgue, y su detective, el caballero Dupin. Luego vinieron Conan Doyle y Sherlock Holmes, y después Van Dyne y Philo Vance. A esta escuela se la llamó inglesa, hija directa del racionalismo y el mito de la ciencia, un producto más de la cultura victoriana y enciclopedista. En este tipo de relato, o en sus posteriores adaptaciones hechas por el cine, se superponen dos series temporales: el tiempo de investigación, que comienza después del crimen, y el tiempo del drama, que conduce a él. En su base encontramos una dualidad, ya que estos relatos o films, voy a decir películas, estos relatos o películas contienen dos historias: la historia del crimen y de la investigación. La historia del crimen ha concluido antes de que empiece la segunda. En cuanto a los personajes de la segunda historia, la de la investigación, no actúan, aprenden. Nada puede ocurrirles. Una regla del propio género postula la inmunidad del detective. La revelación del enigma está consagrada a un lento aprendizaje. Se examina el pasado, indicio tras indicio, pista tras pista, donde un hecho insignificante en apariencia puede llevar al descubrimiento de datos útiles que determinen la verdad. Podemos caracterizar estas dos historias, diciendo que la primera, la del crimen, cuenta lo que efectivamente ocurrió, en tanto la segunda, la de la investigación, explica cómo se toma conocimiento de los hechos. La historia del crimen es la historia de una ausencia. Ella no puede estar inmediatamente presente en el texto o en la película. La segunda no tiene importancia en sí misma. Sirve solamente de mediadora entre el lector y la historia del crimen. La primera está ausente, pero es real. La segunda está presente, pero es insignificante. Es el lugar en el que todos los procedimientos son justificados y naturalizados. De ahí el acápite de Borges: la solución del misterio es siempre inferior al misterio mismo. En la novela de Nicholas Meyer, Elemental, Dr. Freud, se narra el encuentro fantástico que entre finales de abril y principios de mayo de 1891 en Viena tienen el paradigmático detective Sherlock Holmes y el creador del psicoanálisis, Sigmund Freud. Lo más notable es que no solo la pasión por la investigación es lo que estos dos caballeros comparten, un perplejo Dr. Watson. El inefable narrador de las historias de Holmes no deja de asombrarse ante la similitud de sus métodos, acerca de lo cual el propio Sherlock, luego de una detallada exposición de Freud, dirá: es notable, ¿sabe lo que ha hecho? Ha tomado mis métodos y los ha aplicado al interior de la cabeza del hombre. Desde este punto de vista podemos establecer una cierta homología entre el método empleado en el policial clásico, conectado directamente al paradigma indiciario de Morelli, y el lugar esencial que va a asignar Freud desde las primeras experiencias psicoanalíticas a la investigación. Incluso y a pesar de la negativa de Lacan anticipada en la cita inicial, poder reconsiderar el lugar real que ocupó y que todavía ocupa la investigación en el psicoanálisis. Siguiendo la teoría de Paul Valéry de que el discurso del método de Descartes podría también ser leído como la primera novela moderna, ya que allí se narraba básicamente la pasión de una idea, creo que con esta postura se abren nuevas y enriquecedoras posibilidades de lectura, no solo para la literatura, sino para otros tipos de discursos considerados más científicos. Leer a Freud, por ejemplo, como una novela policial, un texto de peripecias del inconsciente. Y siguiendo esta línea, ¿no sería Freud un verdadero detective del inconsciente, como dijera Ricardo Piglia? ¿No es el psicoanálisis una gran ficción? Una ficción hecha de sueños, de recuerdos, de citas, que ha terminado de producir una suerte de bosbarismo clínico. Se podría decir, además, que hay muchos elementos folletinescos en el psicoanálisis. Las sesiones, sin ir más lejos, no parecen repetir el esquema de las entregas. El psicoanálisis es el folletín de la clase media, diría yo. Por otro lado, se puede pensar que la interpretación de los sueños es un extraño tipo de relato autobiográfico, el último del género abierto por las confesiones de Rousseau. Eso es lo que dice Ricardo Piglia. Y continúa Freire. Y lo mismo que el policial, como toda ficción, el psicoanálisis tiene una relación específica con la verdad. Trabaja sobre esa zona indeterminada donde se cruzan la ficción y la verdad. Antes que nada, porque no hay un espacio propio de la ficción. De hecho, todo puede ser ficcionalizado. La realidad, entendida como una construcción intersubjetiva, está tejida de innumerables ficciones. La Argentina es un buen ejemplo para ver cómo el discurso del poder adquiere a menudo la forma de una ficción criminal. Volviendo a Piglia, que dice: el discurso militar ha tenido la pretensión de ficcionalizar lo real para borrar la opresión. Continúa Freire. Por otro lado, tenemos la llamada serie negra, que es el policial norteamericano, producto del puritanismo, que como una especie de western urbano está ligado a un manejo de la realidad decididamente más materialista. Solo hay que rastrear en el corpus de películas, novelas y cuentos el lugar determinante que ocupa el dinero y la relación compleja que se establece entre éste y la ley, donde el delito y las muertes están casi siempre sostenidos por el dinero. El enigma que se propone se reduce al de la relación capitalista. El dinero legisla la moral y sostiene la ley. En este sentido hay una frase de Bertolt Brecht, la misma que abre la última novela de Piglia, Plata Quemada, que sintetizaría esta idea: ¿qué es robar un banco comparado con fundarlo? Otra característica diferencial del policial negro con el clásico es que el relato coincide con la acción. No hay reconstrucción o memoria como ocurre en el método aplicado por Holmes, Freud. No hay punto de llegada a partir del cual el narrador abarca los acontecimientos pasados. Incluso no sabemos si llegará vivo al fin de la historia. La prospección sustituye a la retrospección. Finalmente habría dos formas de interés que se despiertan en un relato policial. En el clásico, la curiosidad, inherente al detective investigador. Su movimiento va del efecto a la causa. En el duro o negro es el suspenso, y aquí se va de la causa al efecto. Nuestro interés está sostenido por la espera o suspensión de lo que acontecerá. El misterio, que era central en el policial de Enigma, queda relegado y es secundario con Hammett, Chandler o con sus respectivos detectives Sam Spade y Philip Marlowe. El crimen es rescatado del aséptico cuarto cerrado para introducirlo en toda la sociedad. El crimen ya no será la desviación individualista de un culpable, incluso ya no importa quién es el culpable, puesto que toda la sociedad lo es. Por consiguiente, el universo que se describe nos es más cercano y familiar, impiedoso, corrupto, irracional y violento. Situado en una especie de tierra de nadie, en una suerte de frontera líquida donde las certezas del relato clásico, que es lo mismo que decir las de las ciencias positivas, se difuminan y los contornos de la legalidad se encogen y se extienden. En este nuevo escenario, las reglas del juego serán la extorsión, el dinero y su consecuente deterioro moral. Para finalizar, y volviendo al libro de Ginsburg sobre la relación entre Morelli, pintura, Holmes, literatura, y Freud, psicoanálisis, establecida a partir del paradigma indiciario y el método científico, este puede quizás ayudarnos a superar la estéril y tajante oposición entre arte y ciencia, entre racionalismo e irracionalismo. El método de los rastros de Morelli, atribuido casi por los mismos años a Holmes, por su creador Conan Doyle, es comparable con el detective que descubre al autor del delito, el cuadro en Morelli, el caso en Freud, por medio de indicios que a la mayoría le resultan imperceptibles. En el cuento La aventura de la caja de cartón de 1892, Holmes aparece como morelliano. Justamente, el texto comienza con dos orejas mutiladas que una señorita recibe por correo. Por lo tanto, no es extrañar que Freud comparta la afirmación de Morelli. A la personalidad hay que buscarla allí donde el esfuerzo personal es menos intenso. Frase coincidente con la expresión genérica de la psicología moderna. Nuestros pequeños gestos inconscientes revelan nuestro carácter en mayor grado que cualquier otra actitud formal de la que solemos preparar cuidadosamente. Esto es La Casa de Asterión. Ya casi termina el programa. Iván Espirio del otro lado. Nos despedimos con Miles Davis haciendo So Near, So Far. Muchas gracias.

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